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2: Las 6 de la tarde con un minuto, Puerto Vallarta y Bahía de Banderas, continúas en 92.7 Mix 80s, 90s y más. Soy Alex Rodríguez y te acompaño con la mejor música hasta las 11 de la noche. Bienvenidos a todos a esta ya programa de la tarde. Ya vamos por la mitad de este programón donde ya te estoy trayendo algo de Rick James, Chica Cardigans, por ahí Andy DePage, Mo de Cranberries y muchos otros. Además, en esta hora te traigo varios datos curiosos de la década de los 80s sobre un canal de televisión muy popular que lamentablemente el año pasado dejó de transmitirse, y también sobre un videojuego que estuvo muy muy gacho. Por lo pronto, algo de Queen Under Pressure en 92.7 Mix 80s, 90s y más. Ya son las 6 de la tarde con 2 minutos. Continuamos.

0: escuchamos a Fool's Garden con Lemon Tree en 92.7 Mix 80s, 90s y más. Soy Alex Rodríguez y soy tu copiloto hasta las 11 de la noche. Ya son las 6 de la tarde con 9 minutos. Buenas tardes a mis amigos de Bahía de Banderas, a mi escudería Mix, a todos los Uber sin driver, choferes. Les mandamos un gran saludo, por supuesto, conéctense a través de iHeartRadio. Ahora te voy a platicar sobre varios datos curiosos de la década de los 80. Así comenzamos con un canal de televisión que revolucionó y que cambió el mundo. Se trata de MTV y el cómo hizo que los videoclips fueran algo muy pero que muy importante. Pues este canal de televisión pues estaba lanzando videoclips constantemente. ¿Tú te imaginas ver todo el tiempo las 24/7 videoclips tras otro de tus artistas favoritos? Pues eso lo usaban y eso lo hacían bastante seguido. Y un dato curioso dentro de esta curiosidad es que el primer videoclip que fue transmitido fue el de Video Killed the Radio Star, que casi estaba, que bueno, que lo que hizo fue avisar lo que estaba a punto de pasar, que las artistas de videoclips iban a acabar con aquellas estrellas de radio. Soy Alex Rodríguez y contigo hasta las 11 en 92.7 Mix 80s, 90s y más. Ya son las 6 de la tarde con 10 minutos.
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5: El guitarrista de The Strokes, Nick Valenzi, se tomará un descanso temporal de la gira mundial de la banda en 2026. La película Nimrods de Green Day se estrenará en cines el 14 de agosto. Madonna y Peggy Gou lanzan el remix de I Feel So Free. La marca Chrome Hearts retira la demanda contra Neil Young por el nombre de su banda. Rihanna, Elton John y Shakira entre los músicos incluidos en la lista de los 100 filántropos más importantes de la revista Time. John Travolta recibe la Palma de Oro en Cannes antes del estreno de su ópera prima como

0: Ellos fueron Depeche Mode con Personal Jesus y los escuchaste el 92.7 Mix, 80s, 90s y más. Soy Alex Rodríguez y te acompaño con la mejor música hasta las 11 de la noche. ¿Cómo estás, Puerto Vallarta y Bahía de Banderas? Que por cierto, saludos a todos los que me están escuchando desde Bahía de Banderas. Un gran saludo, pásensela súper. En este lunes todavía estamos iniciando la semana y prácticamente ya casi llegando a final de mes. Oye, qué rápido se nos fue este mes de mayo. Ahora, te voy a platicar sobre lo que estaba pasando en 1983. Resulta que en esa época el boom de los videojuegos acababa de comenzar. Muchos estaban saliendo, pero ¿cuál fue el problema? Es que muchas empresas vieron este negocio como algo bastante rentable, redituable, así que empezaron a sacar tantas consolas como se estuvieran imaginando, pero había tantas consolas que nadie se compraba ninguna. Y todo se eclipsó cuando sacaron el desastroso videojuego de E.T. el extraterrestre, considerado uno de los peores videojuegos jamás creados. Pero ¿por qué fue tan malo? ¿Qué hicieron con estas copias? Bueno, en unos momentos más te platico porque tiene que ver con un desierto. Ahorita vas a saber por qué. Por lo pronto te quedas conectado a 92.7 Mix, 80s, 90s y más. Ya son las 6 de la tarde con 28 minutos.
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0: con Simple Plan con Welcome to My Life y lo escuchaste el 92.7 Mix 80s, 90s y más. Soy Alex Rodríguez y soy tu copiloto hasta las 11 de la noche, ya a las 6 de la tarde con 48 minutos y estábamos platicando de aquella vez en la cual se lanzó un videojuego de ET el extraterrestre para la consola Atari 2600 en el año de 1982. Pues el contexto es que la película de ET fue tan famosa que querían sacar un juego, pero no solamente eso, querían que sacaran el juego lo más rápido posible porque ya se estaba acercando Navidad y querían que saliera ese juego para esas fechas. Pero bueno, llegó el día del lanzamiento y fue un desastre, uno de los peores juegos jamás creados, que no tiene que ver absolutamente nada con la película, que solamente estaba limitado a dos colores, verde y negro, y ya, no tenía historia, no tenía otro propósito más que pues aburrirte. Pues este juego fue tan malo que fue retirado de los anaqueles. ¿Y sabes qué le hicieron a las copias que pudieron recuperar? Bueno, hubo un mito donde decían que fueron enterradas en el desierto, lo cual sí pasó. Miles de copias de juego fueron enterradas en el desierto. Así que si tú tienes una de estas copias originales y de buen estado, bueno, tienes una joyita algo inservible. Soy Alex Rodríguez y a partir de las 7 de la noche comienza Espacio Deportivo, pero yo regreso contigo a las 8, el 92.7 Mix 80s, 90s y más. Ya son las 6:50 minutos. Vuelvo pronto.
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8: Estos son los encabezados en las páginas de internet.
9: Cancha.com, final Pumas contra Cruz Azul tiene horarios. Cruz Azul no quiso abandonar la capital y luego de varias horas de negociaciones, se jugará el jueves 21 de mayo en el Estadio Ciudad de los Deportes a las 20 horas. La final de vuelta en el Estadio Olímpico Universitario el domingo 24 de mayo a las 7 de la noche. Record.com.mx, adiós fantasmas. América remonta ante Rayadas y se corona en la Liga MX Femenil, lograron su segundo campeonato con Villacampa. TUDN.com, Monterrey y Almeida llegaron a un acuerdo total de palabra. En las próximas horas se firmará un precontrato y después el técnico argentino viajará a México. Esto.com.mx, Neymar fue convocado por Brasil. Carlo Ancelotti consideró a Neymar entre los 26 que representarán a Brasil en el Mundial. Mediotiempo.com, Arsenal acaricia el título en Premier League tras derrotar a Burnley. Los Gunners están a una victoria de poder ganar la temporada 2025-2026 en Inglaterra.
10: ¿Qué tal, amigos? ¿Cómo están? Bienvenidos. Estamos en Espacio Deportivo de la Noche. Todo el equipo de trabajo. Toño de Valdés, por una razón de trabajo, hoy no nos va a acompañar. Pero aquí estamos, el señor Raúl Sarmiento, el servidor Anselmo Alonso, el señor productor Jorge de Valdés Franco, ahí está Lalo, está Paco, está toda la gente de la redacción. Y sobre todo, muchas gracias a ustedes que nos escuchan todos los días a través de esta frecuencia. Señor Raúl Sarmiento, Raúl, pues tenemos gran final del fútbol mexicano, ya vienen las finales de la NBA, ahora sí por conferencia, son dos semanas más para conocer a los grandes finalistas, se empieza a mover un poquito el mercado, poco, la verdad muy poco el mercado en el fútbol mexicano, pero el internacional sí se mueve un poquito más, y bueno, estaremos viendo, se anuncia que Guardiola lo más probable es que deje al City. Pues ya tenemos campeones por todos lados. El Racing de Santander está en primera división. En fin, se movió el fin de semana. ¿Cómo estás, Raúl? Me da muchísimo gusto saludarte. Muy buenas noches.
11: ¿Cómo estás, Anselmo, Jorge, Lalo, Paco, compañeros de la redacción? Pero sobre todo un saludo a todos ustedes que están con nosotros en el 88.9 aquí en Grupo ASIR, en Espacio Deportivo. Bueno, pues sí, lo que más llama la atención es la gran final. Creo que hay que felicitar a los dos equipos, a Pumas y a Cruz Azul, a sus aficiones, a sus directivas. Finalmente, una final que tiene ángulos muy, muy interesantes. También es una final un poco extraña. Es una final que ya ha sido el campeonato mexicano. Imagínate, se dio en 1981. Yo empezaba en esto, en aquella final donde los Pumas vencieron a Cruz Azul. Fue muy polémica. Se dijeron muchas cosas aquella vez, pero la verdad es que Pumas en Ciudad Universitaria resolvió con un marcador amplio y muy cuestionada aquella vez la actuación que tuvo Ricardo Ferrero como arquero de la Cruz Azul. Así que tiene su historia, tiene su pasado, hay rivalidad, hay partidos inolvidables entre estos equipos. Así que vamos a ver quién de los dos logra ser campeón de fútbol mexicano para tomar el título que deja vacante el equipo de Toluca. Tenemos, decías, en el béisbol de México. Uh-huh. Tengo varias preguntas sobre eso. Te voy a ir a... Le voy a hacer al Toño de Valdés.
10: Ándale.
11: Una de ellas, rapidito. ¿Por qué todos los equipos que pierden inmediatamente la prensa y la afición dice que fueron defensivos? Bueno, piénsalo, pero...
10: Sí, pero... Es una... ¿Pero qué será del fútbol mexicano nada más?
11: No sé, la verdad que me he estado... Ahora, en estos momentos, ahora lo platicaba un poquito más a fondo. En el béisbol de la Liga Mexicana, después de dos limpias en contra, los Diablos ganan por limpia, sí. Batearon una barbaridad y ahí se metieron otra vez a la pelea por su división. En el básquetbol, qué bueno que ya vienen los partidos, sí, definitivos. Ya.
10: La sorpresa de que perdió Detroit.
11: Sí,
10: Detroit,
11: sí.
10: Que había sido el mejor equipo de su conferencia, y Cleveland es el finalista. Así y a partir de mañana van contra los Knicks. Ahorita estaremos escuchándole.
11: Perfecto. En el fútbol femenil gana el América una final, después de muchas oportunidades que ha tenido jugar finales, finalmente lo logra y hay una gran alegría entre el equipo americanista femenil, que vuelve a jugar el miércoles en Pachuca, pero ahora la CONCACAF, sin descanso, sin nada. Ahora van a buscar otro título, sería internacional. Vamos a ver cómo le va a las mexicanas. También juega Pachuca ese evento. En fin, hay muchísimo de qué hablar.
10: Hay mucho de qué hablar. Y si te parece, Raúl, nos vamos a arrancar precisamente con la NBA. Aviéntala, Lalo.
2: En los playoffs de la NBA, Cleveland avanzó a la final de la conferencia este al derrotar este domingo a domicilio a los Pistones de Detroit 125-94 en el séptimo juego de las semifinales, con 26 puntos de Donovan Mitchell, además de 6 rebotes y 8 asistencias. Los Cavaliers, que avanzaron a las finales de conferencia por primera vez desde 2018 y por novena ocasión en la historia del equipo, se medirán a los Knicks de Nueva York a partir de este martes con el juego 1, mientras que en la conferencia oeste este lunes arranca la final entre San Antonio visitando al Thunder de Oklahoma City. Asir Deportes, Gabriel Ayala.
10: Hoy arranca esta serie, Raúl, San Antonio contra Oklahoma. Gran favorito el equipo de Oklahoma. Ha ganado 8 partidos seguidos en playoff, es decir, 8 victorias. Ha barrido a sus rivales. Los Spurs es un muy buen equipo. Wembanyama es un tipo muy eficiente. El gran favorito, sin duda alguna, es el Thunder. Ayer le dieron a Gildeus Alexander el MVP del año por segunda ocasión consecutiva. Y sería una sorpresa muy grande que lo ganaran. Y en cambio, la otra serie, Knicks, que tiene ya una semana de descanso contra Cleveland, que viene aceitadito. Y tiene a Harden a la barba que juega. Y no es que sea favorito, es mucho más parejo el otro. Acá sí veo muy, muy favorito al equipo de Oklahoma. Pero todo puede suceder, es deporte, ¿no?
11: Ya no te pregunto por los míos, ¿verdad? ¿No? A ver, así como tú haces chistes...
10: No, está bien, pero acuérdate que el único que tiene autorización para hacer chistes aquí soy yo.
11: Está bien. ¿Eh? No, bueno, se está acabando bien.
10: Es un espectáculo, muy buenos partidos. Ayer hubo muchísima diferencia entre Cleveland, pero de repente hay unos agarrones tremendos. No le veo posibilidades a San Antonio, realmente no le veo. Podría lo máximo ganar un juego cuando esté de local, y si no es que se lleva otra barrida por parte de Oklahoma. El promedio de diferencia, Raúl, para que más o menos veas, de los 8 partidos, el promedio que tienen es de 16 puntos. Contra sus rivales. Ahí te das cuenta la diferencia. Y desde que arrancó la temporada, ha mostrado un nivel extraordinario. Y no tiene lesionados.
11: Ahora, hay que jugarlos.
10: Hay que jugarlos. Cuando hemos visto muchas veces que el gran favorito es muchas, pero muchas ocasiones. ¿Qué quieres tú? ¿50 qué?
11: ¿Por qué le hablas así?
10: Voy llegando y luego me hace
11: así?
10: Bullying.
11: Es lo que yo quisiera saber nada más. ¿Por qué le hablas así?
10: Regresando, Raúl, vamos a platicar precisamente del béisbol de la Liga Mexicana. Lo que pasó con los Diablos, entradas fantásticas. Los Diablos, hace mucho que le tomaron la medida a los Tigres. Mucho tiempo en que los Tigres no alzan la cabeza, es una realidad.
11: Urgía, porque la verdad venían de...
10: Venía de capa caída el equipo.
11: Muy mal el equipo, sí.
10: Está como de altas y bajas muy grandes, ¿no?
11: Sí, pero afortunadamente el bateo respondió, porque también Tigres hizo carrera. Pero los Diablos batearon muy bien y lograron esto. Así que vámonos a una pausa.
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9: Hasta el Mundial no tocó un balón, Lamine Yamal se negó a patear el penal presidente de la Kings League en plena recuperación de su lesión muscular. Arroba ataque futbolero.
10: En la actividad del domingo en la Liga Mexicana de Béisbol, los Diablos Rojos del México barrieron con la serie ante los Tigres de Quintana Roo al ganar 15-7 y con ello consiguieron las tres victorias en la conocida Guerra Civil. Caliente venció 11-7 a los Rieleros, los Sultanes superaron 3-1 a los Algodoneros, los Bravos ganaron 10-7 a los Conspiradores, los Olmecas derrotaron 9-1 a los Piratas, Guerreros ganó 7-1 ante Leones, los Pericos triunfaron 3-2 a el Águila, los Charros se impusieron 9-6 a los Acereros y los Toros dieron cuenta 5-1 de los Araperos. Para Asir Deportes, Arturo Sanguino.
11: Este martes, en el arranque de las series en la Liga Mexicana de Béisbol, los Tigres de Quintana Roo reciben a los Guerreros de Oaxaca a partir de las 5:30 de la tarde. A las 19 horas, los Pericos de Puebla, a los Olmecas de Tabasco, los Piratas de Campeche y el Águila de Veracruz, los Conspiradores de Querétaro, a los Leones de Yucatán. A las 7:30 de la noche, los Tecos de los Dos Laredos visitan a los Rieleros de Aguascalientes, los Acereros de Monclova, a los Algodoneros de la Unión Laguna, los Sultanes de Monterrey, a los Araperos de Saltillo y los Toros de Tijuana, a los Charros de Jalisco, y a las 20 horas el Caliente de Durango visita a los Dorados de Chihuahua. A las 7:30 de la noche en el Estadio Domingo Santana, los Bravos de León reciben a los Diablos Rojos del México en el segundo juego de la serie. Asir Deportes, Gabriel Ayala.
12: Pues ahí está lo que platicábamos acerca del béisbol de la Liga Mexicana. Y bueno, vamos a ver cómo se va desarrollando. Ahora que venga Toño, hará comentarios más precisos acerca del béisbol de los Diablos y de lo que estamos esperando. Y por qué tantas altas y bajas de un equipo que normalmente nos acostumbró a la consistencia.
13: Sí, exacto. Esa es la diferencia, ¿no? Que ahora es un equipo que está compitiendo a un nivel parecido a todos los equipos y nos tenía muy mal acostumbrados, ¿no? ¿Qué? O sea, que perdiera una serie a lo largo de todo el campeonato, que perdiera dos, a lo mucho tres, ya era mucho. Y ahora ya lleva varias perdidas, entonces
12: no es normal. Limpia.
13: Y por limpia. Sí, las dos pasadas fueron por limpia, ¿no? Tanto en Tabasco como en Puebla. Entonces ahora vienen contra Tigres, que la verdad es un equipo que no compite actualmente, ¿no?
12: Sí, se queda corto. Y ahora empieza la serie contra León, como ya nos decía nuestro compañero. Bueno, vamos a cerrar con lo de Aaron Rodgers, que se queda un año más con el equipo de los Acereros.
14: Aaron Rodgers no se retira de la NFL y continuará un año más con los Acereros de Pittsburgh luego de que el equipo lo hizo oficial este lunes en sus redes sociales. Rodgers reportó este lunes con los Steelers y estuvo en los entrenamientos voluntarios del equipo practicando con sus compañeros. El contrato es por una temporada con un salario base de entre 22 y 23 millones de dólares más incentivos. En el 2025 tuvo números con Pittsburgh de 3,322 yardas con 24 pases de anotación y 7 intercepciones. Completó el 65.7 de los pases que intentó. En otras notas del día, el Super Bowl del 2030 se jugará en Tennessee y el draft del 2027 se realizará en Minnesota. Para CIR Deportes, Memo García.
12: Pues ahí está la NFL, Raúl, que tiene un trabajo mediático muy bueno. Mañana se da a conocer el Super Bowl de quién sabe cuándo, es el draft y todo esto, y empieza a manejar. La agencia libre está por arrancar. En fin, tienen una forma de,
13: perfectamente,
12: de promocionar su producto que es fantástica después de lo que pasó la semana pasada, que se dio a conocer el calendario, ¿no?
13: Extraordinario, la verdad que mi respeto.
12: Es un ejemplo, es un ejemplo porque siempre estás con una nota para platicar en el día a día y la NFL se mantiene.
13: Sin duda.
12: Jorge, tenemos un mensaje.
15: Sí, nos están solicitando donadores de sangre. Y con mucho gusto solicitamos donadores de sangre para esta pequeñita Valentina Gutiérrez Lozano. Valentina Gutiérrez Lozano es una pequeñita de 4 o de 5 años de edad. Está en terapia intensiva en el hospital ABC de Observatorio, en el cuarto número 504. Y están solicitando donadores de sangre, sangre tipo O negativo. Así que si usted nos puede hacer favor de colaborar con Valentina Gutiérrez Lozano y donar sangre tipo O negativo, ojalá que podamos ayudar a esta pequeñita Valentina Gutiérrez Lozano, que está en el Hospital ABC Observatorio, es la cama, en el cuarto 504, en terapia intensiva. Muchas gracias a todas las personas que puedan apoyar a esta pequeñita.
12: Muy bien, y arrancamos el día primero de junio, Jorge, con el programa del Mundial.
15: Exactamente, el primero de junio a las 6:00 p.m. estaremos aquí arrancando Espacio 2026, y será de lunes a domingo, todos los días, hasta el día 19 de julio, que es el día de la gran final de este gran evento. Así que la invitación para que nos puedan acompañar desde las 6:00 p.m, de 6 a 7, Espacio 2026, y después continuamos con el Espacio Deportivo de 7 a 8:00 p.m, como ya es costumbre. Así que la invitación para que estén con nosotros a partir del próximo 1 de junio, ya en unos días más.
12: Señor Sarmiento, tenemos final del fútbol mexicano. Antes de llegar al día de hoy, que fue pues ya la toma de decisión de a qué hora y en dónde, nos vamos con el Cruz Azul Chivas, el cruce.
13: Como usted quiera.
12: Escuchamos la información y lo platicamos. ¿Lo avientas, Lalo? La información, Cruz Azul contra Chivas.
16: Gol de Agustín Palavecino al 65, concretó pase a la gran final a favor de Cruz Azul por pizarra 2-1 en la vuelta. Global 4-3, que además significó la cuarta victoria para la máquina al mando de Joel Wiki, timonel celeste, a quien aquí escuchamos.
17: Es increíble, ¿no? Las liguillas se presentan.

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2: Te voy a aprovechar el espacio largo y va a Guadalajara con todo, pero ya no le alcanza para poder hacer el gol. Tiene una con Aguayo que me parece que cierra los ojos al momento de cabecear y se va la pelota de largo, pero Cruz Azul se defendió muy bien, tiene jugadores de mucha experiencia que trabajan muy bien en la zona central de la defensa. Lo de Wiki ha estado demostrado, sobre todo en escoger a Jeremy como lateral volante por derecha. Creo que no le fue muy bien en los cambios porque mete al Toro y mete al Chiquete que no estaban al 100 y la presión empezó a crecer, pero no logró Chivas. Y entonces pues califica y entonces vienen las críticas para Milito, que se traicionó, que por qué no jugó, que por qué salió a defenderse, que por qué no fue el equipo de toda la temporada. Y este es el primer caso que te quiero poner en esa pregunta, porque si nos vamos más atrás, cuando se defendió Pumas contra Pachuca, qué mal. Este no es el Pumas, aunque yo así lo vi jugar toda la temporada, pero en fin, este no es Pumas y perdieron. Entonces, todos los equipos que pierden, encuentro como común denominador es, se traicionó, no atacó, fue medroso, fue equipo chico, nomás se defendieron.
3: Mira, Raúl, es como una cuestión común de la gente que no está metido en el día a día, que no está metido, que no platica con técnicos, que no habla de ese tipo. O sea, el partido de fútbol dura 90 minutos y una eliminatoria dura 180. Y las circunstancias del juego van subiendo y bajando. Y tú tienes que reaccionar a esas dependiendo el momento anímico, psicológico, de todo. Si ya te hicieron un gol, a ver cómo reacciona el equipo. Y así es como se manejan en 180 minutos.
2: Y no nomás en México,
3: En el mundo entero. En el mundo entero.
2: La muestra es el París. Fue de local, atacó 5-4 partidazos. Va a Múnich.
3: Y se
2: acomodó bien y califica.
3: El pararse bien en la cancha no quiere decir que juegues de fútbol.
2: No,
3: también depende mucho si te tiras los 10 metros a famoso atrás o te tiras un poquito al medio campo o si aprietas. Creo que lo que tú decías de Cruz Azul.
2: Formas de manejar.
3: Ahora, cuando Cruz Azul apretó, estaba bien parado.
2: Sí.
3: O sea, está bien parado, porque dicen, se echó para atrás. Híjole, de repente el equipo rival es el que te echa para atrás, porque te quita la iniciativa y te quita el balón,
2: además,
3: y ellos adelantan.
2: Además, la mentalidad del jugador. Tú como futbolista, por más instrucciones que te dé el técnico, vas sintiendo el partido y vas midiendo al rival, y adentro de la cancha ya es el futbolista. Y ahí nos olvidamos y nada más criticamos a los técnicos. Pero finalmente Chivas pierde en un rebote. Finalmente, ya hablaremos del partido de Pumas. Es un gravísimo error de Moreno. Ni modo, se equivocó el arquero de Pachuca, ya hay que decirlo. Pero si no se equivoca el arquero, o si no se equivoca este muchacho, el Rondón, venezolano Rondón, en el remate que tiene a placer para hacer el gol, ahorita estaríamos hablando de que qué bien lo hizo el técnico del Pachuca.
3: ¿Y cómo se tiró atrás Pumas? No, son circunstancias. De repente sí te tienes que replegar.
2: Es distinto al torneo de liga.
3: Porque viene con todo el rival.
2: Claro.
3: Es muy diferente los 180 a los 90 minutos. Y es lo que vamos a vivir y hemos vivido en los mundiales. Que ahora sí,
2: nada más.
3: Y no hay localía.
2: Ahí.
3: Normalmente no hay localía. Es completamente
2: diferente. México, Estados Unidos y Canadá.
3: Exacto.
2: Entonces, hay que entender ese tipo de cosas. Acá ya no es por puntos. Y yo no, ahora las críticas para Milito son muy fuertes y todo es un halago para Wiki. Qué bueno, me da mucho gusto por Wiki, me da mucho gusto por Cruz Azul. La verdad es un equipo raro. Yo todo lo que pueda pasar extraño le pasa a Cruz Azul. Corre al técnico faltando una jornada para la liguilla y le está yendo muy bien. Pone un técnico sin experiencia y le está yendo muy bien. No tiene dónde jugar la final y va a recurrir al estadio donde dijo que ya no volvería. Ya no quiso ir a Puebla. O sea, es
3: raro.
2: Raro, todo raro. Lo que le pasa a Grosuel es raro, pero hay que felicitarlo. Está en una final por méritos propios. Y felicito a Chivas. A Chivas por una gran temporada. No pudo completarla. Yo no digo que nada más por los 5 jugadores. En términos
3: forma
2: generales,
3: parte de.
2: No le alcanzó.
3: No jugó de local en su estadio. Es otra circunstancia, aunque jugó en Guadalajara. Raúl, es lo que te digo. Se van juntando cositas. Y muchas. De repente la reacción de.

0: tu jugador. Muchos de ellos no era la... Ahora sí, y falló el momento
1: El momento cumbre, punto.
0: Así es el fútbol. Vamos a mensaje, regresamos con mucho más.

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2: Diablos Rojos lanza jersey especial inspirado en los Rolling Stones, arroba la afición.
3: Efraín Juárez, técnico de los Pumas, resaltó la importancia de que dos entrenadores mexicanos estén disputando la final del Clausura 2026.
4: Desde el 2013 me parece que no había entrenadores mexicanos disputando una final. Es una locura. Creo que siempre lo he dicho, muchas veces no se le da el mérito a lo que tenemos en casa. Y eso obviamente pues, no es cuestión mía, no es cuestión de los entrenadores. Aquí la preparación de los técnicos es buenísima. Me da mucha ilusión ver otro mexicano hoy al otro lado. También está con ilusión y disputando un campeonato. Y siempre he creído en los mexicanos. He tenido la oportunidad de estar la mayoría de mi vida como profesional fuera, en el extranjero. Y allá siempre tienes que ir a demostrar para ganarte el respeto. Creo que en nuestro país, dar por sentado que viene un extranjero, ya se le da el respeto. Se lo tiene que ganar. Y hoy, la vida, el tiempo, pone a dos técnicos mexicanos jóvenes, además, peleando un campeonato. Es una locura. Y creo que todo México debe estar orgulloso también por eso.
3: Pumas derrotó 1-0 a Pachuca y clasificó a la final del Clausura 2026. Efraín Juárez, técnico de la UNAM, dijo que las críticas los fortalecieron para pelear por el título.
4: Agradecerle mucho a esos opositores, porque era gasolina o es gasolina para nosotros. De verdad, se los digo de corazón, siéntanse parte de este proceso, siéntanse parte de este camino, de este proyecto, porque sí, sí eran parte importante para nosotros. Porque decíamos, miren, vamos a darle la vuelta, porque mi grupo entrenaba para darle la vuelta. Y hablaban más, y hablaban más, y hablaban más, y hablaban más. Tiempo al tiempo. Lo que es del César es del César, y lo que es de Dios es de Dios.
3: Esteban Solari, técnico de los Tuzos, señaló que fueron superiores en toda la serie.
5: Yo creo que si sumamos, como decía tu compañero, este partido y el partido anterior, y lo digo con humildad y con respeto, ¿no? Fuimos superiores al rival. Pero también es verdad que el rival en el campeonato salió primero, y bueno, y eso le servía. Creo que Pumas es un justo vencedor, ¿no?
3: Para CIR Deportes, Memo García.
6: Ahí está el otro partido, Raúl, con un Pumas que sufre, pero que a final de cuentas su buena temporada los está llevando a seguir avanzando. ¿Sí? El 6-6 con el América, el 1-1 con Pachuca, con suerte, sin suerte, lo que tú quieras, pero es el equipo que ha aprovechado muy bien sus circunstancias. Y en los 180 minutos no le han ganado.
7: Exactamente. Fue muy criticado este técnico de los Pumas, Efraín, por el primer partido, que así no juegan los grandes, que es miedoso, que no sé qué tantas cosas. Él les dijo, señores, es un gran resultado, el 1-0 nos gusta. En contra, vino a Ciudad Universitaria, hace un gol y con eso califica por posición en la tabla. Y hoy es finalista y la gente en CU se paraba y lo tuvieron como 15 minutos coreando su nombre, el estadio lleno, impresionante, él con su hijo dando la vuelta, o sea, la gente entregadísima, se le olvidó a todos lo que había pasado, él todavía en la conferencia dice, ahora se acuerdan todo lo que dijeron de mí, cuando perdimos contra San Diego, cuando el problema con la porra, cuando esto... No me tuvieron, no tenían, no querían creer que esto iba a ser para bien, y miren, estamos en la final, y todavía falta. Entonces, la verdad que Efraín lo ha hecho bien, lo querían correr desde la jornada uno un sector de la prensa, o a lo mejor directivos, yo no sé, pero la verdad es que llega dos técnicos mexicanos, lo cual se me hace buenísimo, pero además, vuelvo a lo mismo, allá en Pachuca, qué mal Efraín, y qué bien el Tano. Ahora acá, qué mal el Tano, sin personalidad, defensivo, y qué bien Pumas porque arriesgó y en un golazo, no es golazo, perdón, le pegó fuerte, le pegó bien, pero la pelota ni siquiera entra angulada, o sea, yo creo que la dejó de ver o se confió y pensó que salía, algo. No sé. La verdad es un gravísimo error de Moreno, lástima. Y luego no la mete Rondón. Si Rondón la ha metido o no les hacen el gol, hoy estaríamos hablando qué bien Pachuca y qué mal Efraín. O sea, y si te vas a la final femenil, que ya hablaremos de ella, qué mal el América en Monterrey porque no atacó. Y ahora yo oía la transmisión, ¿y por qué no ataca Monterrey? Es penoso ver así a Rayados a las 12 del día en la ciudad de México, acabaron pobres chicas ahogadas, las de Rayadas, o sea, no soportaron y América fue manejando el partido, y termina ganando con tranquilidad.
6: Porque muy buen equipo también. Entonces, dos muy buenos equipos.
7: Esta situación de los partidos a 180 minutos ha causado entre la afición y los medios una circunstancia, la verdad, que a mí me llama la atención, porque
6: es raro.
7: El que pierda es por miedoso, es por no sé qué tantas cosas. Y el que gana, no, ahora sí. Y acuérdate, Tigres, se dijo lo mismo. Y acuérdate, Toluca, y se dijo lo mismo. O sea, el de América Pumas, no, pues fue un partido rarísimo, sí. Pero criticaron a Efraín.
6: Porque además nadie fue defensivo, porque fue 6-6.
7: O sea, digo ahí, con un 6-6.
6: Ya, con un 6-6 no puedes decir que es defensivo, ¿eh? A mí me gusta el primer tiempo Pumas. Cómo va y expone y va con todo, porque estaba de local. Y el otro no le queda más que aguantar.
7: Y lo aguantó bien.
6: Y lo aguanta. Hasta que viene el tiro de castigo, viene el error. Y luego, en forma natural, el equipo que se ve abajo y que le faltaba un gol...
7: Uno.
6: Va encima. ¿Por qué? Porque es natural. Ah, ¿por qué no fue antes? Porque tienes un rival que te está acosando. Tienes un rival que te quita la pelota, que te para tus enlaces por fuera, que es bien importante. O sea, es un trabajo táctico muy bueno el de Pumas para recuperar la pelota lo antes posible, tapar circuitos y agarrar el esférico e ir. Ah, al final, pues sí, Efraín ya no entró él de milagro a jugar por la lateral derecha, pero ya faltan 5 minutos y yo meto a Trigos, meto a Benevendo, meto y me defiendo.
7: Que podía, porque no tiene tampoco mucho.
6: Hace el gol Rondón y ya no había forma ni de pasar la media cancha para Pumas porque se quedó sin gente adelante. Ni modo, se la juega hasta el final, pero faltando 5 minutos Pachuca va con todo. Y esa es la circunstancia del juego.
7: Estuvo a punto.
6: A nada, pero no lo hizo. Y entonces, hoy ganadores son los que hacen la historia.
7: Y el malo es el Tano. Pero bueno, a lo que voy es esto. A veces le damos demasiada importancia a los directores técnicos. Pues, demasiado. Y el que finalmente define los resultados son los futbolistas.
6: Tienes toda la razón.
7: Pues es verdad, ¿a qué te voy a decir?
6: Pues sí.
7: Si la mete...
6: a veces ha habido...
7: Hoy no estaríamos hablando nada de Pumas, ¿verdad?
6: No, ya no.
7: Si la mete el Chicharo la temporada pasada, sí. Cambia todo. Pero ellos no son técnicos, hoy son jugadores. Si la mete Rondón, si no falla el portero.
6: Es circunstancial todo esto. Y son dos equipos. Fueron
7: porque
6: dos.
7: El fútbol
6: dos
7: son detalles.
6: Sea,
7: tú preparas, manifiestas tu idea, la pones en el campo y ya son los jugadores.
6: Y son
7: tú
6: detalles.
7: Ajustas sobre la marcha, mandas señales, sí. Pero son los jugadores los que terminan haciendo las cosas en la cancha.
6: Porque son equipos muy equilibrados.
7: Muy
6: equilibrados. Lo que es la final. La final es de un equilibrio enorme. Si tienes que hacer un favorito, yo vería Cruz Azul un poquito, pero cierran en Ciudad Universitaria.
7: Y yo veo un poquito a Pumas, fíjate.
6: ¿Porque cierran en Ciudad Universitaria?
7: No, porque lo veo más conjunto y veo más individualidades en el Cruz Azul.
6: ¿Y a qué hora se juega y en dónde? Vamos a escuchar la nota.
8: Quedaron definidos los días y horarios de la final del Clausura 2026 de la Liga MX entre Pumas y Cruz Azul. El partido de ida se jugará este jueves a las 20 horas en el Estadio Ciudad de los Deportes. El de vuelta el próximo domingo a las 19 horas en el Estadio Olímpico Universitario. Sobre la final habla el estratega de la máquina, Joel Wiki.
9: Ahorita lo que me importa mucho es poder disfrutar la final, trabajarla bien y que la institución y la gente pueda tener un título más. Es una gran responsabilidad para nosotros de representar a una institución como Cruz Azul.
8: Cabe destacar que la Liga informa que de conformidad con el artículo 40 del reglamento de competencia de la Liga MX, el club Cruz Azul solicitó cambio de sede toda vez que su estadio registrado ante la Liga, el Estadio Azteca, no se encuentra disponible por causa de fuerza mayor. Después de entregar toda la documentación requerida, se autorizó al club el cambio al Estadio Ciudad de los Deportes, donde se jugará la final de ida. Asir Deportes, Gabriel Ayala.
7: Bueno, antes de irnos ya con Lalo Bricio, que afortunadamente creo que no hay que hablar de arbitraje, creo que fueron muy buenos, que hay un detalle ahí terrible, pero bueno, Cruz Azul tenía que jugar por reglamento en Puebla, mete sus papeles y dicen, oigan, yo mi cancha ya era el Azteca otra vez, pero lo del Mundial, y Pumas dijo, no, en Puebla, tardó hasta la 1:00 p.m. por las negociaciones que hubo. Finalmente, en esas letras chiquitas de los reglamentos por causa de fuerza mayor, porque juega al día siguiente la selección y quiere ganas, hacer reconocimiento de cancha, quiere entrenar ahí la selección.
6: Y el día del partido, la comercialización de la final, y mil cosas.
7: Y entonces se va a jugar en el estadio, que según esto, Cruz Azul había dicho que ya no se va a jugar. El estadio de la Ciudad de los Deportes. Ellos, y entiendo, y están en todo su derecho, no le llamarán Azul Crema, ¿verdad? O sea, volverá a ser el Estadio Azul. Así este
6: pintado. ¿Les va a dar tiempo de pintarlo?
7: No, creo que lo. No, además, no lo dejarían que lo pinten. Ya no. Pero bueno, qué bueno. Y ¿sabes qué regresa? El Día de Medios.
6: Qué bueno.
7: Porque Toluca no aceptó nunca el Día de Medios. Y ahora sí.
6: Porque los dos están aquí en la capital.
7: En el hotel, ahí muy cerquita de Perisur, de alguna manera, y el Estadio Azteca. Ahí va a ser el Día de Medios, a una hora estará Cruz Azul, a una hora estará Pumas, en el mismo lugar, se van a encontrar, se van a cruzar, y me parece que es bastante agradable esto.
6: Señor Eduardo Bricio, ¿cómo estás, mi querido Lalo? Muy buenas noches.
10: Queridos amigos, ¿cómo están? Les saludo con el afecto de siempre. Estoy muy contento, sobre todo porque tuvimos oportunidad de disfrutar de dos trabajos de excelencia desde el punto de vista arbitral. El primero allá por parte de Arturito Ramos Palazuelos al dirigir en el Estadio Jalisco el Guadalajara contra Cruz Azul, dando muestra de su calidad y de que tiene un pie puesto ya en la Copa del Mundo y otro en una cáscara de plátano, lo mismo que en la final, ¿no? Yo pienso que si hay un árbitro abocado para dirigir el partido grande en Ciudad Universitaria el próximo domingo debe ser César Arturo Ramos Palazuelos, quien, los he dicho en innumerables ocasiones, su único defecto es que se llama Arturo y se apellida Ramos. Pero fuera de eso, es un estupendo, estupendo árbitro. Por ahí, pues tuvimos que algún par de detallitos en el partido. Uno que Piovi pienso que estuvo dando demasiadas faltas sobre Cepu y mereció una tarjeta amarilla, peccata minuta, y se discute una mano del Toro Fernández. Esa mano del Toro Fernández no es sancionable porque la lleva en una posición natural. Muchos la quieren comparar con la de Erite de Pumas contra América, pero son completamente distintas porque Erite lleva la mano abierta y el Toro la lleva cerrada en una posición natural, ¿no? Y en el otro partido, en Ciudad Universitaria, tuvimos la oportunidad de ver a Daniel Quintero haciendo también un estupendo trabajo. No se metió en problemas. Por ahí también le dieron demasiadas faltas a Carrillo, a Jordan Carrillo, que escaparon a su entendimiento, a su concentración, pero fuera de ello, hizo muy buen manejo de las tarjetas, hizo un estupendo encuentro, incluso la falta que da origen al gol, se la cometen a Jordan Carrillo, en los linderos del área. El único disparo que hizo Pumas a la meta fue ese, y ese terminó en el fondo de las redes, ¿no? Creo que lo hicieron muy bien, y hoy afortunadamente estamos hablando más de fútbol que de arbitraje. Nadie se refiere al arbitraje. Muy buenos partidos, quitando el Cruz Azul Chivas, que te marcaron un penal ahí muy extraño a favor de la máquina que influyó en la eliminación de las Chivas. No creo que, los otros tres partidos fueron arbitrados de manera excelsa, y les deseamos todo género de éxitos para las finales, queridos amigos.
7: Oye, lo voy a comentar porque me parece totalmente absurdo. Me encontré con una publicación criticando a Katia como árbitro número 4 en el partido de Pumas, cuando enseña que nomás se iba a agregar un minuto. Entonces dicen, es increíble, como jugó en Pumas, nomás dio un minuto. Decirle a la gente que el tiempo no lo da el cuarto árbitro, por favor. No sé quién rayos permite esto, pero el tiempo lo da el árbitro central, no la cuarto árbitro. Increíble, Lalo.
6: Había dado 5 y ella dice, agrego uno más.
7: Pero ella no,
6: estoy de acuerdo. Pero ¿por qué aparece ese número 1? Porque se añadió un minuto más.
7: Pero porque le dice el árbitro central. Pero sí, como se dijo que agregaba la cuarta árbitro un minuto, se presta todo ese tipo de cosas. Es increíble, Lalo, increíble.
10: Mira, yo creo que deben de unificar el criterio. Yo pienso que dijiste 5 y si aumentas 1 para que no haya confusión, debías de levantar el cartón con un 6, diciendo ya no van a ser 5, van a ser 6. Yo pienso que eso lo debían de unificar. Si yo estuviera al frente del arbitraje, diría, a ver, dijimos 7. Y si ya el árbitro dice otros 2, porque hubo un lesionado, no sé qué, ya ponemos 9, ¿sí? Para que no haya confusión. Pero bueno, sí. Muy mala entraña contra unos, no sé, yo he notado algunos que traen algo como muy personal, muy íntimo, algún rencor misógino por ahí o machista contra Katia, que se me hace un estupendo elemento. No, es más, si yo tuviera la pluma en mis manos, pondría a la ida a Katia y a la vuelta a Arturito Ramos Palazuelos, para que los dos se fueran triunfadores al Mundial, pitando la final del fútbol mexicano. Sin embargo, no, que quizá no le vayan... Arturito, estoy seguro que va a pitar la de vuelta, la de ida, donde está ahí el Gato Ortiz, que también yo lo designaría al Gato Ortiz, está peleando Dani Quintero, está peleando... Están peleando por ahí también el Ismael Rosario López, también podía ser, ¿sí? Está entre Dani Quintero, Ismael Rosario López, el Gato y Katia, ¿por qué no? Hay que considerarla. Y ojalá y lo hagan bien y hablemos más de fútbol que de arbitraje, queridos amigos.
7: Oye, pero si pones al Gato, pues a lo mejor protesta Cruz Azul y dice, no lo quiero, ¿no?
10: Bueno, pues también lo cabildeas desde antes, no hablas con ellos, hablas con todos. Yo cabildearé con ambos equipos. A ver, estos son, que tienen alguna duda, pero ya alguna vez que lo designo, a mí no me lo quitan. Ya cabildeé, ya designé y a mí no me lo quitan, ¿sí? Pero a ver qué dice la comisión, mañana lo sabremos.
6: Muy bien, mi querido Lalo, te mando un abrazo, muchísimas gracias. Yo pondría a pitar el de ida a Eduardo Bricio.
10: Y yo me despido diciéndoles, cachún, cachún, ra, ra.
6: Vamos a mensaje.
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2: Neymar podría venir a México. Existen 3 escenarios reales para que el 10 de Brasil dispute partidos en México. @hazmexico.
3: La Liga MX Femenil se pintó de azul crema. América Femenil venció 3-0 a Rayadas con las anotaciones de Irene Guerrero, Jaycee da Silva y Scarlett Camberos. Con dichos goles, el global quedó 3-1 a favor de las Águilas, que conquistaron su tercer título en la historia. El técnico Ángel Villacampa reconoció que ya era justo darle esta alegría a la afición.
4: Ya tocaba, creo que nos hemos limpiado un poco. Es el premio a esa confianza. Lo he dicho antes, el patrón, Baños, Joaquín Valcárcel, son personas que lejos de volverse locos siempre nos han dicho vamos a por más, y en esa insistencia y en esa confianza hoy estamos levantando la tercera.
3: Mientras que Scarlett Camberos compartió su felicidad por ser campeona.
5: Tengo muchas emociones, no lo puedo creer, no podía evitar las lágrimas porque no nos daba. Creo que es como más dulce el ganar hoy, y pues creo que vamos por más, no vamos a bajar los brazos.
3: Para Asir Deportes, Arturo Sanguino.
6: Pues ahí está Raúl, después de pelearlo muchísimo, después de que se le han cruzado sobre todo Tigres, Monterrey en otras ocasiones, por fin levantan la copa, un equipo que se armó muy fuerte, un equipo que ha contratado bien, un equipo que le interesa a su dueño el fútbol femenil, lo disfruta muchísimo Emilio Azcárraga, el fútbol femenil, y bueno, apoya a su equipo al 100%, ¿no?
7: Sí, lo gana bien el América, fueron el mejor equipo en el torneo regular, consiguiendo este primer lugar en la última fecha sobre las Rayadas, que también hicieron una gran temporada, y fue un buen partido, tuve oportunidad de verlo, manejaron bien la situación de los tiempos para llegar con tranquilidad a la parte complementaria y manejarlo de tal manera en que ganaran perfectamente. Ahora van por la CONCACAF, felicidades a toda la organización porque han hecho un gran trabajo. Ya nada más están arriba Tigres, Monterrey y ellas, y después Chivas, Pachuca, que son los equipos que han sido campeones del fútbol femenil.
6: Y el impulso, ojalá y otros equipos tomen los ejemplos, quieran invertir, porque estos son los que invierten, Raúl, es la realidad, se traen. Ahora el Toluca invirtió y mira, llegó hasta una semifinal. Si siguen ahí metiéndole, seguramente podrán pelear algo próximamente, ¿no? Y con muy buenas futbolistas, pero esto es una cuestión de inversión. Si te quedas con chavas mexicanas, no quiero decir nada en contra de los mexicanos, pero a las mexicanas hay que incluirles 2-3 jugadoras internacionales que puedan levantarles un poquito el nivel, que esa es una realidad.
7: Pues
6: ¿no?
7: Hay muchas extranjeras, realmente demasiadas quizás, pero bueno, el fútbol femenil va creciendo y América fue campeón.
6: Regresa.
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2: Ahora es más caro conseguir una entrada de reventa para el partido entre Colombia y Portugal que ingresar a la final del Super Bowl. @mercado_inglés.
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11: El mediocampista del Barcelona, Fermín López, se perderá la justa mundialista con España después de ser operado por una fractura en el quinto metatarsiano del pie derecho. Dani Carvajal anunció de forma oficial su salida del Real Madrid después de 13 temporadas en las cuales ganó 27 títulos, incluidas 6 Copas de Europa. Carlo Ancelotti dio la lista de 26 jugadores convocados para el Mundial, donde aparece Neymar, después de que los rumores indicaban que la ahora futbolista de Santos quedaría fuera de la lista. El portero del Real Madrid, Thibaut Courtois se convirtió en nuevo copropietario del Extremadura, equipo que militará la próxima temporada en Primera Federación, la tercera categoría del fútbol español. Con gol de Kai Havertz, el Arsenal derrotó 1-0 al Burnley y se puso a solo una victoria este fin de semana ante el Crystal Palace de coronarse como campeones de la Premier League. Espacio Deportivo, Ernesto de Valdés.
6: Señor Sarmiento, para cerrar rapidísimo, selección nacional, se incorporan ya 3 de los que vienen de Europa.
7: Sí, ya están a partir de mañana entrenando Edson, Jorge Sánchez y Chávez, el Mateo Chávez.
6: Mateo Chávez. Vamos a la información.
12: Luego de tener libre los jugadores la tarde del sábado y todo el domingo, la selección mexicana de fútbol regresó este lunes a los entrenamientos en el centro de alto rendimiento de la federación de cara al campeonato de fútbol de este año. El tricolor tendrá el próximo viernes un partido más de preparación y será ante su similar de Ghana a las 8 de la noche en el estadio Cuauhtémoc de Puebla. Este lunes la selección nacional informó que Edson Álvarez del Fenerbahce de Turquía, Mateo Chávez del AZ Alkmaar de Países Bajos y Jorge Sánchez del PAOK de Grecia se integran este mismo lunes a la concentración del tricolor. ASIR Deportes, Gabriel Ayala.
0: Muchas gracias a Gabriel Ayala, y rápidamente, antes de ir con todos los mensajes que nos hace favor Jackie de mandar, queremos invitarlos al concierto de Amor 95.3, la estación hermana, que el próximo 31 de mayo, domingo 31 de mayo, a las 4 de la tarde en el Auditorio Nacional, hará su concierto con un elenco realmente sensacional. 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Vámonos con los mensajes y llamadas del auditorio. Alejandro Bird de Acatepec, muy buenas noches, haciendo pase de lista, iniciando la semana escuchando Espacio Deportivo. Que tengan un gran inicio de semana.
6: Gracias, un abrazo.
0: Muchas gracias, Alex. Rubén Cárdenas de Lindavista, buenas noches. En mi opinión, Pumas, en cuanto tiene ventaja, se repliega, y eso deja mucho que desear. Arriba el azul.
7: Pues vamos a ver cómo lo manejan ahora. Repito, esto es un sentimiento ya generalizado, que ahora todos los equipos se defienden, ¿no? Cruz Azul se replegó después del gol también, ¿no? Soportó no, bien.
6: Y se replegó, pero está en la gran final Pumas, ¿eh?
0: O sea. Raúl Serrano, quisiera que comenten algo de lo que sucede con Julio Ibáñez en Sudáfrica. Agradecido por la atención a mi mensaje.
6: Mira, Julio Ibáñez continúa en Sudáfrica, tuvo un problema por volar un dron en áreas restringidas. Y el tema es que movieron su audiencia de principios de mayo para el día 28. Muy probablemente ahí van a pagar una multa y lo van a poder dejar salir para que, porque pues es que las autoridades retuvieron su pasaporte. Entonces está en una casa
7: en un departamento.
6: Y están esperando la audiencia él y su camarógrafo.
7: No puede salir del país.
0: Paco de Puerto Vallarta nos dice: buenas noches, estoy de acuerdo contigo, Raúl. Lo que pasa es que ya los llamados periodistas son aficionados con micrófono. No hay análisis serio sobre los partidos. Simplemente es buscar hacerse virales y tener más audiencia. Pero no hay análisis serios.
7: Bueno, pues
6: Hay de todo, ¿no? Hay de todo, sí, porque hay gente que se analiza, hay de todo, y hay que elegir a quién leer. Eso sí se puede elegir.
0: Fernando de Tláhuac, muy buenas noches. Solo para felicitar al señor Raúl Sarmiento, ya que fue él el que dijo a media temporada que le tuviéramos fe a Pumas, y ya están en la final. Eso es ser un buen analista.
7: Yo creo que el ganador del partido, y lo dije así porque mis dos favoritos eran Pumas y Pachuca, Pachuca y Pumas, creo que el ganador que fue Pumas va a ser campeón de fútbol mexicano. Creo.
6: Vamos a esperar.
0: Vamos a ver qué sucede. Va a estar buena la final. Primero Cruz Azul Pumas y después Pumas Cruz Azul.
6: Noticias.
0: Vámonos al 5 en 1 para terminar.
6: Venga.
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2: Definida la final en el fútbol mexicano jueves y domingo, la ida en el estadio Ciudad de los Deportes a las 8 y la vuelta en el Olímpico a las 7, Pumas contra Cruz Azul. Ya son 16 de los 26 seleccionados que trabajan en el CAR. Este lunes, Edson Álvarez, Mateo Chávez y Jorge Sánchez se integraron. La selección de Brasil anunció que Neymar sí está convocado por Croacia, encabezados por Luka Modric. Además, Cabo Verde y Curazao y Austria dan su lista de convocados. Espera que este martes Portugal anuncie a sus 26 seleccionados. Matías Almeida, a falta del anuncio oficial, será el nuevo entrenador de Rayados de Monterrey. Un triunfo más y el Arsenal será campeón de Inglaterra. Derrotó 1-0 al Burnley. Mañana, Manchester City obligado a vencer a Tottenham.
0: Ahí están 5 noticias en un minuto. Y señores, se nos acaba el tiempo. Gracias a Lalo Cortés en la producción, Francisco Javier Caballero en los controles, Ricardo Blancas, Rodrigo Herrera en redacción, Jackie a través del WhatsApp, Claudia Nateras en la coordinación telefónica y todo este gran equipo. Señor Anselmo Alonso, muy buenas
6: gracias,
0: noches.
6: Gracias, Jorge. Recordar que América en la femenil fue campeón. Tepatitlán se llevó el campeonato.
7: Sí, felicidades al Místico.
6: Mañana lo platicamos. Y los juegos jueves y domingo, la final del fútbol mexicano.
0: Correcto. Muchísimas gracias, señor Raúl Sarmiento.
7: Nos vamos. Noches. Oye, nomás decir que acaba de declarar el presidente y dueño de Cruz Azul que si es campeón, se queda Wiki.
6: Listo.
0: Ahí está ya. Perfecto. Gracias a nombre de todos.
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17: Las 8 de la noche, Puerto Vallarta y Bahía de Banderas. Continúas en 92.7 Mix, 80s, 90s y más. Soy Alex Rodríguez y soy tu copiloto hasta las 11 de la noche. Regresamos a la programación habitual donde, chécate, ya te tengo preparado algo de Queen, llega ABBA, Blondie, Red Hot Chili Peppers y muchos más. Además, ¿qué estaba pasando en el mundo de la música por allá del año 1978? Se estaba estrenando una de las primeras películas biográficas sobre artistas. ¿Pero de quién fue? Ay, ahorita te cuento. Por lo pronto, te dejo con algo de 1977, uno de los mayores éxitos de The Eagles, Hotel California, y lo escuchas en iHeartRadio y también en esta noche de lunes a través de 92.7 Mix, 80s, 90s y más. Ya son las 8 de la noche con un minuto. ¡Regresamos!

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0: Escuchamos la voz del rey del pop Michael Jackson con You're Not Alone en 92.7 Mix 80s, 90s y más. Soy Alex Rodríguez y soy tu copiloto hasta las 11 de la noche. Ya son las 8 con 11 minutos. Puerto Vallarta, también te estoy acompañando por iHeartRadio. ¿Cómo te la estás pasando en este lunes, inicio de semana? Y ahora sí que nosotros estamos iniciando la noche ya a las 8 con 12 minutos. Te voy a estar acompañando hasta las 11. Ahora, yo te debía una información. ¿Qué pasó un día como hoy, pero del 78? Se estaba estrenando en Texas la película biográfica de The Bully, de Buddy Holly, quien cuenta la historia en vida del músico de rock Buddy Holly. Cuenta con una partitura muy interesante porque quien se encargó de la música es nada más y nada menos que John Frusciante, que él estaba siendo nominado por los Oscars por esta partitura musical y por muchas otras por las cuales ya había realizado. Esta película también fue protagonizada por Don Struth y por supuesto vimos una probadita de la vida de Buddy Holly. Soy Alex Rodríguez y contigo hasta las 11 en 92.7 Mix 80s, 90s y más.
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4: El guitarrista de The Strokes, Nick Valenzi, se tomará un descanso temporal de la gira mundial de la banda en 2026. La película Nimrods de Green Day se estrenará en cines el 14 de agosto. Madonna y Peggy Gou lanzan el remix de I Feel So Free. La marca Chrome Hearts retira la demanda contra Neil Young por el nombre de su banda. Rihanna, Elton John y Shakira entre los músicos incluidos en la lista de los 100 filántropos más importantes de la revista Time. John Travolta recibe la Palma de Oro en Cannes antes del estreno de su ópera prima como

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0: escuchamos a 1978 Blondie con Heart of Glass en 92.7 Mix 80s, 90s y más. Soy Alex Rodríguez y soy tu copiloto hasta las 11 de la noche. Ya a las 8:30, saludos por la aplicación iHeartRadio. Y ahora te quiero platicar una anécdota muy pero que muy interesante que vivieron unos chicos por allá del año 1979, un 18 de mayo. Se trata de la anécdota de un super mega grupo de fans de AC/DC que tuvieron un encuentro muy interesante. Los protagonistas de esta historia se llaman Trace, Mark y Wade y habían conducido pero cientos de kilómetros desde San Luis hasta Springfield, Illinois, con grandes esperanzas de ver a su banda favorita, a ver a AC/DC, porque iban a tener un concierto en vivo en el Motel Bel Air. Sin embargo, cuando llegaron se decepcionaron mucho porque se enteraron que los boletos habían estado agotados. No pudieron encontrar ni una sola entrada. ¿Y qué decidieron ellos? Bueno, pues ni modo, se tuvieron que quedar afuera del concierto, tratando de ver y de escuchar la música desde las afueras de donde se estaba presentando este concierto. Pero ellos tuvieron un plan. Una vez que se acabó el concierto dijeron: ¿será que nos regresamos manejando? No, nosotros venimos a ver a AC/DC y eso es lo que vamos a hacer. Pues ellos se quedaron mucho tiempo en este estacionamiento hasta que se encontraron a los miembros de AC/DC que acababan de salir del concierto y les dijeron: ¿saben qué? Vámonos a tras bastidores, vamos a platicar, estos fans nos están cayendo bien. ¿Pero qué pasó después? Uy, te voy a contar en un ratito más. Por lo pronto te quedas en 92.7 Mix 80s, 90s y más en las 8:32.
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0: Escuchamos la voz de Toni Braxton, Unbreak My Heart, y lo escuchaste en 92.7 Mix, 80s, 90s y más. Soy Alex Rodríguez y te acompaño con la mejor música hasta las 11 de la noche. Ya son las 8:49, Puerto Vallarta, y estábamos hablando de la historia de tres chicos, Trace, Mark y Wade, super fans de AC/DC, que después de haber conducido muchos y cientos de kilómetros para verlos en un hotel no pudieron verlos, pero se los toparon al final de este espectáculo. La banda AC/DC no solamente los invitó a tras bambalinas para platicar con ellos, sino que después de intercambiar palabras durante varios minutos, también los invitaron a su cuarto en el motel, en lo que estuvieron ahí platicando, cotorreando ahí, pues ahí platicando que soy muy fan y así. Uno de los miembros de AC/DC les preguntaron: oigan, ¿tienen ganas de escuchar lo nuevo que tiene AC/DC? Los tres fans se quedaron perplejos y dijeron: ¿cómo que lo nuevo? Se trataba del nuevo disco llamado Highway to the Hell, uno de los mejores discos de AC/DC, y estos tres chicos iban a ser los primeros en escuchar todo lo nuevo que traía la banda. Así que subieron al camión, tenían ahí unas cintas y escucharon todo el nuevo disco. Esta experiencia la relatan estos tres chicos diciendo lo siguiente: que fue una de las mejores experiencias de su vida, fue la mejor experiencia de fan, y también decían que no podían creerlo, que estaban no solamente platicando ya como amigos con su banda favorita, sino que acababan de escuchar lo que sería uno de los mejores discos de AC/DC. Soy Alex Rodríguez y a partir de las 9 llega Mix en tu coche para que te conectes a 92.7 Mix, 80s, 90s y más, las 8:50.
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3: Las 9 de la noche con un minuto. Puerto Vallarta y Bahía de Banderas. Continúas el 92.7 Mix. 80s, 90s y más. Soy Alex Rodríguez y soy tu copiloto hasta las 11 de la noche. Y vamos a darle una segunda vuelta. Comenzamos con Mix en tu coche, donde ya te preparé algo de John Lennon, Ginga Bryan Adams, Michael Jackson y muchos más. Estamos en Mix en tu coche, así que platícame, ¿desde dónde me estás escuchando? ¿Desde qué parte? ¿Qué andas haciendo? ¿Hasta dónde te estoy acompañando? Cuéntamelo en Talkback de Hear Radio. Además, tenemos noticias, porque la inteligencia artificial lo volvió a hacer. ¿Qué está pasando y por qué tiene que ver con The Rolling Stones? Ahorita te cuento. Llega Wham con Careless Whisper y lo escuchas en 92.7 Mix 80s, 90s y más. Ya son las 9 con 2 minutos. Continuamos.

0: Llegamos al año de 1993, Duran Duran con Come Undone, el 92.7 Mix, 80s, 90s y más. Soy Alex Rodríguez y soy tu copiloto hasta las 11 de la noche, ya son las 9:11, Puerto Vallarta y Bahía de Banderas, también te estoy acompañando por iHeartRadio. Y hablando de iHeartRadio, platícame, ¿desde dónde me estás escuchando? ¿En dónde estás? ¿En qué punto de Puerto Vallarta o Bahía de Banderas andas? Te escucho en Talkback de iHeartRadio. Y ahora sí, tenemos noticias de que The Rolling Stones acaban de publicar un nuevo videoclip llamado In the Stars. Esta canción también forma parte de su nuevo disco, que ya tenemos fecha de lanzamiento, llega el día 10 de julio, el nuevo disco llamado Foreigner Turns. Pero este videoclip que acaba de salir junto con la canción tiene una peculiaridad, y ahorita les cuento por qué. Podemos ver a la banda rejuvenecida como se veían en los años 70. Pero ¿cómo y tú utilizaron esto? Pues una vez más, la inteligencia artificial ha sido clave, pues ellos utilizaron un software llamado Deepfake, en donde podemos cambiarle el rostro a las personas. Utilizaron pues personas reales para hacer el cuerpo, y con esta inteligencia artificial solamente cambiaron el rostro de las personas. Pero aquí tengo yo sentimientos encontrados, pues qué padre la verdad ver esta versión joven nuevamente con el nuevo material, pero pues oye, está hecho con IA, eso sí está como que un poquito chafa. Soy Alex Rodríguez y contigo hasta las 11, el 92.7 Mix, 80s, 90s y más, las 9:12.
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7: El guitarrista de The Strokes, Nick Valenzi, se tomará un descanso temporal de la gira mundial de la banda en 2026. La película Nimrods de Green Day se estrenará en cines el 14 de agosto. Madonna y Peggy Gou lanzan el remix de I Feel So Free. La marca Chrome Hearts retira la demanda contra Neil Young por el nombre de su banda. Rihanna, Elton John y Shakira entre los músicos incluidos en la lista de los 100 filántropos más importantes de la revista Time. John Travolta recibe la Palma de Oro en Cannes antes del estreno de su ópera prima como

0: Ellos fueron Opus con Life is Life, el 92.7 Mix, 80s, 90s y más. Soy Alex Rodríguez y soy tu copiloto hasta las 11 de la noche. Ya a las 9:29, Puerto Vallarta, estamos el Mix en tu coche. Así que platícame, ¿desde dónde me estás escuchando? ¿Desde qué colonia? ¿Por dónde andas? Te escucho en Talkback de Hit Radio. Ahora tenemos una pequeña noticia sobre Deep Roll, ya que él acaba de dar una entrevista y nos comentó algo muy interesante, ya que Deep Roll, miembro de la banda Foo Fighters, pues acaba de platicarnos que cuál es el instrumento musical que sí o sí siempre tiene que estar dentro de su colección y también tiene que utilizarla para sus discos. Para el podcast llamado Tip Notes le preguntaron sobre este tipo de si tiene algún tipo de obsesión y le dice que sí, que se trata de su guitarra llamada Gibson Trini López de 1967, que es una guitarra que lo ha estado acompañando desde sus inicios, desde aquellos primeros días en la banda Nirvana, y que hasta la fecha 2026 todavía la utiliza y la tiene. Pues qué padre, me da mucho gusto que tenga ese instrumento, que no solamente fue el instrumento del proceso, sino que también se trata de un símbolo de su perseverancia en el mundo de la música. Soy Alex Rodríguez, estamos el Mix en tu coche, platícame desde dónde me escuchas, te escucho. Continúas el 92.7 Mix, 80s, 90s y más, en las 9:30.
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0: ¿Qué onda, Alex? Aquí escuchando ya Mix, camino a mi casa esperando mi camión y pues acompañándome con la buena música.
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0: escuchamos a The Core con Breathless en 92.7 Mix, 80s, 90s y más. Soy Alex Rodríguez y soy tu copiloto hasta las 11. Y antes de despedir Mix en tu coche, vamos a agradecer a todos los que mandaron sus audios a través de Talkback Daily Radio, que por cierto, aún me puedes platicar desde dónde me estás escuchando, desde qué colonia, si andas trabajando. Todavía te ando escuchando en Talkback Daily Radio. Ahora, ¿qué pasó un día como hoy? Pero del 93 se estaba publicando el disco Alive 3, que es uno de los discos en vivos de la banda Kiss, que se trata de la grabación de Alive 3, donde estuvo lugar en muchas fechas alrededor tanto de Cleveland, de Detroit, también de Indianapolis, durante la gira para su disco Revenge. Esta es la tercera entrega en vivo de la banda, que por cierto fue certificado oro en el 94 vendiendo 500,000 copias. Soy Alex Rodríguez y a partir de las 10 de la noche, una hora de música sin cortes comerciales para que la disfrutes y te quedes en 92.7 Mix, 80s, 90s y más en Blast 9.48. Vuelo pronto.
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4: Las 10 de la noche, Puerto Vallarta y Bahía de Banderas. Continúas en 92.7 Mix, 80s, 90s y más. Soy Alex Rodríguez y soy tu copiloto hasta las 11 de la noche. También te acompaño por iHeartRadio. En esta hora de música sin cortes comerciales, nos van a acompañar Robert Miles, llega Lip Sync, algo de The Doors, Entrance y muchos más. Además, en esta hora te voy a platicar sobre dos grandes hits, dos grandes películas de los 90s que yo sé que tú viste más de una vez. Por lo pronto, algo de Queen, I Want to Break Free, y lo escuchas en 92.7 Mix, 80s, 90s y más.

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Escuchamos a Beyoncé con Single Ladies, el 92.7 Mix 80s, 90s y más. Soy Alex Rodríguez y soy tu copiloto hasta las 11 y ahora vamos a comenzar hablando sobre estas películas que fueron todo un hitazo y que yo sé que viste más de una vez. Y la primera de las cuales te voy a hablar es El Sexto Sentido, que en 1999 cuando salió nadie estaba preparado para este giro en la trama. Bueno, ¿de qué se trata? Se trata de la historia de Cole, un niño que puede ver fantasmas. Y también vemos por ahí la historia secundaria de un detective, un policía que anda por ahí con el niño. Bueno, ¿por qué esta película impactó tanto? Bueno, pues el plot twist fue que el policía resulta que era un fantasma más que el niño estaba viendo. Y el director M. Night Shyamalan nos estaba dando pequeñas pistas de cómo sería este final, ya que Bruce Willis, que es quien interpreta a este policía, por ahí nos da a entender que pasó algo en un robo que salió mal. Soy Alex Rodríguez y ahora vámonos con algo de 1995, Joan Osborne con One of Us, en 92.7 Mix, 80s, 90s y más.

Escuchamos algo de Robert Miles, Children, en 92.7 Mix, 80s, 90s y más. Soy Alex Rodríguez y te acompaño con la mejor música hasta las 11 de la noche. Y ahora te voy a platicar de una película que nos pone en una cuestión, nos pone en una problemática. ¿Qué pasaría si todo lo que conoces, la vida, tus amigos, la familia, tu pareja, no existieran, que solamente fuera una simulación? Pues The Matrix habla de esto. Seguimos la historia de, bueno, no es Keanu Reeves, pero vemos la historia de este hombre interpretado por Keanu Reeves que termina siendo el elegido. ¿Pero qué está pasando? Pues un mundo distópico. Resulta que las máquinas, el chat GPT, la inteligencia artificial nos dominó y nos utiliza como baterías, y estamos viviendo dentro de una simulación. Y hay una rebelión en donde los humanos tratan de rebelarse, de salirse de esta Matrix, y todo lo hacen dentro de la misma Matrix. Pues vemos a Neo como él empieza a aprender cómo manipular la realidad dentro de esta simulación para convertirse en el hombre que va a salvarlos de ese destino. Soy Alex Rodríguez y ahora vámonos con algo de 1979. Vamos a irnos hasta el reino de muy muy lejano, Funky Town con Lip Sync, el 92.7 Mix, 80s, 90s y más.

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0: Llegamos al 2001 para escuchar a Enya con Orinoco Flow, el 92.7 Mix, 80s, 90s y más. Soy Alex Rodríguez y siendo ya las 10 de la noche con casi 50 minutos, ha llegado el momento de despedir este programón. Muchísimas gracias, gracias de veras a todos los que me acompañaron desde las 2 de la tarde. Así es, Puerto Vallarta y Bahía de Banderas. Hoy nos aventamos, ¿qué digo? Maratón, triatlón. Estuvimos ahí acompañándonos con muy buena música en suplencia de mi amiga Eli Hernández, que ya llega contigo el día miércoles. Mañana tenemos una cita pendiente, así es, nuevamente desde las 2 de la tarde para continuar hablando de tus artistas mix favoritos. Y yo sé que mañana es martes, que todavía queda mucho para el fin de semana, pero te voy a adelantar tantito de lo que platicamos los viernes por la noche, que son películas de miedo. Así que para que mañana estés muy atento a la aplicación iHeartRadio para que me mandes un audio y me platiques de tu favorita. Por lo pronto yo me despido, me desconecto de la aplicación iHeartRadio, pero tú te quedas conectado a los 80 a través de 92.7 Mix, 80s, 90s y más. Y recuerda, yo sé lo que hiciste el verano pasado. Hasta mañana.
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0: En punto, panorama informativo 88.9, información que sirve. Yo soy Alejandro Villalbazo en X, en TikTok, arroba Villalbazo 13. Es martes 19 de mayo. Iñaki Manero, ¿cómo estás, Iñaki?
1: ¿Cómo estás, Alex Villalbazo, Alex Cervantes, a todos los amigos de la República Mexicana y de todas partes por iHeartRadio? Gracias por despertar en panorama.
0: 15 graditos está marcando el termómetro esta mañana y la misma que ayer. Está con el pronóstico de lluvia a partir de las 5 de la tarde en esto que está haciendo el pronóstico de la semana, con lluvia para el Valle de México, así como para algunos puntos, principalmente del norte del país, y aquí.
1: Sí, sí, de hecho, aquí en el Valle de México se pronostica soleado hasta la 1 de la tarde, se va a empezar a nublar, y tenemos un 70% de posibilidad de lluvia, así que agárrense porque ahí viene.
0: Sí, ahora sí esperan fuertes lluvias para el Valle de México. Platicamos de eso y más en un ratito, ya que hagamos el recorrido por la República Mexicana, el clima y la de 8. Tráfico y clima cada 15 minutos. Mónica Villalobos.
2: Alejandro, gracias. Muy buenos días. Hoy nos circulan autos con holograma 1 y 2 de verificación, engomado rosa, terminación de placas 7 y 8. En unos minutos, más información.
1: Muchas gracias, Moni. Y tú, desde donde nos escuchas, donde vives, puedes ayudar mucho no tirando basura para evitar que las coladeras, pues desde luego, se llenen. Y eso es lo que provoca también las inundaciones, que después nos andamos quejando. Así que ahí vienen las lluvias. Cuídense mucho, por favor. Vamos al panorama nacional. Ayer lunes se vivió una intensa jornada violenta en la región de la meseta Purépecha, en Michoacán, donde se registraron enfrentamientos entre civiles armados, además de bloqueos carreteros, quema de vehículos en varios puntos, como Carapan, Tangancícuaro, Tangamandapio, Charapán, Los Reyes y Nahuatzen. Los enfrentamientos se habrían originado después de que integrantes del crimen organizado presuntamente levantaron a un par de policías comunales la noche del domingo, esto en Santa María Sevina, en Nahuatzen, en donde los delincuentes habrían atacado una barricada de vigilancia de la ronda comunal, en la que se reportó un saldo extraoficial de 12 cuarichas, que son policías comunitarios, fallecidos. Y la Unidad de Inteligencia Financiera confirmó el bloqueo de las cuentas bancarias, ayer lo platicamos al mediodía, de Rubén Rocha Moya y 9 funcionarios mexicanos de Sinaloa, luego de que Estados Unidos los acusara por presuntos vínculos con el crimen organizado. Aunque la Unidad de Inteligencia Financiera omitió mencionar sus nombres, aclaró que se trata de una medida de carácter preventivo, pero ya todos sabemos de quién se trataba. La Corte del Distrito Sur de Nueva York, hablando de, fijó para el 1 de junio audiencia del caso contra Gerardo Mérida, exsecretario de Seguridad de Sinaloa, quien se entregó a las autoridades de los Estados Unidos en Arizona el pasado 11 de mayo y quien ya compareció por primera vez el pasado viernes en una audiencia de solo unos minutos ante la Corte allá en Manhattan. Y al parecer hubo presencia de fuerzas federales durante el desmantelamiento del narcolaboratorio allá en Chihuahua. René Ponce.
3: La Fiscalía General de la República informó que mantiene la custodia del predio donde fue hallado un narcolaboratorio en el municipio de Morelos, Chihuahua, mientras continúa el embalaje y traslado de sustancias para su destrucción. El vocero de la dependencia, Ulises Lara López, detalló que se trabaja en identificar a los propietarios del inmueble y posibles empresas proveedoras, al tiempo que se revisa si el operativo y las actuaciones ministeriales locales previas se realizaron conforme a la ley.
4: La zona continúa resguardada con auxilio de las fuerzas federales y continuamos con el proceso de embalaje y traslado de las sustancias para su posterior destrucción.
3: Añadió que han sido entrevistados elementos de la Fiscalía Estatal, además de los militares encargados de resguardar el perímetro durante el operativo local. Para 88.9 Noticias, René Ponce Hernández.
1: Recuerda que en nuestra página, que es www.889noticias.mx, encuentras más sobre este y otros temas de tu interés. Proponen la creación de una alerta para la búsqueda inmediata de desaparecidos, una alerta en tu celular. Joana Flores.
5: En el Congreso de la Ciudad de México fue presentada una iniciativa para fortalecer el protocolo de búsqueda de personas desaparecidas mediante el envío inmediato de alertas SMS a teléfonos móviles. La diputada del PRD, Nora Arias, plantea que la Fiscalía Especializada en Desaparición de Personas emita mensajes con datos de la víctima y posibles sospechosos en los primeros minutos tras una denuncia. La legisladora señaló que la demora en activar protocolos puede tener consecuencias fatales, como ocurrió en el caso de Edith Guadalupe, reportada como desaparecida. desaparecida el 15 de abril y localizada sin vida dos días después. Para 88.9 Noticias, Joana Flores.
1: Dicen autoridades que miles están en riesgo por inundaciones en Zapopan. Desde Guadalajara, Martín Beltrán.
6: El director de Protección Civil y Bomberos de Zapopan, Mario Alberto Espinosa, advirtió que más de 1,000 fincas, donde habitan más de 5,500 personas, se encuentran en zonas de riesgo de inundación y todas ya fueron notificadas de cara al temporal de lluvias.
7: El tema de apercibimientos, llevamos cerca de 1,039 viviendas apercibidas en zonas que están en alto riesgo de inundación. Corresponden a cerca de 5,500 familias a las cuales se les tiene comunicación directa con ellos, a efecto de fortalecer los procesos de alertamiento y de atención en caso de que sea necesario. Adicionalmente, de notificarles en su momento las ubicaciones que puedan estar en las mismas, sobre todo entendido de que están dentro de los márgenes de influencia de los arroyos.
6: Para Panorama Informativo, desde Guadalajara, Martín Beltrán.
1: 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Vamos a los deportes. Don Alex Cervantes, muy buenos días.
8: ¿Qué tal, Iñaki, amigos? Muy buen día para todos. Quedaron definidas las fechas y los horarios para los partidos de la final en la Liga MX entre Pumas y Cruz Azul. Jueves, la ida en el Estadio Ciudad de los Deportes a las 20 horas. La vuelta el próximo domingo en el Estadio Olímpico Universitario a las 7 de la noche. Este martes será la preventa para el partido de vuelta y el miércoles venta general. Se juegan los playoffs en el básquetbol de la NBA. Este lunes en la final de conferencia oeste, San Antonio derrotó 122-115 a Oklahoma City para colocar la serie a su favor, una victoria a cero. Para este martes se disputará la final de la conferencia este entre los Cavaliers de Cleveland y los Knicks de Nueva York. Hasta aquí los deportes. Regresamos con más en media hora.
1: Muchas gracias, Alex. Alex Villalbazo, Alex Cervantes, Iñaki Manero en Panorama Informativo en 88.9 Noticias. Información que sirve por iHeartRadio. Moni Villalobos, el tráfico, el clima cada 15 minutos. Hola, Moni, otra vez.
2: Hola, Iñaki, gracias. Muy buenos días. Les comento que van a encontrar que ocurrió un choque sobre Avenida del Peñón, a la altura de Norte 182. En unos minutos, más información.

0: Muy buenos, lluviosos y calurosos días para este martes 19 de mayo, porque tenemos una larga lista de estados que van a tener temperaturas de hasta 45 grados, y cuando les digo larga, es larguísima. Por ejemplo, los 45 grados se van a estar registrando en Sonora, Chihuahua, Coahuila, Durango, Sinaloa, Jalisco, Michoacán, Guerrero, Oaxaca, Chiapas, Veracruz, Tabasco, Campeche y Yucatán. 14 estados, sí, 14 estados con temperaturas que van de los 40 a los 45 grados. Pero también tenemos varios estados con lluvias muy fuertes para hoy, y cuando digo lluvias muy fuertes es que podrían estar acompañadas incluso de descargas eléctricas y de caída de granizo. Y esas lluvias muy fuertes van a afectar Coahuila, Nuevo León, Tamaulipas, San Luis Potosí, Querétaro, Hidalgo y Veracruz. Vamos a empezar el recorrido por la República Mexicana, justo en el norte del país, en Monterrey, Nuevo León. Jorge Maldonado, 21 grados. Jorge, buenos días.
1: Buenos días, Alejandro, y con un cielo completamente nublado, se espera una temperatura máxima de 30 grados. Sin embargo, como tú bien lo acabas de comentar, ya alertó Protección Civil a la ciudadanía porque se esperan para la tarde-noche tormentas eléctricas muy fuertes acompañadas de granizo y lluvias de intensas a moderadas, Alejandro.
0: En la de 8, Jorge.
1: Alejandro, un grupo de trabajadores se encontraban laborando en el complejo departamental Parque Central, ubicado en el municipio de San Pedro. Ellos iban subiendo este edificio en construcción cuando, al llegar al quinto piso, Alejandro, el freno del elevador falló y este elevador se vino hacia abajo en picada, se desplomó al momento en que pega en lo que viene siendo ya el pavimento. Pues bueno, los trabajadores salen proyectados y quedan gravemente heridos. De inmediato, elementos de Protección Civil, así como los diferentes cuerpos de auxilio, acudieron al lugar para auxiliar a estos trabajadores que tuvieron que ser internados en un hospital. Afortunadamente están con vida, pero el accidente fue bastante aparatoso y vivieron para contarlo, Alejandro.
0: Oye, ¿de ese elevador, elevador de trabajo o ya elevador de como tal del funcionamiento del edificio, Jorge?
1: Es un elevador que están utilizando, Alejandro, como el traslado del personal, así como la carga de los objetos que utilizan para ir construyendo la parte alta de este edificio. Ese es el elevador, Alejandro.
0: Bien, sí, de pronto la plataforma se les vino para abajo. Gracias, Jorge Maldonado, desde Monterrey, Nuevo León. En Querétaro, 16 grados. Karina Buitrón, hola, Karina.
2: Hola, ¿qué tal, Alejandro? Buenos días. Así es, presentamos una mínima de 16 grados y presentaremos una máxima de 30. Será un día bastante soleado.
0: ¿Y la de 8, Karina?
2: Te platico que el colectivo Feminismo para Todas MX realizó una rueda de prensa en donde denunció las violencias institucionales que impactan a las maternidades e infancias durante los procesos legales en materia familiar. El colectivo exigió condiciones dignas, acceso a la justicia y garantías para el bienestar de madres, infancias y adolescencias. Refirieron que la violencia contra las mujeres también es ejercida desde las instituciones y afirmaron que ser mujer no debe vivirse desde la revictimización, el miedo ni el abandono institucional. Por ello, madres, infancias, colectivas y acompañantes participaron en esta jornada de denuncia y visibilización, que también incluyó una manifestación y un pronunciamiento ante las instalaciones de la Secretaría de Gobernación en busca de alzar la voz para cuidar a las infancias. También denunciaron una presunta violencia institucional hacia las maternidades por parte del Centro de Convivencia Familiar del Poder Judicial del Estado de Querétaro. Así el panorama desde Querétaro.
0: Muchas gracias, Ana Karina Buitrón, allá en Querétaro. Y sí, ahorita que lo dice Karina, ¿no? Este tema de la violencia de las autoridades. Te violentan desde el momento en el que te tratan mal, desde el momento en el que llegas a un MP a levantar una denuncia y el que está atrás del escritorio te dice de cosas, desde ese momento te está maltratando. Son las 6:15, hacemos una pausa.
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0: 6:15, 6:17, panorama informativo 88.9, información que sirve. Yo soy Alejandro Villalbazo, en X, en TikTok, arroba Villalbazo 13. Los mensajitos son en el WhatsApp 5580-255-889. Estamos recorriendo el país, la República Mexicana, el clima y la de 8. Manda el calor, manda la lluvia, así de contrastante tendremos este martes 19 de mayo. La Ciudad de México empieza el día en 15 grados. René Ponce, adelante, René.
1: ¿Qué tal, Alejandro? Efectivamente, mañana agradable, 15 grados. Para la tarde se espera una máxima que alcance entre los 27 y los 29 grados centígrados, Alejandro.
0: ¿Y la de 8, René?
1: Pues la Fiscalía Capitalina aprendió y obtuvo la vinculación a proceso de Hugo N. por su probable participación en el delito de secuestro exprés de un automovilista cometido el 18 de septiembre de 2025. Además, es investigado por su presunta relación con otras carpetas de investigación por otros secuestros también registrados en la zona norte de la Ciudad de México. En audiencia que se celebró este lunes 18 de mayo, el juez del caso le impuso también a Hugo N. la medida cautelar de prisión preventiva. Fijó además un plazo de 2 meses para el cierre de la investigación complementaria, y es que policías de investigación de la Fiscalía General de Justicia de esta capital analizan su participación de la hora vinculada a proceso en otras privaciones ilegales a la libertad que habrían ocurrido también en la zona norte, en principalmente en la alcaldía Gustavo Amadero. Al parecer, pues este sujeto se dedicaba al secuestro exprés. Es el panorama, Alejandro.
0: Gracias, René Ponce, desde la Ciudad de México. La Ciudad de México, que ya platicábamos hace ratito, se espera que para hoy tengamos lluvia por ahí de las 5 de la tarde, aunque ya Iñaki lo compartía, por ahí de la 1 se va a nublar, ¿no? Así es lo que se espera, de acuerdo con lo que marca el pronóstico del Servicio Meteorológico Nacional. Nos vamos al Golfo de México, en Coatzacoalcos, al sur de Veracruz, 23 grados. Julio Escobar, ¿cómo te va, Julio?
2: ¿Qué tal? ¿Cómo estás? Te saludo con gusto desde el sur de Veracruz. Amanecemos con una temperatura de 23 grados, se espera una máxima de 34 y una mínima de 24. Cielo despejado a mayormente soleado durante gran parte del día, sin lluvias previstas para este martes, y tenemos también un ambiente caluroso y bochornoso con condiciones estables. El clima.
0: Bien, la de 8, Julio.
2: Te comento que vaya recibimiento el que tuvo ayer el director nacional del ICE. Te comento que el director general del Instituto de Seguridad y Servicios de los Trabajadores del Estado, Martín Batres Guadarrama, estuvo de visita aquí en Coatzacoalcos, y bueno, los derechohabientes de esta clínica lo recibieron con quejas debido al mal estado en el que opera esta clínica del ICE en Coatzacoalcos, con más de 11,000 de 95,000 a 100,000 derechohabientes de la región sur de Veracruz, y solamente cuenta con 10 camas para poder brindar el servicio. Demandan una ampliación debido a que también se carece de los medicamentos y, por supuesto, las operaciones. Solamente que este hospital cuenta con un quirófano, y esto ha retrasado demasiadas cirugías, y por supuesto, muchos de los derechohabientes son enviados al puerto de Veracruz, por lo que en su momento tuvo que anunciar ya una ampliación de esta clínica hospital del ISSSTE en Coatzacoalcos. Anuncio que se ha hecho durante administraciones que ha pasado el PRI, ha pasado el PAN y actualmente Morena, y hasta el momento nunca se ha concretado. Es el reporte que tenemos.
0: Gracias, Julio Escobar, desde Coatzacoalcos, al sur de Veracruz. Calorón en Cancún, Quintana Roo, 28 grados. Carlos Mendieta, adelante, Carlos.
3: Buenos días, Alex. Así es, amanecemos con 28 grados centígrados. Te platico que hay una humedad del 85%. También te cuento que la máxima será de 32 grados centígrados a las 12 del día, y que podría haber lluvias a partir de las 3 de la tarde.
0: En la de 8, Carlos.
3: Pues las altas temperaturas ya derivaron en una muerte aquí en el estado, de acuerdo con datos de la Dirección General de Epidemiológica y su informe correspondiente a la semana 18, Alex. Se contabilizaron en México 13 defunciones, 12, bueno, una de esas defunciones, por supuesto, en Quintana Roo, junto con otros 9 estados que también tienen una defunción. El informe indica que en Quintana Roo se han registrado un total de 12 casos relacionados con el calor, o sea, 12 casos problemáticos con el calor, como han sido deshidratación, golpes de calor y 13 por quemaduras. Así que se le pide a la población que tenga mucho cuidado y no se exponga, sobre todo entre las 10 de la mañana y 4 de la tarde al sol directo, Alex, que no es buena idea.
0: Bien, gracias, Carlos Mendieta, desde Cancún, allá en Quintana Roo. 24 grados para Tuxtla Gutiérrez. En Chiapas, Fernando Cantón Ferro.
4: ¿Qué tal, Alex? Muy buenos días. Pues hoy habrá lluvias puntuales fuertes y temperaturas de hasta 45 grados. En Tuxtla Gutiérrez, cielo despejado y en una temperatura máxima de 38 grados. En Chiapas.
0: ¿Y la de 8?
4: La Fiscalía de Justicia Indígena intensificó los operativos de búsqueda de los hermanos Ismael y César Ramírez León, desaparecidos desde el pasado 24 de abril en el municipio de Amatenango del Valle, luego de que durante labores de rastreo fueron localizados indicios que podrían estar relacionados con su paradero. Esto en la última zona donde presuntamente fueron vistos internándose en áreas boscosas de ese municipio. De acuerdo con información de las autoridades, en los operativos de búsqueda no se han detenido desde que se presentó la denuncia por desaparición y por el contrario se han extendido a otros municipios aledaños como parte de las investigaciones que tiene varias líneas precisamente pues de investigación. Así el panorama es de Chiapas.
0: Bien, gracias, Fer Cantón, desde Tuxtla Gutiérrez, allá en Chiapas. Y cerramos en el bello y devastado puerto de Acapulco, 26 grados. Adriana Covarrubias, vecina, buenos días.
5: ¿Qué tal, vecino? Buenos días. Buenos días en el pueblo. Máxima será de 34 grados, se tendrá cielo despejado, la temperatura más alta en municipios de la región de la Tierra Caliente con 40 grados.
0: La de 8, Adriana.
5: Se comenta que colectivos de familiares de personas desaparecidas bloquearon por 6 horas el Boulevard Vicente Guerrero y sus laterales en Chilpancingo en demanda para exigir avances en las investigaciones de personas desaparecidas, así como atención al rezago de identificación de personas resguardadas en los servicios médicos forenses. Los familiares reclamaron la falta de resultados en los procesos de identificación de restos humanos y también denunciaron la saturación en las labores periciales debido a que cuerpos y restos en otras regiones como Acapulco y la región norte son trasladados a Chilpancingo ante la falta de infraestructura forense funcional. El bloqueo se levantó después de 6 horas hasta que llegó el fiscal general del estado, Sinapán Jesús Torres, quien sostuvo un diálogo con los manifestantes frente a las instalaciones de la Fiscalía General del Estado y también señalaron que continúa pendiente una segunda reunión con la gobernadora Evelyn Salgado Pineda. Es el reporte.
0: Gracias, Adriana Covarrubias, desde el bello y devastado puerto de Acapulco. Así el recorrido por la República Mexicana, el clima y la de 8. Tráfico y clima cada 15 minutos. Ya saben, con Mónica Villalobos, en un ratito nos platica.

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0: 6:30, panorama informativo 88.9, información que sirve. Yo soy Alejandro Villalbazo, en X, en TikTok, arroba Villalbazo 13, los mensajitos en el WhatsApp 5582-5588-9. Si se están despertando 6:30 de la mañana, lo están haciendo con nuestra dulce y tierna voz en este martes 19 de mayo, un martes que será de calor lluvia, dependiendo en dónde estés en la República Mexicana. Vientos también importantes estarán soplando en el país. De norte a sur tenemos temperaturas de hasta 45 grados, igual que las lluvias afectando desde el norte, bajando por el centro, pasando hacia el Golfo de México. Así es que hay que estar pendientes dependiendo en qué punto de la República Mexicana te encuentres. Tráfico y clima cada 15 minutos. Mónica Villalobos.
1: Alejandro, gracias. Les comento que sigue la reducción de carriles por manifestantes en Avenida México Coyoacán, a la altura de Puente Joco. En unos minutos, más información.
2: Gracias, Moni. Vámonos con el panorama. Hay una nueva hipótesis sobre la explosión ocurrida en Amatitán, en Jalisco, durante una fiesta patronal, y no es muy difícil. Pirotecnia almacenada, para variar. Martín Beltrán.
3: La explosión registrada en Amatitán pudo haber sido provocada por pirotecnia almacenada de manera irregular en un puesto callejero y no por una fuga en un tanque de gas LP, aseguró el director de Protección Civil Jalisco, Sergio Ramírez.
4: Sabemos que hay más pólvora involucrada, se habla de dos gruesas más que estaban almacenadas de manera irregular y también la presencia de un tanque de gas LP que sufrió algunos daños, no tronó, pero sí hubo un flamazo.
3: De acuerdo con la información preliminar, el comerciante dedicado a la venta de salchipulpos presuntamente almacenaba más de 10 kilogramos de pólvora. Para Panorama Informativo desde Jalisco, Martín Beltrán.
2: Hubo un golpe millonario de autoridades contra el crimen organizado en estados del Pacífico mexicano. Gibran Casas.
5: Autoridades federales decomisaron más de 650 millones de pesos en droga a los cárteles del narcotráfico. En operativos recientes, elementos de la Marina y de la Secretaría de Seguridad y Protección Ciudadana desmantelaron 5 narcolaboratorios en Sinaloa y Jalisco, además de localizar un terreno con droga en Nayarit. En ese último lugar fue asegurada droga presuntamente vinculada con la célula criminal de Audias Flores Silva, alias El Jardinero, uno de los hombres que más se perfilaba para suceder al Mencho en el liderazgo del cártel Jalisco Nueva Generación y que el pasado 27 de abril fue detenido por fuerzas federales mexicanas en Nayarit. Las autoridades aseguraron en total más de 2 toneladas de cristal metanfetamina y casi 10.000 litros de precursores químicos para fabricar este estimulante. Para Asir Noticias, Gibran Casas.
2: Reportan que ya suman casi 5 millones de vacunas aplicadas en México.

0: Moni Barrera.
1: Como parte de la Jornada Nacional de Vacunación 2026, del 25 de abril al 15 de mayo se han aplicado 4,971,393 dosis en todo el país. A través de un comunicado, la Secretaría de Salud informó que se aplican vacunas del esquema básico y complementario, entre ellas contra sarampión y rubiola, sarampión, rubiola y parotiditis, tétanos, neumococo, hepatitis B, así como la vacuna contra virus sincicial respiratorio dirigida a mujeres embarazadas, entre otras, priorizando a niños, adolescentes y grupos en situación de riesgo. En 889 Noticias, Mónica Barrera.
0: Por fin reabrió la estación auditorio del Metro de Ciudad de México, Yona Flores.
2: El sistema de transporte colectivo Metro informó que este lunes reanudó operaciones la estación auditorio de la línea 7. El servicio fue suspendido el pasado 28 de diciembre por trabajos de remodelación con miras a la justa futbolera de verano. Durante este periodo, los usuarios de la línea 7 que va de El Rosario a Barranca del Muerto se vieron afectados porque se veían obligados a caminar ante la escasa oferta de unidades de RTP. Cabe destacar que la estación auditorio es de gran relevancia, ya que se encuentra cerca de la zona turística y económica de Polanco, así como del Auditorio Nacional, donde se realizan diversos espectáculos. La estación cuenta ahora con nuevos acabados color negro, piso nuevo e instalaciones eléctricas de última generación. Para 88.9 Noticias, Joana Flores.
0: 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Vámonos a los deportes. Alex Cervantes.
3: Muchas gracias, Iñaki. Continúan los trabajos de preparación de la selección mexicana de fútbol de cara a la justa futbolera, y ya son 16 de los 26 seleccionados que trabajan en el CAR. Este lunes, Edson Álvarez, Mateo Chávez y Jorge Sánchez se integraron a la concentración. José Mourinho habría llegado a un acuerdo con el Real Madrid para convertirse en el nuevo director técnico con un contrato de 2 años. Por su parte, Dani Carvajal se despidió del equipo merengue después de 23 años y 27 títulos. En la Liga Mexicana del Pacífico, los Tomateros de Culiacán hicieron oficial la llegada del dominicano Robinson Cano para la próxima temporada. Hasta aquí los deportes.
0: Gracias, Alex. Alex Villalbazo, Alex Cervantes, Iñaki Manero, en Panorama Informativo, en 88.9 Noticias. Información que sirve por iHeartRadio. Moni Villalobos, tráfico y clima cada 15. ¿Qué hay de nuevo, Moni?
4: Iñaki, gracias. Les recuerdo que las estaciones San Antonio Abad, Portales y Nativitas de la línea 2 del metro permanecen cerradas hasta nuevo aviso por trabajos de rehabilitación. En unos minutos, más información.
5: La trivia, Iñaki.
0: Vámonos, Alex, si me permite, con mucho gusto, la trivia de ayer. Platicábamos qué falta en un restaurante que hace que tú a lo mejor gastes más. Pues el signo de pesos o de dólares o de euros o de yenes o de lo que sea en la carta que te presenta el mesero. Cuando no está ese signo y nada más ves una cantidad, y la cantidad lo más pequeño que se puede, sin los puntos y los ceros, ceros y demás, eso hace que veas más accesible, a pesar de que pudiera estar muy caro el platillo, y gastes más. Incluso dice esta investigación de la Universidad de Cornell allá en los Estados Unidos que hay gente que incluso puede llegar a gastar hasta un 10% más en su cuenta si no está el signo de la moneda en curso, de la moneda del país donde estés o como te lo estén cobrando. Ahí está la respuesta de la trivia de ayer. Y la trivia de hoy, una costumbre que hacemos desde nuestros abuelos o bisabuelos, cuando vamos al mercado o cuando vamos al súper, cuando vamos a comprar algo dentro de nuestros hábitos de consumo, hablando de hábitos de consumo, que tiene que ver con algo que ya no existe. O sea, el origen de este hábito de consumo, uh-huh, ya no existe. Dejó de existir a partir de los años 70. Les damos una pistita. Pero lo que compramos, cómo consumimos y cómo compramos, ¿no?, tiene que ver con una forma de hacer las cosas que ya no existe, que ya no es, pero sigue persistiendo y persistirá. Pues probablemente yo no veo forma de que esto deje de ser, ¿no? Ya es una costumbre que está arraigada. Pero dentro de 2 horas, cuando demos la respuesta de la trivia, pues vamos a ver por qué, o sea, qué tiene o por qué nació, ¿no?, una costumbre tan arbitraria, ¿no? Finalmente, si te pones a verlo, ya cuando hago la respuesta de la trivia es totalmente arbitrario. ¿De qué se trata? www.889noticias.mx 5582-55889. El talkback a través de iHeartRadio, la respuesta en 2 horas.
6: Es que me confundiste cañón.
0: A ver, ¿por qué?
6: A ver, dejó de existir un hábito de consumo.
0: No, dejó de existir una forma que disparó un hábito de consumo. Algo, okay, ¿no? Lo que inició este hábito de consumo. Ya no es así, ¿no? Antes se podía explicar por esta forma que existía. Y ni siquiera existía en México, existía en otro país. Y solamente, okay, en ese país, ¿no? Y surgió de ese país. Y hoy ya no existe tampoco en ese país. Pero esa manera de consumir, esa manera de ir al supermercado, ir al mercado, okay, persiste hasta nuestros días aquí en México y en muchos lugares del mundo.
6: Ok, tal vez, digo, pues el país más capitalista, ¿no? Estados Unidos, ¿sería, ajá, ahí donde detonó? No, ok.
0: En otro país capitalista también.
6: Ok, sí. Pensé porque, ¿no? Sí, con sí, este sí, boom, totalmente, ¿no? Y en los años 70, donde todo el mundo además quería ir a comprar a Estados Unidos lo que fuera.
0: Sí.
6: Ok.
0: Pero más fíjate, Estados empezó Unidos, así como dato, como dato tempranero, empezó por ahí del siglo XVI, y terminó hasta los años 70, okay, del siglo pasado. O sea, duró muchísimo. Y eso fue lo que disparó el hecho de que compremos de cierta forma. Okay. Que vayamos al mercado y le digas a la marchanta, me da así.
6: Sí, porque si es un hábito de consumo del siglo XVI, pues de los mercados, ¿no? Del tianguis.
0: Del mercado, incluso hasta en el súper ya también lo puedes hacer, ajá, en el mercado, en el súper. Y con varias cosas.
6: Ok.
0: Algo en especial también compras con este sistema. Pero puedes comprar muchas cosas más, pero algo en especial.
6: Ok.
0: Algo muy particular.
6: Lo seguimos comprando en el día a día.
0: En el día a día. Todos los días. Todos los días o cada semana o depende.
6: Tus necesidades.
0: Tus necesidades de súper o de mercado.
6: Ok.
0: ¿Sí? O restaurante.
6: Ok. ¿Sí? ¿Es alimento?
0: Sí, tiene que ver con tu sustento, con tu alimentación. Okay. Buena pregunta, así es.
6: Ok. Sí, es como dijiste, restaurantes.
0: Sí.
6: Por ahí.
0: Sí.
6: Ok. Bueno.
0: ¿Ahí?
6: Pues al ratito nos la comemos.
0: En una hora pistas para esta trivia que tiene sus hábitos y sus costumbres, 6:41.

0: pasó en la madrugada. ¿Qué nos cuenta René Ponce? Adelante, René.
1: ¿Qué tal, Alejandro? Iñaki, pues cumple ya 5 días el cierre de Doctor Río de la Loza a la altura de la calle Digna Ochoa, pero este bloqueo se ha extendido a los cruces con Niños Héroes y Valderas. Se trata de integrantes del colectivo Génesis, que está exigiendo a la Fiscalía Capitalina que agilice diversas carpetas de investigación, principalmente relacionadas con delitos de violencia familiar y violencia de género, que es principalmente a este grupo de personas que apoya este grupo Génesis. Las manifestaciones pues se están extendiendo y están pues pidiendo la presencia y el diálogo con el secretario de gobierno de esta ciudad, César Cravioto, o de lo contrario dicen no se van a mover. Por otra parte, hubo cierres nocturnos, otros permanecen aún como este que te contaba, pero otro que permanece ocurre en la calle, en el cruce de Mariano Escobedo y Laguna de Mairán, es la colonia Náhuac, alcaldía Cuauhtémoc. Son vecinos de esta zona, se están oponiendo a la construcción de un complejo residencial que se lleva a cabo en este sitio. Los inconformes afirman que esta obra tiene un impacto ambiental negativo, además de que verán que se reduce el suministro de agua potable en sus hogares. Mientras tanto, al poniente de la ciudad se realizaron 2 bloqueos más que se levantaron afortunadamente durante las primeras horas de este día. Fue en la avenida Santa Lucía y otro en la avenida Alta Tensión, en la alcaldía Álvaro Obregón. Se trató de vecinos de toda esta zona que se quejaban de que llevan más de 4 días sin recibir agua potable en sus hogares, luego de que llegaran varias pipas con agua y de que se les prometiera que se va a regularizar el servicio de agua potable. Los inconformes decidieron retirarse a sus hogares. Por otra parte, en el cruce de Avenida Hidalgo y Paseo de la Reforma, un hombre de unos 60 años fue atropellado durante la madrugada por una unidad del Metrobús que avanzaba por este punto. Al lugar arribó una ambulancia del Escuadrón de Rescate y Urgencias Médicas, atendió al lesionado, posteriormente fue llevado a un hospital. Mientras tanto, el chofer de la unidad del transporte público fue detenido. Por otra parte, durante la madrugada, cerca de las 2, se registró un incendio en una bodega de madera localizada en la calle de España, casi con Avenida 11, es la colonia Cerro de la Estrella en Iztapalapa. Se trata de un predio de unos 1,000 metros cuadrados donde se guarda madera destinada principalmente para la construcción de pisos. Fueron alrededor de 300 metros cuadrados los que fueron consumidos por el fuego y gracias a la oportuna intervención de los bomberos no se reportaron personas lesionadas o intoxicadas y todo fue pues prácticamente controlado en unos 30 minutos. Finalmente, sobre el circuito interior Río Consulado, muy cerca del metro Oceanía, una coladera abierta localizada en los carriles de extrema derecha en dirección al Aeropuerto Internacional de la Ciudad de México generó diversos daños a vehículos que circulaban por este punto. Fue durante esta misma madrugada que fue atendido, se colocó ya finalmente esta tapadera metálica que al parecer había sido robada, por lo que la circulación en la zona se normalizó luego de que varios vehículos que pasaban por este lugar y que después veían afectadas o ponchadas sus llantas, sus rines, pues debían avanzar con precaución y todo esto generaba pues una afectación vehicular pues considerable. Es el panorama, Alejandro.
0: Bien, oye, René, de esta protesta ahí en la Fiscalía General de Justicia de la Ciudad de México, ¿ya les dijeron algo? ¿Van a atender, van a recibir, o nada más ni los ven ni los oyen?
1: Pues yo creo que ni los ven ni los oyen, Alejandro, porque pues esta protesta lleva desde el viernes que se inició alrededor de las 2 de la tarde que comienza este cierre únicamente ahí en Río de la Loza y la calle Digna Ochoa, prácticamente a un costado de la Fiscalía Capitalina y poco a poco como en forma.
0: Pues sí, pero ni entonces 5 días y no los pelan, pues sí, ni los ven ni los oyen. Cuarto para las...
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2: 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Recuerda que hoy no circulan autos con holograma 1 y 2 de verificación. 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La temperatura 17 grados. 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
3: Cuarto para las 7, panorama informativo 88.9, información que sirve. Yo soy Alejandro Villalbazo, en X, en TikTok, arroba Villalbazo 13. Los mensajitos en el WhatsApp 5582558.9. ¿Ya lo hicieron? Porque está la cuenta regresiva. Mes y medio nos quedaría para registrar el teléfono, para entregar tus datos, para que tengan toda tu información. La verdad es que es un proceso que va muy retrasado. La gente no le está entrando. La gente no quiere, no tiene confianza. Y es que cuando se pierde la confianza, se pierde todo. Y aquí no hay confianza. Ese es el punto clave, hombre. No es otra cosa, se llama eso, confianza. Cuando tú en cualquier tipo de relación pierdes la confianza, uy, bien complicado que le entregues algo al otro, bien complicado. Alemão Luna, hay quien pide prórroga, el gobierno ha dicho una y otra y otra y otra que no habrá prórroga, pero hay quien dice que se aguanten tantito, Alemão.
4: ¿Qué tal, Alex? Muy buen día. Es correcto, y es que concluye este plazo el próximo 30 de junio. Sin embargo, pues el proceso de vinculación de estas líneas telefónicas pues es muy lento. Así lo señala Julio César Vega, director general de la Asociación Mexicana de Internet. Fíjate que él dice que solo cerca del 30% de los usuarios han completado el registro. Y como bien menciona, la principal razón es la desconfianza ciudadana, por lo que pidió pues a los proveedores garantizar herramientas suficientes de ciberseguridad para proteger los datos durante este proceso. Esto dijo durante una conferencia en la Universidad La Salle.
5: Vemos que va muy lento, aproximadamente es el 30%, un poco menos del 30% de los usuarios que están ya registrados. Las razones bien pueden ser por desconfianza, también pueden ser porque dejamos finalmente pasar el tiempo y hacer esto hasta las últimas fechas.
4: Y por ello pide que se prolongue este proceso, pues no dijo cuánto tiempo sería necesario, pero bien dijo que es importante que se haga porque no hay un volumen adecuado para poder cerrar ya esta fecha, así lo dijo.
5: En caso de que no se alcance un cierto volumen que tendrá el gobierno y que habrá que preguntarle a ellos, pues este registro tendrá necesariamente que extenderse en cuanto a fechas para poder alcanzar finalmente una cobertura adecuada.
4: Se le cuestionó sobre las consecuencias de perder la línea, ya que se había mencionado, bueno, las autoridades señalan que de no tener presente este registro, pues ya no se podrán realizar llamadas ni recibir mensajes o usar datos móviles para navegar en Internet. Lo único que se podría realizar son llamadas de emergencia. Bueno, señaló que hay que tomar con cautela pues esta situación, pero pidió a los usuarios estar atentos de los mensajes que emiten sus telefonías en estos próximos días. Así lo dijo.
5: Definitivamente consideramos que sería altamente dañino que de una baja respuesta a esto se cortaran esas líneas, no solamente, como bien lo mencionas, con respecto a la cobertura de internet, sino también al negocio mismo de las propias empresas, que perder la mitad o poco más de sus usuarios pues sería un golpe muy duro.
4: Es importante nada más recordar, Alex, que pues no se solicitan datos biométricos ni documentos, los únicos documentos que se necesitan para este proceso es el nombre y el CUR, pero bueno, sí, la desconfianza sigue presente. Incluso, pues bueno, ya se señala que este decreto que está ya publicado ya es obligatorio, y de acuerdo con el Diario Oficial de la Federación, pues todos tendrían que hacer, es válido esta vinculación. Empresas como pues Telcel, Movistar, AT&T, Bait y demás son responsables de almacenar esta base de datos, y se señala que no se van a compartir con la autoridad. Sin embargo, pues la ciudadanía no está participando en esta vinculación, Alex.
3: Bien, sí, no está participando por varios motivos, porque nos da miedo el ser tan vulnerables, ¿no? No confiamos en que esos datos van a estar en qué manos o en qué sistema. Y no nada más es que no confiemos porque, ay, se nos ocurrió. No confiamos porque hay motivos. Y vamos a poner el ejemplo más reciente, el cuate que hace 20 días, un mes, hizo el ejercicio y ya tenía 10 registros a su nombre.
6: ¿Cómo? ¿Cómo te lo explican?
3: ¿Cómo te explicas eso?
6: Y ya dimos alguna vez los datos y se estuvieron vendiendo nuestros datos por todos lados, ¿no? Con que fue lo de los autos, ¿no?
3: Sí, este...
6: La nave, ¿no?
3: Y también te acuerdas del fallido intento aquel del Renault, que también sí, tenía que ver con la telefonía. O sea, y esas cosas como que nada más no te animan, ¿no? Otro punto. Es que pues, tenemos miedo que el gobierno tenga nuestra información.
6: Claro.
3: Si ya sabemos cómo se las gasta...
6: Claro, que en cualquier momento lo puedan utilizar en tu contra.
3: Cuando además gobiernos que ahorita quieren tener todo el control, pues imagínate que tengan tu información telefónica, donde en el teléfono está tu vida. Híjole, la vida está en el teléfono, ¿eh?
6: Qué lástima que tengas tan poca credibilidad, que la gente no quiere entregarte...
3: ¿Datos?
6: Datos. Supone que para cuidarte, ¿no?
3: Cuando además, fíjense, no sé si estén de acuerdo... Pero son datos que de alguna u otra manera ya entregamos en otro lado.
6: Sí.
3: Algunos biométricos que ya están, no sé, si tú vas al banco, hoy en el banco te piden biométricos para una cuenta.
6: Sí, y ya los tienen.
3: Y ya los tienen. Sí. Incluso el celular de alguna u otra manera tiene tu información, porque cuando te pide... identificación
6: del rostro.
3: O los que entran con huella. O sea, de alguna u otra manera ya nuestros datos andan por ahí. Pues le tenemos más confianza a otros rinconcitos para entregar esos datos que a los archivos del gobierno.
6: Y de todas maneras, el mismo gobierno le puede pedir al banco
3: esa información.
6: Esa información de una persona de interés, ¿no?
3: Y viene la otra, que además esa está, pero si todos los días buscando cómo te friega, la delincuencia. El que te roben toda esa información, te suplanten una identidad, y entonces te metes en un broncón que no sales nunca en la vida. ¿Sabes qué? Pues mejor me hago un lado, ¿no?
6: Sí.
3: Y por eso el 70% de las líneas celulares no se ha registrado a mes y medio. A mes y medio, ¿eh?
6: ¿Y esto empezó en enero?
3: Sí. Y aquí no viene el cuento de que es que los mexicanos dejamos último. No, aquí sí viene un tema de conciencia de no lo quiero hacer.
6: Aquí ya es otra cosa.
3: Sí estamos llevando al límite el tema, Iñaki.
6: No es una cuestión de desidia, que sí lo somos, pero ahorita ya, a lo mejor ya ahorita llevaríamos el 60, ¿no? 50.
3: Sí. Y ya dirías, los otros que ahí andan atorados.
6: Los rezagados, 20% que están los rezagados. No, al contrario.
3: El dato es completamente al revés, ¿no? Sí. Incluso tendría que estar ahorita 70, sí, 30, no, en un rezago de 30, y no 30, sí, 70 rezagados. Pues eso te habla, eso al gobierno le debería de decir algo esto.
6: Claro.
3: Así como los chiflidos y las mentadas que les dan ahora donde se paran, algo les debería de decir esto. La gente no confía. 5 para las 7.
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1: 7:00, Panorama Informativo 88.9, información que sirve. Yo soy Alejandro Villalbazo, en X, en TikTok, arroba Villalbazo 13. Martes 19 de mayo, Iñaki Manero, ¿cómo estás, Iñaki?
5: ¿Cómo estás, Alex Villalbazo, Alex Cervantes, amigos de la República Mexicana, de todas partes por iHeartRadio? Gracias por seguir en Panorama.
1: Los mensajitos son en el WhatsApp 5580-255-889. Omar Díaz, claro que te ayudamos, Omar, y por supuesto que con el potrillo, como aunque sea, ¿no? Por supuesto que con el potrillo, para su esposita Verónica Hernández, la hermosa que Dios me dio, que hoy cumple 56 añitos. Tus hijos, Vero, y tu marido, te desean lo mejor de la vida. Que mínimo, fíjate el deseo, Vero, para ti, que mínimo cumplas otros 56.
5: Eso, y los que faltan.
1: Y además, los que vengan.
5: Y que los cumplas con toda la familia, ¿no? Y con toda la salud del mundo, qué bueno.
1: Que eso sería lo importante.
5: Lo más importante.
1: ¿Cuántos años quieres vivir? Los que vengan, pero con salud.
5: Así es. ¿Ah? Sí. No darle problemas a nadie, ¿no? Estar bien de la azotea.
1: Sí, ¿no? No, salud física y mental.
5: Y mental, sí.
1: Pues de nada te sirve que te funcione el motor cuando ya no ya jala, ¿no? Lo demás, ¿no?
5: Así es.
1: O que el coco no esté ya bien y no, pues mejor completito.
5: Sí, todos completos. Lo que Dios quiera.
1: Lo que Dios quiere, efectivamente. Patricio, felicitación para su hija Alexa Sofía Pérez Ramírez. Cumple 22. Desearle lo mejor, que siga con ese ímpetu en todo lo que se propone. Para ti, Alexa Sofía Pérez Ramírez, el saludo es de tus papás José Patricio y Evelia. Mary Vázquez, felicitando a su esposo David Mendoza. Cumple 45, David. Igual que el tocayo, toda la vida en 45. Ah, no, era en 35 el tocayo. 35. El tocayo se estacionó en 35.
5: 30 y cúboles,
1: De ahí no se movió. Sí. Dulce, felicitando a su hija Angélica Romero, 11 añitos, Angélica. Nos escucha desde antes de nacer. Fíjate, ya esa voz la traía con, ¿no? Ya la traía con el paquete completo.
5: Sí. Sí, ya viene el fábrica.
1: Ah, ya. Entonces, nos escucha Angélica y ya sabe que ahí estamos nosotros.
5: Muchas gracias.
1: Y Marisela, enviando saludo especial a su hermano, que hoy es su cumpleaños, el tocayo. Dice Marisela que su hermano Alejandro es un gran hombre, lo quiere mucho y que le desea que siempre reciba bendiciones. Que así sea. Bendiciones para todos. 7:03, tráfico y clima cada 15 minutos. Mónica Villalobos.
6: Alejandro, gracias. Les comento que van a encontrar que sigue cierre por manifestantes en República de Brasil, entre Cuba y República de Venezuela. La alternativa es el Eje Central y República de Chile. En unos minutos, más información.
5: Muchas gracias, Moni. Vámonos con el panorama, panorama nacional. El vocero de la Fiscalía General de la República, Ulises Lara, informó que fueron entrevistados elementos de la defensa que aparentemente habrán participado en actividades de seguridad perimetral, luego del operativo en el narco laboratorio de la Sierra del Pinal, tras el cual murieron dos presuntos agentes de la CIA. Además, informó que la Fiscalía se encuentra en proceso de obtener la identidad de las personas propietarias, posesionarias o usufructuarias del inmueble donde se localizó el narco laboratorio, así como de las posibles empresas proveedoras. Y la Corte del Distrito Sur de Nueva York fijó para el 1 de junio audiencia del caso contra Gerardo Mérida, exsecretario de Seguridad de Sinaloa, quien se entregó a las autoridades de los Estados Unidos en Arizona el pasado 11 de mayo y ya compareció por primera vez el pasado viernes en una audiencia de solo unos minutos ante la Corte en Manhattan. El Gabinete de Seguridad informa que ya suman 22 detenidos por la desaparición en Sinaloa de 4 integrantes de una familia originaria del Estado de México y detalló que 9 de los capturados tuvieron participación directa en los hechos. Durante las diligencias del caso, fuerzas federales ejecutaron 7 cateos, aseguraron 20 armas de fuego, más de 3.000 dosis de droga, vehículos, dinero en efectivo y equipo táctico. El máximo tribunal en México invalidó varias sanciones de la Ley de Protección Civil de Chiapas. Pepe Toño Morales.
7: Declara la Suprema Corte inconstitucionales multas fijas y arrestos automáticos previstos en la Ley de Protección Civil de Chiapas. El máximo tribunal resolvió que las sanciones no pueden aplicarse de manera igual para todas las personas, sin considerar factores como la gravedad de la infracción, daños causados o capacidad económica del infractor. La Corte también invalidó la disposición que imponía arrestos obligatorios de 36 horas, al señalar que la Constitución establece ese plazo únicamente como límite máximo y no como castigo fijo. La resolución fue tomada por el Pleno de la Suprema Corte en la acción de inconstitucionalidad 129 de 2025 y será notificada al Congreso de Chiapas y a las autoridades responsables de aplicar la ley. Para 88.9 Noticias, José Antonio Morales Díaz.
5: Las empresas pagarán más de 586,000 pesos en multas por cada trabajador que no reciba sus utilidades. María Inés Camacho.
8: Está corriendo el mes de mayo, periodo en el que las empresas tienen la obligación de pagar a sus trabajadores las utilidades, afirmó Didier García Maldonado, presidente de la Comisión Representativa ante Organismos de Seguridad Social del Instituto Mexicano de Contadores Públicos, quien advirtió que de no cumplir con la obligación, las sanciones por cada trabajador afectado puede ir desde los 29,327 pesos con 50 centavos hasta los 586,550 pesos.
9: Es importante que se cumpla con estas obligaciones, ya que las sanciones son muy fuertes, pueden ir desde 250 o más hasta 5,000 por cada trabajador que se vea afectado y que no reciba esta prestación.
8: 88.9 Noticias, María Inés Camacho Romero.
5: Panorama Internacional, el presidente de los Estados Unidos, Donald Trump, dice que hay muy buenas posibilidades de alcanzar un acuerdo con Irán sin caer nuevamente en hostilidades. La declaración fue realizada después de anunciar que había pospuesto un ataque previsto para hoy martes y se dijo feliz de poder alcanzar acuerdos sin tener que bombardearlos hasta el cansancio. Y el mandatario ruso Vladimir Putin ya comenzó hoy martes su visita oficial a China, en la que va a conversar con su homólogo Xi Jinping sobre la relación bilateral y asuntos internacionales de interés mutuo, con los que aseguran aportarán más estabilidad al escenario internacional. Ya suman 116 muertes sospechosas por el brote de ébola en la República Democrática del Congo, según cifras oficiales. El gobierno congolés detalló que hay otros 350 casos sospechosos y que la mayoría de los afectados tienen entre 20 y 39 años, mientras que más del 60% son mujeres. Vamos a los deportes. Alex Cervantes.
10: Gracias, Iñaki. A 22 días del inicio de la justa futbolera 2026, Neymar sí fue convocado por Brasil por el técnico Carlo Ancelotti, mientras que João Pedro y Thiago Silva no aparecen, quedaron fuera, fueron borrados. Mientras que Croacia está encabezada por el veterano Luka Modric, de 40 años, y quien disputará su quinta copa. Fermín López se pierde el torneo tras fracturarse el quinto metatarsiano del pie derecho, lo que lo dejaría fuera de la selección española de 4 a 8 semanas. El Gran Premio de la Ciudad de México recibió el reconocimiento de experiencia de marca deportiva luego de la carrera celebrada en el Autódromo Hermano Rodríguez, siendo una gran experiencia para todos los aficionados. Hasta aquí los deportes. Volvemos con más en media hora.
5: Muchas gracias, Alex. Alex Villalbazo, Alex Cervantes, Iñaki Manero en Panorama Informativo en 88.9 Noticias. Información que sirve por iHeartRadio. Moni Villalobos con el tráfico, el clima, cada 15 minutos. ¿Qué hay, Moni?
6: Hola, Iñaki, gracias. Continúa cierre por manifestantes en Calzada General Mariano Escobedo, a la altura de Laguna de Mairán, con dirección a Marina Nacional. Las alternativas son Calzada Ligaria y Circuito Interior. En unos minutos, más información.

0: 7 y 10, panorama informativo 88.9, información que sirve. Yo soy Alejandro Villalbazo en X, en TikTok, arroba Villalbazo 13. Los mensajitos son en el WhatsApp 5582-55889. Les hago una pregunta, ahí está el WhatsApp para que nos contesten. ¿Para qué les está alcanzando? Porque hay una cosa que se llama inflación alimentaria. Esa inflación alimentaria es, en la definición más básica, el aumento gradual, el aumento con los años de los precios de los productos. Aquello que comprabas y que hoy ya no puedes comprar, porque ha aumentado. Y nada más para que nos demos una idea, si partimos de agosto 2018 y lo cerramos a marzo del 2026, la canasta alimentaria ha aumentado 67%. Oh. En 8 años. No te alcanza para nada. Porque además, la inflación alimentaria pega a donde el discurso estaba destinado. Primero los pobres. La inflación alimentaria le pega principalmente a la gente que menos ingresos tiene, porque su dinero lo destina principalmente a comprar comida. Mm. Y es entonces donde te revienta. Ya no alcanza ni para comer. Esa es la conclusión que da la Alianza Nacional de Pequeños Comerciantes, la AMPEC. Nos dice que los productos esenciales, frutas, verduras y abarrotes, han aumentado de manera significativa. El golpe ya no está en compras extras o en gustitos, está en lo básico. La inflación alimentaria está prácticamente superando a la inflación general. Vamos a escuchar a Cuauhtémoc Rivera, presidente de la Alianza Nacional de Pequeños Comerciantes.
1: La inflación que verdaderamente impacta a la mayoría es la alimentaria y el pago de servicios, la cual mantiene una tendencia considerablemente más alta y elevada que la general. Mientras que la inflación general está en 4.45 en el último reporte INEGI, la inflación alimentaria anual se encuentra en un incremento de 8.29%, afectando a las familias que destinan la mayor parte de sus ingresos a la compra de comida, pegando con mayor fuerza a la población rural.
0: Y miren, nos vamos a ir con más datos del INEGI, que sin duda ya también son los más bajos que se pueden dar, porque nos dice el INEGI que una persona requiere aproximadamente 2,600 pesos mensuales para cubrir la alimentación básica. Si lo vemos así de golpe es poco, pero bueno, vamos a dejarlo ahí para que no sean los datos del propio INEGI. 2,600 pesos mensuales requiere una persona para cubrir alimentación básica. Si consideras a familias mexicanas promedio integradas por 4 personas, entonces un hogar necesita al menos 10,400 pesos solo para comer. Y eso no se junta, no se reúne. Ese dinero no llega a los hogares en este país. El 40% de los hogares mexicanos, si lo ponemos en millones, 15 millones de familias con dificultades para mantener su alimentación o para comprar productos con calidad nutricional.
1: La ciudadanía de a pie no tiene una mala alimentación por gusto, sino por falta de poder adquisitivo. Lo que gana no le alcanza para comprar los alimentos que requiere porque cada vez cuestan más. Esa es la realidad. Tratar de matizarlo, ocultarlo o negarlo es una banalidad.
0: Ah, y también depende en dónde andes, en dónde te muevas, Iñaki. Uh-huh. Porque la inflación alimentaria no es lo mismo en el centro del país que no. En el norte o que en el sur.
2: No, los precios varían. Hay ciudades que son más caras que otras. Uh-huh. No es lo mismo comer en el Bajío que comer en Guadalajara o en Ciudad de México.
0: Entonces, sí, en el norte.
2: En el norte, por ejemplo.
0: No es lo mismo en Chiapas. Ajá. Que en Nuevo León.
2: Así es.
0: ¿No? Y también en eso hay que fijarse.
2: Y la calidad de los alimentos. También las zonas de mayor pobreza, pues la gente se alimenta peor.
0: una distancia enorme entre el discurso y la realidad. Uh-huh. Es esto que nos acaba de decir la Alianza Nacional de Pequeños Comerciantes. No alcanza ni para comer, y esa realidad la sabemos todos. Por eso te decía, ¿tú qué tienes que contarnos? Ahí está el WhatsApp 5580-255-889.
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0: Da la hora. 7:18, panorama informativo 88.9, información que sirve. Yo soy Alejandro Villalbazo, en X, en TikTok, arroba Villalbazo 13. Los mensajitos son en el WhatsApp 5582-55889. No alcanza ni para comer. Y si nos vamos a sectores críticos, hoy tendríamos que voltear a ver, y no hemos volteado a ver, Iñaki, a los productores de frijol, principalmente en Zacatecas. Hay un broncón en Zacatecas con los productores de frijol. Y vamos a empezar a ver un tema ahí delicado que hay que estar checando con el tema de los precios. Porque ya tienen semanas que entraron en una crisis. Porque el gobierno no les ha cumplido. ¿Y no les ha cumplido en qué? En pagarles el precio del grano, como les dijo que se los iba a pagar, a 27 pesos. ¿Y por qué les ha dejado de comprar el frijol el gobierno? Ah, porque es un gobierno que, sin esta planeación, pues primero abre la boca y dice después en dónde ponemos el frijol. Entonces, como ahora no tiene bodegas en dónde poner el frijol, por lo tanto, entonces les deja de comprar a los productores. Y los productores tienen el grano ahí. Y cuando voltean y dicen, ¿en dónde lo sacamos? ¿En dónde lo vendemos? Pues llega el abusado que dice, te voy a dar cuando mucho 18 pesos por kilo.
1: Y se lo compran por cacahuates, además su cosecha.
0: ¿Ah, sí?
1: Y es la historia, es la realidad de todos los productores de alimento en este país, ¿no? Es increíble que los que nos dan de comer son los que viven peor, ¿no? Y luego hablan de justicia social. Puro cuento. Tienen el campo abandonado desde hace siglos.
0: Autosuficientes.
1: No, hombre, no, ¿qué vamos a hacer? Para nada, desgraciadamente no.
0: Por eso hay una inconformidad seria de los productores de frijol en Zacatecas. Con un gobierno que no les está cumpliendo. ¿Qué dice uno de los abogados que representa a los frijoleros zacatecanos? Él es Jorge Rada Luévano.
2: Que nos señalaran, derivado del convenio, qué acciones iban a tomar para darle cumplimiento, porque lo firmaron ante autoridades, incluso hasta un notario. Y fíjense nada más, sorprendentemente, la Coordinación General Jurídica señalan que no encontraron el convenio y que por esa razón no le pueden dar cumplimiento. Entonces es muy delicado esto, porque ya estamos hablando de que los funcionarios en lo individual están cometiendo irregularidades que implican faltas administrativas muy graves.
0: Y se refiere al precio de garantía, ese de los 27 pesos que les comentaba. Ese de los 27 pesos. Y ahora les quieren modificar, ¿no? Porque en esta modificación al programa gubernamental, les quieren llevar de 27 pesos a 16. No hay manera de que el negocio salga.
2: Cuando modificaron las reglas del programa, eso jurídicamente se conoce como una regresión en los derechos sociales. Todos los derechos son progresivos, es decir, para adelante. Únicamente se conquistan. La Constitución y las leyes permiten que se apliquen leyes de manera retroactiva siempre y cuando beneficie a las personas, no cuando las perjudique.
0: Hoy podría ser un día importante. Rubén Hernández Muñiz, que es líder de movimientos campesinos ahí en Zacatecas, dice que hoy deberían de reunirse con autoridades federales para resolver este conflicto, porque si no, el frijol les va a sacar un susto.
3: Nosotros tenemos ya definidas las acciones que vamos a tomar, qué día vamos a empezar, pero va a ser en esta semana, ¿sí? Yo creo que no podemos seguir esperando más tiempo, ya que nuestro producto está ya en riesgo. No se diga toda la costalera que está formada ahí en Secampo. Pues vemos cómo día con día el solazo pues va a afectarnos. De por sí nos han aplicado la ley de la venganza a ellos.
0: La ley de la venganza.
1: Sí, qué fuerte estuvo eso.
0: Sí, porque además habla del gobierno.
1: Claro.
0: Imagínense que, ¿no? Otra vez en esta desconfianza. Su gobierno que no cumple, que les dice, a ver, yo te voy a pagar a 27 pesos tu kilo de frijol. Y cuando llegue el momento, da 16. Y cambian las reglas del juego al momento, dicen los productores de frijol. No, pero como, ¿por qué no?
1: ¿Y sabes qué está haciendo el gobierno? El gobierno está promoviendo que aparezcan los intermediarios. Y el intermediarismo es el gran enemigo del campo mexicano toda la vida.
0: ¿Y del consumidor?
1: Y claro, sí, porque a ti te llega al precio que el intermediario se le da la gana, ¿no? No al precio del productor, sino del intermediario.
0: Porque aquí va a pegar en el consumo, sí, ¿no? Sin duda, en algún momento se va a ver reflejada esta crisis, sobre todo porque a ellos no les están pagando esos 27 pesos que les prometieron.
3: Las cosas son claras, no nos vamos a volver a hacer pendejos ni que se estén haciendo pendejos esos cabrones. No se vale. Hoy vienen con sus, dijeran en mi rancho, con su batea de babas a decirnos que desconocen y que no encuentran el convenio. Yo creo que esto nos queda bien claro la intención y la voluntad que tienen de atender el problema del campo.
0: Metieron los frijoles a la olla expresa, ¿eh? Y ya sabemos lo que ocurre. ¿Alguna vez les ha pasado? ¿Alguna vez han visto reventar la olla express cuando está cargada de frijoles?
1: No, te pega un susto.
0: Pero en el techo queda así, miren, todo el caldillo del frijol ahí se escurre.
1: Sí.
0: Y les digo que están jugando con esa olla express a donde metieron los frijoles porque la advertencia está hecha. Si no les resuelve el gobierno, les van a tomar ¿el aeropuerto o la vía del tren?
3: Nosotros sí queremos decirles, les dijimos y se lo vamos a repetir, nosotros no estamos jugando. Vamos a actuar y desde ahorita les volvemos a repetir. Nuestra siguiente acción, vamos por el aeropuerto y vamos por el tren. Eso lo vamos a hacer. Y hacemos responsables a ellos de lo que pase. Y también les decimos, vamos a ir preparados. Hoy no vamos a ir dispuestos a que nos golpeen.
0: ¿A quiénes son ellos cuando dice ser responsables?
3: Vamos a ir preparados, a ser responsables al gobierno del estado, al gobierno federal, a los traidores del Congreso Estatal aquí en Zacatecas, a los mendigos diputados y al gobierno que se le ha olvidado que ellos son representantes del pueblo, que el pueblo los puso y que nos han traicionado.
0: Sas, ¿eh? Le están jugando rudo con el tema del frijol. 7:25.
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1: 7:30, panorama informativo 88.9, información que sirve. Yo soy Alejandro Villalbazo en X, en TikTok, arroba Villalbazo 13. Los mensajitos son en el WhatsApp 55 82 55 88 9. ¿Para qué nos alcanza? Te alcanza para comer. Te alcanza para lo mismo. ¿O has tenido que aplicar aquella de hoy yo no tengo hambre para que coman los chavos? No, no yo no te... A ver, sírveme así, ¿no? Yo la verdad es que hoy no tengo hambre.
2: Sí, me aguanto hasta la cena. No pasa nada luego. Ay, con cualquier cosa.
1: O ahora no ceno.
2: Sí. Quiero bajar un kilito.
1: Exacto. Es que no alcanza, ¿no? Te asomas a la cocina y ves el guisadito y ya nada más quedó para los chavos, pues que coman los chavos.
2: Y ves cuántas tortillas quedan. Y...
1: Sí.
2: Sí le calculas.
1: Sí, le empiezas a medir, ¿no?
2: Sí.
1: Y pues mejor no. Ya en otra tortillita, no, ya no. Ya me comí dos. Sí. Suficientes, ¿no?
2: Sí, vas a la taquería, híjole. No, pues antes te echaba cinco, pues ahora. Los tres.
1: Con lo que cuestan. Con lo que cuestan. Entonces, ahí está la pregunta. El WhatsApp 5582558 9. Tráfico y clima cada 15 minutos. Mónica Villalobos.
3: Alejandro, gracias. Les comento que está cerrada la circulación en ambos bloques de Avenida Doctor Río de la Loza, a partir de Avenida Cuauhtémoc, debido a manifestantes a la altura de Dignocho y Plácido. Usen de alternativas el Ejido Sur y Doctor Vértiz. En unos minutos más información.
2: Gracias, Moni. Vámonos al Aeropuerto Internacional en Ciudad de México. Dólar y euro esta mañana, como ya es costumbre. Hola, María Inés Camacho. Muy buen día.
4: ¿Cómo estás, Iñaki? Muy buenos días al auditorio. Iñaki, en las casas de cambio que se ubican al interior del Aeropuerto Internacional de la Ciudad de México esta mañana, el dólar se compra en 16 pesos 93 centavos y se vende en 17 pesos con 53 centavos. ¿Qué pasa con el euro? Bueno, pues ese se está comprando en 20 pesos 60 centavos y se está vendiendo en 21 pesos cerrados. Es el panorama, Iñaki. Buenos días.
2: Gracias, María Camacho. Muy buen día. A las 9:30 de la mañana, ¿cómo abre la Bolsa Mexicana de Valores y el gasolinazo nuestro de cada día? Información que a ti te sirve, que puedes encontrar en iHeartRadio. Bajas gratis la aplicación, buscas 88.9 Noticias y te enteras de todos nuestros contenidos. ¿Cómo va el bloqueo en el libramiento noreste de Querétaro que afecta dirección San Luis Potosí? Karina Buitrón, desde allá, desde Santiago de Querétaro. ¿Cómo estás, Karina? Muy buenos días.
5: ¿Qué tal, Iñaki? ¿Cómo estás? Muy buenos días. Sí, te comento que el bloqueo todavía está presente, ya va a cumplir 24 horas que habitantes de la comunidad de Jofritos, precisamente de la delegación todavía Santa Rosa Jauregui, realizaron a partir del día de ayer, ya que están pidiendo a las autoridades una solución ante el desabasto de agua, por lo que mantienen este bloqueo. De hecho, podemos ver que algunos carros están retornando, ya que no pueden pasar.
2: Muchas gracias. Gracias, Karina. Karina Buitrón, desde la capital queretana, 106.5 Mix. Y dos establecimientos de venta de bebidas alcohólicas fueron clausurados durante un operativo en la unidad habitacional Loma Bella. Saludamos a Katia Aguirre desde Puebla de Los Ángeles. ¿Cómo estás, Katia? Buenos días.
6: Hola, ¿qué tal, Iñaki? Excelente mañana para ti. Saludo también a todo el auditorio. Y sí, comentarte que dos establecimientos de venta de bebidas alcohólicas fueron clausurados durante un operativo realizado aquí por el gobierno de la ciudad de Puebla, específicamente en la unidad habitacional Loma Bella. Comentarte que los negocios clausurados fueron identificados como Pura Vida y la miscelánea La Gran Familia. Asimismo, y con el objetivo de recuperar espacios públicos, las autoridades municipales atendieron reportes relacionados con la venta de alcohol en la vía pública y también contra el apartado irregular de espacios de estacionamiento. Este operativo fue encabezado por la Subsecretaría de Abastecimientos y la Dirección de Vía Pública de la Secretaría

0: General de Gobierno, con apoyo de los elementos de la Secretaría de Seguridad Ciudadana. Finalmente, el ayuntamiento informó que este tipo de operativos continuarán de manera aleatoria en distintos puntos de la ciudad, esto para garantizar el cumplimiento de la normatividad y también fortalecer la paz social. Este es el reporte desde Puebla.
1: Te agradezco mucho, Katia Aguirre, desde Puebla de Los Ángeles. Saludos, la comadre 105.5 de tu frecuencia modulada. Los deportes, Alex Cervantes.
2: Muchas gracias, Iñaki. Amigos, continuamos con más información. Ahora platiquemos de la Liga MX, porque Puebla presentará esta tarde a Gerardo Espinosa como su nuevo director técnico. Se anunció el juego de leyendas entre Pachuca y América para el 30 de mayo en el Estadio Hidalgo. Por parte de los Tuzos estarán Cristian Jiménez, Óscar Pérez, Juan Carlos Cacho, Damián Álvarez, entre otros, y dirigidos por Enrique Mesa. Y por las Águilas destacan Paul Aguilar, Cuauhtémoc Blanco, Isaac Terrazas, Aquivaldo Mosquera, Germán Villa y Luis Roberto Alves Sague. Tras quedar eliminados en semifinales, las Chivas rompieron filas para irse de vacaciones. Y se anunciaron los precios para el partido entre Cincinnati y Atlanta del próximo 8 de noviembre en el Estadio Santiago Bernabéu en Madrid. Van de los 100 y hasta los $500. La preventa el 29 de mayo. Hasta aquí los deportes.
1: Muchas gracias, Alex. 7:35 y ya es martes. Ya es martes para platicar con Jimena Córdoba, nuestra chica Simi, con información muy, muy importante. Hola, Jime.
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4: Muy buenos días para todos. Pues se invita a todo el pueblo de México a festejar el primer aniversario de la Simicasa Museo. Esto va a ser el próximo lunes, 1 de junio. La entrada va a ser totalmente gratis. Además, van a haber muchos regalos. Celebramos la entrega de los primeros donativos por las ganancias de la Simicasa a fundaciones que ayudan a las siguientes causas: personas con discapacidad, adultos mayores y mejora del medio ambiente. El evento va a ser a las 12 del día en Río Neva, número 17, Colonia Renacimiento, a 3 cuadras de Reforma. Acá les voy a dejar un número telefónico, así que tomen nota. 56-5108-1402. 56-5108-1402. Por otro lado, les cuento que Víctor González Dr. Simi y Víctor González Herrera, presidente, fundador y ejecutivo de Grupo Por un País Mejor, recibieron en la Simicasa Museo al embajador de Japón en México. El embajador de Japón en México reconoció la popularidad que adquirió el Dr. Simi en su país durante la llegada de la Pop-Up Store en Dr. Simi en Tokio. Recorrió cada rincón de la Simicasa Museo para reconocer de cerca la vida y obra de Víctor González Dr. Simi, quien lo recibió personalmente para agradecer su apoyo en la reciente llegada de Dr. Simi a Japón, que fue todo un éxito. El diplomático japonés reconoció el impacto de Grupo Por un País Mejor en la salud de los mexicanos y pidió a Víctor González Dr. Simi y Víctor González Herrera su colaboración en el impulso a la salud en su país. Terminó el recorrido y dejó un mensaje súper bonito. Dijo: Dr. Simi es el promotor del amor y la paz en ambas naciones. Así que es una invitación abierta a todos este 1 de junio a la gran celebración, totalmente gratis.
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1: Muchas gracias, Jimena Córdoba, nuestra chica Simi, con información muy, muy importante. Les voy al vaso, Alex Cervantes, Iñaki Manero, en Panorama Informativo, en 88.9 Noticias, información que sirve por iHeartRadio, y todo el chisme del tráfico y el clima, cada 15 minutos te lo tiene Moni Villalobos. ¿Qué hay, Moni?
5: Hola, Iñaki, gracias. Hay avance lento en Calzada Ermita Iztapalapa debido a un choque a la altura de Avenida Tláhuac, con dirección al Eje 3 Oriente. En unos minutos, más información.
6: Pistas de la trivia, Iñaki.
1: Vámonos, Alex, y platicábamos el día de ayer con la trivia de ayer. En algunos restaurantes hay algo que no está, que no aparece, y que tiene que ver con que gastes un 10% más en tu cuenta. ¿De qué estamos hablando? El signo de la moneda en donde estés, signo de pesos, signo de dólares, de euros, de yenes, de lo que sea, en la carta que te está ofreciendo el mesero. Es un truco de algo que se conoce como neuromarketing. Son truquitos que aparecen en el restaurante para que te sientas mejor, para que dejes más propina o para que te quedes más tiempo y gastes más, o para que te vayas, ¿no? También platicábamos. A veces hay colores con los que se pinta un restaurante para que, vámonos, comas y te vayas, ¿no? Y en este tema del el signo de pesos, de dólares, al no ver este signo y solamente un número, tu cerebro le resta importancia al valor del platillo, la bebida, y gastas. Gastas, decíamos, hasta un 10% más de lo que comúnmente podrías gastar en esa cita. ¿Te sientes más a gusto? Uh-huh. ¿O sientes que tienes el poder adquisitivo para hacerlo, aunque sea mentira? Así te engaña.
6: Okay.
1: Bueno, pues vámonos ya con esta información, ya cada quien sabe lo que hace, ¿no?
6: De acuerdo.
1: Y como están las cosas, vámonos con la trivia de hoy. La trivia tiene que ver también con gastar, tiene que ver también con dinero, tiene que ver con la forma en la que vamos a comprar, en la que vamos al mercado y pedimos las cosas, le pedimos a la marchanta o pedimos en el supermercado. Y esto no ha cambiado desde hace mucho, mucho tiempo. Fíjense, esto comenzó. El inicio, el origen de esto, de esta manera que tenemos de comprar, inició por ahí del siglo XVI, en la Inglaterra del siglo XVI, y se quedó como una forma de hacer negocios hasta 1971, donde desapareció. Pero lo que provocó, lo seguimos manteniendo hasta la fecha, esa manera de comprar, esa manera de pedir las cosas, la seguimos manteniendo hasta la fecha, y no hay razón para que no desaparezca, porque ya lo tenemos así. Cuando vemos la respuesta de la trivia en una hora, bueno, pero ¿por qué? Es completamente arbitrario, sí, cierto, pero esto debido a una manera de hacer negocios a partir del siglo XVI, que es www.889noticias.mx, WhatsApp 5582-5588-9 y el TalkBack a través de iHeartRadio, porque podría ser de otra forma, sin mayor problema, uh-huh. Pero así se quedó establecido y hasta la fecha lo tomamos dentro de su gustada sección, pues porque así ha sido siempre, ¿no?
6: Ajá.
1: Y así va a seguir, ¿no? Seguro. ¿Qué será?
6: Dijiste tiene que ver con alimento.
1: Sí, sí tiene que ver con alimento. Tiene que ver con alimento.
6: Podría preguntar mayormente. Si es líquido.
1: Si es líquido, no es líquido.
6: ¿No es una bebida?
1: No es una bebida. No es una bebida. Aunque podría considerar, pero no. Realmente no lo aplicas con bebidas.
6: Okay.
1: Lo aplicas con sólidos. Sí.
6: Bueno.
1: Con sólidos que también son líquidos.
6: Ok.
1: Ya traeremos el detalle, ¿no? Okay. Ya para no confundirnos más, pero ¿qué es? Y es algo muy común que lo hacemos cada semana, lo hacemos, hay gente que lo hace todos los días, depende de tus hábitos de consumo.
6: Okay.
1: Y lo hacen restaurantes y lo haces tú y lo hace cualquiera.
6: Ok.
1: Pero así se quedó la costumbre. ¿La respuesta en una hora?
6: Uh-huh.
1: Venga, 7:42.

0: 20 para las 8, panorama informativo 88.9, información que sirve. Yo soy Alejandro Villalbazo en X, en TikTok, arroba Villalbazo 13. Los mensajitos en el WhatsApp 5580-255-889. Nunca he entendido esta parte. Nunca he entendido el por qué, si tú tienes dinero en tu Afore, dinero de ahorro para el retiro, y solo hay dos maneras en las que tú vayas y les pidas una lanita de ese Afore. Una es porque te vas a casar y llegas y pides apoyo para la boda. Uh-huh. Y la otra es por desempleo. Y entonces le dan un pellizco al tu dinero del uh-huh. Afore y te lo entregan.
1: Pero no puedes agarrarlo todo.
0: No.
1: Nada más el pellizquito.
0: Es un pellizquito. Uh-huh. Cuando te das la vuelta, pues ya te vas con ese dinerito y dices, pues ahorita me va a ser fuerte, ¿no? Unos meses en estos mesecitos en los que agarro algo, ¿no? Ok. Si no estás informado, te voy a informar. Ese dinero que te prestan, tu dinero, de inmediato te lo descuentan de tus semanas cotizadas como trabajador. ¿Cuánto dinero te prestaron? Tanto. Ah, pues tanto representa tantas semanas cotizadas para tu retiro. Y si tú no pagas ese dinero de tu dinero, uh-huh. no tienen abuela. Si tú no le regresas ese dinero que te prestaron de tu Afore,
1: no le pierden.
0: Que es para tu retiro, uh-huh. que es tu dinero, entonces, pues te tardarás más tiempo en llegar a juntar las semanas para poder decir adiós, para retirarte. Oye, pero si es mi dinero, ¿no?
1: Sí.
0: Pues ¿por qué? O sea, a ver, nada más no me des esa lana en el momento en el que yo me tenga que ir, pero no me quites semanas de cotización.
1: Pero ya le provocaste un faltante, entonces con ese faltante pues ya te están restando las semanas.
0: Las semanas. Ahora, mira, ojo, porque viene otro detallito uh-huh. en todo esto. Si tú haces el trámite, porque pues, tú lo haces sin mayor problema, sí estás bien enterado de lo que ocurrió con el movimiento, pero si te llegas a encontrar por ahí un coyote o un gestor...
1: Hijo...
0: Abusado, de eso nos va a platicar uh-huh. ahorita Marínez Camacho. Cuando pides dinero de tu Afore en apoyo por desempleo y te encuentras en el camino con un coyotote o un gestor. Cuarto para las 8.
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6: Diez para las 8, Panorama Informativo 88.9, información que sirve. Yo soy Alejandro Villalbazo, en X, en TikTok, @Villalbazo13. Los mensajitos en el WhatsApp 5582-55889. Cuidado, cuidado si te encuentras con un coyote para hacer trámite de tu fondo de ahorro para el retiro, por el tema del desempleo, porque sí, sí te dan tu lanita, pero quién sabe hasta dónde le estén metiendo la mano, y luego el problema va a ser para ti. María Inés Camacho, adelante, María Inés.
7: ¿Cómo estás, Alejandro? Iñaki, muy buenos días. Si bien los retiros por desempleo de las Afores es un derecho de los trabajadores, hay que tener cuidado, ya que hacerlo de manera incorrecta puede poner en riesgo su pensión. Esto lo advirtió el presidente de la Comisión Nacional del Sistema de Ahorro para el Retiro, la CONSAR, Julio César Cervantes Parra. Él agrega, Alejandro, que sigue aumentando el número de retiros que son gestionados o tramitados por falsos gestores o también coyotes. Vamos a escuchar.
8: Que son aproximadamente 35 mil pesos. Pierde el trabajador aproximadamente 120 semanas de cotización. Estos son más de 2 años. Para un trabajador que, por ejemplo, gravita mucho entre la informalidad y la formalidad, esto puede ser la diferencia entre pensionarse o no.
7: Y bueno, Alejandro, el presidente de la CONSAR consideró que debe de haber una modificación en el mecanismo del cálculo de las semanas para evitar que se siga perjudicando al trabajador. Lo escuchamos.
8: Sí, es básicamente por eso, es básicamente por los gestores. Finalmente ahí sí se requiere una reforma legal en la ley del Seguro Social, en el artículo 191, para perfeccionar el mecanismo de cálculo, porque finalmente cuando el Seguro Social otorga el derecho, lo hace con base en esa ley. Pues sí, básicamente es esa la iniciativa que se requeriría aprobar. Son temas de agenda legislativa que quedan un poco fuera del control de la comisión.
7: Y bueno, Alejandro, Julio César Cervantes Parra agregó que siempre se ha promovido entre los trabajadores que se ven obligados a retirar dinero de su Afore, pues para que lo hagan, lo reintegren lo más rápido posible. Y por último, afirmó que a pesar de la volatilidad financiera que se vive por el conflicto en Medio Oriente, pues durante mayo las Afores van a tener plusvalías. Alejandro, es el panorama que yo les tengo esta mañana.
6: Sí, nada más que cuidado, lo tienes que pagar, Marines. Digo, si es que quieres tener de regreso esas semanas que te están descontando y que serán utilizadas para tu retiro. Si no, pues quédate otros 2 años trabajando, Marines, para que juntes lo que te prestaron.
7: Sí, y bueno, en relación a esto de los coyotes o gestores falsos, ya lo habíamos platicado en alguna ocasión, Alejandro, que les llegan a pedir, ya si los muy muy abusivos, hasta un 30-35% de lo que les den, se los quita a los gestores, cuando en realidad es un trámite que tú tienes que hacer gratuito, o sea, no te tiene nadie que cobrar por hacer este retiro de tu Afore. Y por el otro lado, pues sí, yo también considero que es injusto, porque tú estás trabajando, tú estás cotizando, estás ahorrando, te están quitando ese dinero para ahorrar, pero cuando tú lo pides, cuando tú lo retiras por una cuestión de desempleo, pues te lo tienes que reponer y dices, espérate, pues si es mi dinero, ¿no? Pero bueno, pues ahí sí se tendría que pues hacer algo, no lo sé, Alejandro, pero bueno, pues ya escuchamos que por lo menos en lo que se tiene que legislar, que ya hay una iniciativa, una propuesta de reforma que se presentó en el Congreso, pues no, dice el presidente de la CONSAR, pues es que nosotros no manejamos o no controlamos los tiempos legislativos. Entonces, pues es una iniciativa que ahorita los legisladores pues no les ha interesado porque no lo han sacado, a pesar de que es un problema que está creciendo, pues debido a que muchas personas se están quedando sin empleo y que, bueno, pues los gestores o coyotes aprovechan esta situación para sacarles o robarles su dinero.
6: Sí, además te sale papá gobierno, ¿no? Es que mira, lo hago para cuidar tu dinero, tu fondo de ahorro para el retiro. Sí, pero ¿por qué decides? Por mí, o sea, ¿por qué decides que solo por dos motivos me vas a poder dar ese retiro parcial, ¿no? Uh-huh. Así le llaman, el retiro parcial. ¿Porque me voy a casar o porque me quedé desempleado? ¿Y si lo necesito para un tema de salud, por ejemplo? ¿No? ¿Me van a operar? Ah, es que para eso tienes la seguridad social. No, espérame. Es que, ¿qué crees? ¿Que no hay manera ahí, no? Porque la cirugía me la están programando en 8 meses y yo me tengo que operar mañana. Entonces ya encontré una clínica a la vuelta de mi casa.
0: ¿Dónde van a operar?
6: Donde me van a operar. Uh-huh. Porque tú no me das el servicio que me tienes que dar. Préstame mi lana, no. Porque solo es para que te cases o por desempleo. Oye, es que fíjate que, pues a mí me gustaría usar ese dinero para la educación de mis hijos. No, que solo es para que te cases o por desempleo. Pues, ¿qué les importa? Es mi dinero.
0: Finalmente es mi dinero. Yo soy adulto responsable, se supone, ¿no? O sea, tú no eres mi pilmama para estarme diciendo qué hacer con mi lana, ¿no? Que es la lana que a mí por derecho y por ley me toca, ¿no?
6: Ah, pues les tienes que demostrar que esa solicitud es porque te vas a casar o porque te quedaste desempleado.
0: Es una ridiculez.
6: Y esa ridiculez va acompañada de esta de... Te presto tu dinero, pero me lo pagas. Ajá. Porque si no me lo pagas, tienes que trabajar las semanas de cotización que ese dinero que te presté representan. ¿Tampoco debería de ser así? Porque al final, y si no tienes para pagarlo, ah, pues entonces flétate otros años trabajando. Ajá. para que juntes las semanas.
0: No puedes retirarte a los 65. Con tu lana, con lo que quede de tu lana, pues ni modo.
6: Claro.
0: Fue mi responsabilidad. Si me quedaron 3 pesos, a los 65 saco mis 3 pesos acá. Ajá. Bye.
6: Pero a lo mejor con ese dinero recuperaste salud, ¿eh? Y ellos no lo saben.
0: Así es.
6: Porque salud que no te dio su IMSS malestar. Volviendo al ejemplo. Gracias, Marinés Camacho. Ya son 5 para las 8.

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3: 8 en punto, Panorama Informativo 88.9, información que sirve. Yo soy Alejandro Villalbazo en X, en TikTok, arroba Villalbazo 13. Es martes 19 de mayo, Iñaki Manero. ¿Cómo estás, Iñaki?
7: ¿Cómo estás, Alex Villalbazo, Alex Cervantes, amigos de la República Mexicana, de todas partes, por iHeartRadio, mitad del camino ya en Panorama?
3: Los mensajitos son en el WhatsApp 5580-255-8889. Tráfico y clima cada 15 minutos, Mónica Villalobos.
8: Alejandro, gracias. Considere la operación de los carriles reversibles de circuito interior entre La Raza y Leibnitz en un horario de 6:30 a 9 de la mañana y desde Marina Nacional a La Raza de 5 de la tarde a 8 de la noche. En unos minutos más información.
7: Muchas gracias, Moni. Vámonos con el panorama. El panorama nacional. Culiacán, Sinaloa vivió otra jornada de violencia luego de que un médico de 56 años fuera asesinado a tiros tras un ataque armado registrado frente a una plaza comercial. Además, sujetos armados atacaron dos viviendas en diferentes sectores de la ciudad, donde incluso intentaron incendiar los inmuebles sin que se reportaran personas heridas. Tres hombres presuntamente ligados a robos de joyerías fueron detenidos en Jilotepec, Estado de México, esto tras una denuncia ciudadana sobre personas manipulando los candados de un negocio. Durante la revisión de su camioneta, policías encontraron bolsas con aparente droga. Las autoridades investigan su posible participación en atracos cometidos en municipios del Estado de México y otros estados de la República. Y un total de 22 estudiantes de preparatoria del colegio privado Amparo del Castillo en la ciudad de Veracruz fueron evacuados, esto luego de presentar síntomas de intoxicación, presuntamente por una fumigación realizada el fin de semana en el plantel. Paramédicos y personal de protección civil atendieron la emergencia y una alumna fue trasladada a un hospital. Las clases fueron suspendidas temporalmente mientras se realizan labores de ventilación y revisión en las instalaciones. Autoridades de Jalisco confirmaron que ya fueron encontrados los tres choferes reportados como desaparecidos. Martín Beltrán.
9: Con el hallazgo de Luis Gonzalo Rojas Hernández, se completa la localización de los tres choferes de tráiler que habían desaparecido tras viajar desde Jalisco rumbo a Sinaloa. Luis Gonzalo, de 57 años, no reportó a su pareja su paradero y la falta de aviso activó su búsqueda por parte de familiares y autoridades. Previamente, los otros dos choferes habían sido localizados con vida en Mazatlán, luego de que ciudadanos reportaran que ambos solicitaban ayuda en un negocio sobre la carretera México 15, en la sindicatura de Villa Unión. Se desconocen detalles sobre su paradero y localización. Para Panorama Informativo desde Jalisco, Martín Beltrán.
7: Recuerda que puedes consultar más acerca de este y otros temas. 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Tras los hechos violentos ocurridos en comunidades de Chilapa, fueron emitidas las fichas de localización de dos hombres reportados como desaparecidos. Adriana Covarrubias desde Guerrero.
10: 8 días después de la agresión armada registrada en comunidades del municipio de Chilapa de Álvarez, la Comisión Estatal de Búsqueda de Personas de Guerrero emitió las fichas de localización de dos hombres desaparecidos en la comunidad de Xicotlán. Se trata de Saturnino Bartoldo, de 30 años, Lorenzo Rita, de 36, quienes fueron vistos por última vez el pasado 10 de mayo en esa localidad, una de las comunidades afectadas por los hechos de violencia que comenzaron desde el 6 de mayo en Xicotlán, Tula y Acahuehuetlán. De acuerdo con familiares, la desaparición de ambas personas fue reportada el 10 de mayo, sin embargo, las fichas oficiales fueron difundidas hasta el 18 de mayo por la Comisión Estatal de Búsqueda. Panorama Informativo desde Acapulco, Guerrero, Adriana Covarrubias.
7: Legisladores buscan un nuevo marco regulatorio ante el uso de la inteligencia artificial. Pepe Toño Morales.
11: Reglas para el uso de la inteligencia artificial. Propone diputada del PRI actualizar las leyes para proteger la identidad digital y datos personales ante el uso de la inteligencia artificial. La legisladora Nadia Navarro Acevedo planteó reformas a la Ley Federal de Protección de Datos Personales en Posesión de Particulares y al Código Penal Federal para sancionar la generación y difusión de contenidos falsificados mediante inteligencia artificial. También señaló que su iniciativa busca cerrar vacíos legales que dificultan castigar el uso indebido de deepfakes, aunque aclaró que se excluye de responsabilidad penal expresiones como la sátira, la parodia y la creación artística cuando no existe intención de engañar o causar algún daño. Para 88.9 Noticias, José Antonio Morales Díaz.
7: 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Vámonos a los deportes. Alex Cervantes.
12: Iñaki, la figura de la selección española, Lamine Yamal, se perdería los partidos ante Cabo Verde y Arabia Saudita, tras continuar lesionado, y estaría listo para el tercer partido de la fase de grupos de la Copa contra Uruguay el próximo 26 de junio. Barcelona, campeón en España, anunció la renovación de contrato del director técnico alemán Hansi Flick hasta el 30 de junio del 2028. Y el brasileño Casemiro se despide del Manchester United. Estaría por llegar al Inter de Miami para la próxima temporada. 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
7: Muchas gracias, Alex. Alex Villalbazo, Alex Cervantes, Iñaki Manero en Panorama Informativo en 88.9 Noticias. Información que sirve por iHeartRadio. Moni Villalobos, el tráfico, el clima cada 15 minutos. Cuéntanos, Moni.
13: Hola, Iñaki, gracias. Por evento de lucha libre a las 7:30 de la noche, consideren afectación vial en las inmediaciones de la Arena México. Usen como alternativas Avenida Chapultepec y el Eje Central. En unos minutos más información. Yo no me...

0: Él sí se llama Javier Tejado, de Comentario Político. ¿Cómo estás, Javier? Buenos días.
1: Querido Alejandro, auditorio, muy buenos días. Alejandro, ¿sabes a cuántos días estamos de la inauguración del Mundial aquí en la Ciudad de México?
0: 17 por ahí, ¿no?
1: 23 días.
0: Ya. 23.
1: Nada más, 23 días. Y la pregunta es si estaremos listos para ese Mundial. Déjame comentarte todo lo que está pasando. Primero, la ciudad está llena de bloqueos en estos días. Ayer hubo 6 bloqueos. Hoy están en marcha importantes. La movilidad en general en la ciudad está muy complicada. 2, el 1 de junio, ya la Coordinadora Nacional de Trabajadores de la Educación, la CENTE, ha anunciado una movilización que se va a instalar en el Zócalo de la Ciudad a partir del 1 de junio. ¿Y por qué subrayó el Zócalo? Porque es donde se está o se estaría instalando el Fan Fest más grande de América Latina. Es un evento del gobierno federal, el gobierno de la ciudad y la FIFA, para que diario 60,000 personas puedan ver el Mundial ahí de manera gratuita, prácticamente todos los juegos. Entonces van a sabotear, 1, la instalación del Fan Fest más grande de toda América del Norte. A ver qué sucede ahí. 2, ya anunció también la gente, varios colectivos, entre ellos de las madres buscadoras, que el 11 de junio, el día que arranca el Mundial, van a bloquear el Estadio Ciudad de México, sobre todo para visibilizar a los 130,000 personas desaparecidas que nadie ha buscado conseguir. Entonces tienes tú, por un lado, un reclamo legítimo de madres de familia, pues, que están buscando a sus hijos y quieren mandar un mensaje al mundo a los desaparecidos en México. Pero también tienes tú a estos, digamos, grupos de sindicatos interesados en recibir dinero y venir a presionar. Así ven un gobierno en la ciudad débil, un gobierno federal débil, y todos estos grupos vienen aquí a posicionarse, pues porque quieren sacar dinero o prebendas o canonjías. Pero además de eso, la piratería está como nunca en la Ciudad de México. Tú recorres las inmediaciones del Estadio Ciudad de México, o recorres Tepito, y te venden todo tipo de productos ya piratas, camisetas de los equipos de fútbol, balones, banderas, terrible. Después también están saliendo muchos portales electrónicos muy bien puestos que te venden boletos del Mundial en México, y son portales falsos. Tenga cuidado la gente con los portales. Y ahora también tienes tú la novedad, tienes sitios que te mandan mensajes por WhatsApp para tener derecho a ver todos los partidos en América del Norte en aplicaciones digitales, y te roban los datos de tarjetas de crédito y te clonan las tarjetas. Y el gobierno, ni el INPI está actuando contra la piratería, ni la Profeco está actuando rápidamente para los portales de boletos falsos o para los robales de señales falsos que le roban a la gente sus datos y sus tarjetas. Así que en México estamos siendo, para el Mundial, lejos de ser un tema de turismo o de emoción, estamos siendo un caos de ciudad, un caos de Estado de Derecho. Te deja de ver mucho qué es el país. Y esas lupas que vienen, pues sí nos van a afectar, obviamente, cuando se haga público esa piratería, la clonada de las tarjetas, los boletos falsos que están vendiendo. De verdad, eso te denota mucho lo que es México. Hay cosas hermosas, pero la verdad es que la debilidad de las autoridades para poner orden en el país y para combatir la piratería sí va a quedar muy, muy expuesto con este Mundial.
0: Aquí nos lleva un tema que ya hemos platicado, Javier, una maquillada, ¿no? Es que fue una maquillada la ciudad, que si la ciclovía ahora y la famosa ajolotización, la pintadita de morado, o sea, esta maquillada que generalmente se le da a las ciudades cuando viene el visitante distinguido, pero seguimos ahí arrastrando los problemas, ¿no? No somos capaces de solucionarlos, Javier.
1: Sí, es que Y mira que me cuesta trabajo aceptar que es una maquillada, porque yo creo que ni eso llega. Es unos retoques, unas pinceladas de adorno chafa que han dado. Porque en todo lo sustancial, a ver, ¿cómo nadie se preparó mejores avenidas, mejores movilidad, mejor transporte, mejor, digamos, negociar con esos grupos con tiempo? ¿Cuáles son las reglas del Estado de Derecho para que vivan manifestantes y para que vivan el turismo? ¿Cómo está la tecnología en parte del INPI para frenar la piratería digital en la Profeco? O sea, no tenemos nada como país, es puro rollo, Alejandro. Y cuando vienen estas cosas tan relevantes, que podría ser como a Francia, después de las Olimpiadas, que detonó el turismo y sigue en el turismo, aquí lo que va a llegar a la gente es, oye, un caos, la movilidad, el Zócalo tomado, mis boletos falsos, me robaron la tarjeta con el sitio para ver los juegos en internet, De verdad es esto muy grave. La FIFA puede demandar al Estado mexicano por la piratería que está a todas luces en la zona, digamos, de toda la ciudad. Verdaderamente, pues como que nos faltan en todo sentido mucho más preparación para poder capitalizar el turismo para que salga de todo en el país. La ocupación de cuartos está lejos del 100%. Si tú checas con los hoteles en la ciudad, está al 30%. Si tú ves lo que dice el gobierno federal, está al 60%. Pero todo el mundo esperaba que estuviera al 100%. No estamos en eso. Y con todos estos rollos que estamos viendo, pues la gente obviamente pues ya no va a venir a estas alturas, ¿no? Entonces son oportunidades que pierde el país para posicionarse y que perdemos para generar ingresos en el país, pero sobre todo que sabe bien de México, porque nadie cuida el fondo de las cosas. Solo cuidamos la superficialidad, detallitos que no te dejan nada.
0: Oye, y ahorita que hablabas en temas de seguridad, inseguridad, que involucra el tema de la estafa y si te clonaron una tarjeta, viene la otra, ¿no? ¿A qué autoridades se va a enfrentar aquel que vaya a denunciar? Porque, pues, cuando llegas al MP ya sabemos lo que pasa, Javier.
1: Sí, obviamente. Si llegas al MP, ¿cómo van a estar las planificaciones, no? Pero sobre todo, tú te imaginas lo que se habla de moda. Los boletos fraudulentos de la vida con portales falsos o las señales de televisión en portales que te están dando, ¿qué Ministerio Público va a tener temas aquí en México de fraude cibernético y tecnológico? Nadie. Entonces, la policía cibernética no tiene Ministerio Público, la Profeco está inactiva, entonces, de verdad, todo el mundo ni siquiera van a asumir competencia. De verdad, creo que estás dejando ver este Mundial, lo poco que se preparó el Mundial, el gobierno para ese Mundial. De hecho, ya hay encuestas que el 60% de la gente en México le importa ya poco nada este Mundial. La gente no está emocionada con el Mundial y tiene que ver pues, con todo eso que estamos viendo, que no se preparó ni siquiera un ambiente. Es más, estamos a 20 días, no hay ni siquiera una campaña del gobierno federal, presume tu país aquí para el turista o en el extranjero ven a México. No se preparó ni siquiera una campaña de promoción al turismo.
0: Y tuvieron 8 años para hacerlo. Gracias, Javier.
1: 8 años. Gracias.
0: 8:15.

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0: 8:18, panorama informativo 88.9, información que sirve. Yo soy Alejandro Villalbazo en X, en TikTok, arroba Villalbazo 13. Los mensajitos en el WhatsApp 5582-5588-9. Son de esas cosas que yo nunca voy a entender. Resulta que hubo una emergencia allá en Iztapalapa y llegaron los policías de la Secretaría de Seguridad Ciudadana a atender esa emergencia. La emergencia era un motociclista accidentado. Derrapó el motociclista, llegaron los policías. ¿Qué pasó aquí? Bueno, pues hay que hablarle a la ambulancia. Estaban los policías hablándole a la ambulancia. Y lo que no entiendo es, salieron los familiares del accidentado y se les fueron encima los policías.
1: ¿Cómo por qué?
0: Les pusieron la chinga de su vida. ¿Cómo por qué? Pues... ¿Qué querían esconder? No sé.
1: Sí, ¿o qué traerían la moto?
0: ¿No? No tengo idea.
1: ¿O de dónde venía el derrapado? ¿No?
0: Pues, ¿sabe? Ve tú a saber, dirían las abuelas. El chiste es que hay un comunicado de la Secretaría de Seguridad Ciudadana donde nunca dice el por qué. Se les van encima ni... ¿No? Pero se les fueron encima. Hay un video que dura más o menos minuto y medio donde... Donde está algo dramático y triste, ¿no? Y doloroso. Ver a nuestros policías como dos imbéciles. Un chamaco además de 21, 22 años y otro ya más grandecito de 30 y tantos. Que les están pegando a los policías. Les dejaron ojo moro, chipotes en la frente, en la nuca... Codos raspados, rodillas raspadas. Uno de ellos, pobre, se levanta de, ¿no? Después de la friega que le pararon, todo desorientado por los golpes que les dieron en la cabeza. Este, con el pantalón cayéndosele. Y ahí es donde a mí me da mucho coraje, porque el policía que se respete debería tener el respaldo de sus jefes para, en una de esas, voltear, sacar su arma y meterles un balazo en las piernas. Eso hace un policía en Estados Unidos, ¿eh? Sí.
1: Y no pasa nada. Hay una investigación rápida y se nota que fue defensa propia, vamos a volar.
0: Y al ciudadano, a ese lo agarran y lo meten a la cárcel por agredir a un policía. Aquí, a estos dos hijos de la chingada que golpearon a los policías. Porque al final los detuvieron. Porque los policías alcanzaron a gritar por radio, auxilio, ayuda, y llegaron los refuerzos. Y al final agarraron a estos dos y los llevaron detenidos. Estaba leyendo ayer el código penal. Este, ¿qué contempla? Si las lesiones... no provocaron una cicatriz y no van a tardar menos de 15 días en sanar, pero tampoco más de 60, no hay problema, hombre. Sí. Usted váyase para su casa. Sales. Váyase al barrio a presumir que usted es madre a policías.
1: El rey del barrio.
0: El rey del barrio. Y nosotros seguimos... sin tener a nuestros policías entrenados, capacitados, que puedan responder a ese tipo de agresiones, que sepan de defensa personal, que sepan utilizar un arma, que sepan con una llave de artes marciales, con una llave quitarse a los dos... y con una mano someterlos.
1: Sí, reducirlos. Esposarlos y a la patrulla.
0: Vamos. Vámonos.
1: Otra cosa.
0: Ah, vámonos. A lo que sigue, ahora nos llevamos estos dos. Y que entonces lleguen un MP y que la ley le ayude al policía a decir, a ver, este animal me agarró a patadas. Este animal me agarró a patadas. Ah, no, la ley contempla que es cárcel, porque tú no le puedes pegar a tu autoridad. Ah, no. Aquí los humillamos, los pisoteamos, les pegamos. Y aquel valiente, aquel bravucón, se da la media vuelta y se va a su casa a presumir lo que hizo.
1: Otra vez, ¿no? Que estaban escondiendo a quien estaban protegiendo. Es otra. Que ahí debería haber un trabajo de investigación.
0: Uh-huh. Si vemos las imágenes, porque hay video de esto. Ayer se los dejé ahí en mi canal de YouTube por si quieren verlo. Si vemos las imágenes, parecen cuatro del barrio peleándose. ¿Así?
1: Sí, o sea,
0: no parece un policía que tenga esta preparación para hacerle frente a estos ciudadanos, que también se llevaron lo suyo, pero no tendrían por qué llevarse lo suyo. No tendrían.
1: Ahora, ¿es culpa de los policías? No, es culpa de que no los entrena como los debe de entrenar. Les pagan una miseria, no los entrenan bien, no les dan la preparación, no les dan los insumos para trabajar. ¿Qué resultados quieren esperar en contra del delito?
0: Eso. El que salga el policía despedazado, destrozado, ¿sí? Con el uniforme roto, con los ojos moros y con chichones en la frente y en la nuca. Ese es el resultado.
1: ¿Sabes cuándo se vuelven a meter en un pleito de estos? Mejor ahí la dejamos.
0: Pero ¿sabes qué? Aquí es lo peor, Iñaki. Sí. Que ni tan siquiera se metieron en un pleito. No, los cuates llegaron.
1: Estaban haciendo su trabajo, sí.
0: Y se les fueron encima. Sí. Así como llegaron, así se les fueron encima.
1: Y la próxima vez que se derrape una moto, pues con mucho gusto, ¿no?
0: A ver quién va.
1: ¿Sí? A ver, ahí llámale ahí a una ambulancia que venga por este güey.
0: ¿A qué vamos a apoyar si vamos a salir golpeados?
1: Así es.
0: Uy, y si se les ocurre sacar el arma, pues ya saben lo que les pasa. Se van a la cárcel. Porque ¿cómo te atreviste? Sale de hechos inhumanos. ¿Cómo te atreviste, policía, a usar un arma cuando el ciudadano, él solo te estaba partiendo la madre con los puños?
1: Estabas en posición ventajosa, o sea, para sacar la pistola y dispararle en las patas al pendejo ese.
0: Te estaba despedazando, te estaba destrozando, policía. ¿Cómo se te ocurrió? No, pues entonces, a la cárcel.
1: Ay, qué país.
0: Es otra cara, ¿no?
1: Qué país.
0: Es otra cara de este país.
1: Sí. Pero abrazos y no balazos.
0: Son 8:25.

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2: Media panorama informativo 88.9, información que sirve. Yo soy Alejandro Villalbazo en X, en TikTok, arroba Villalbazo 13. Los mensajitos son en el WhatsApp 55 82 55 88 9. Tráfico y clima cada 15 minutos. Mónica Villalobos.
3: Alejandro, gracias. Les comento que sigue servicio de RTP en el tramo de Estadio Azteca Xochimilco del tren ligero por caída de árbol sobre ambas vías entre las estaciones Tepepan y La Noria. En unos minutos más información.
4: Muchas gracias, Moni. Vamos con el panorama. Una pareja de adultos mayores denunció ante la Fiscalía de Veracruz el presunto despojo de sus propiedades por parte de empresarios, abogados y hasta un notario público. Allá en Jalapa, la capital, Verónica Huerta. Vero, ¿cómo estás? Muy buenos días.
5: ¿Qué tal, Iñaki? Muy buenos días. Efectivamente, son adultos mayores de 85 años. Ellos son esposos, viven en Coatepec y señalaron que son propietarios legítimos de diversos bienes inmuebles. Y ellos comentan que, pues bueno, el año pasado un ciudadano, José Luis N., la víctima es José Luis N., él enfermó de gravedad y esta circunstancia la aprovechó un abogado para obligarlo a firmar un testamento de todos sus bienes en favor de otro ciudadano, Jorge N., y pues al cual desconocen. Y bueno, fíjate nada más, lo obligan a firmar todos sus bienes a favor de Jorge Alfredo, al cual desconocen, aun cuando ellos tienen 5 hijos. Y todavía mediante engaños se lo llevan con un notario público para poder certificar el testamento que habían llevado a cabo. De la misma manera les quitaron un campo que utilizaban para estacionar automóviles y todo esto se los quitaron, y lo que están pidiendo pues es ayuda al gobierno de Veracruz, porque pues no les quieren regresar sus propiedades, una casa, un campo donde lo rentan para estacionamiento público ahí en Coatepec. Es la información, Iñaki.
4: Te agradezco mucho, Vero Huerta, desde Jalapa, la capital de Veracruz, donde nos hace el favor de escuchar a través de iHeartRadio. Vámonos a Hidalgo, porque también está registrando el estado 7 casos de gusano barrenador en seres humanos. Desde Pachuca, Jackie Servín. ¿Cómo estás, Jackie? Buenos días.
6: Hola, hola, Iñaki. Buenos días para ti, para todo el auditorio. Comentarles que en conferencia de prensa la Secretaría de Salud de Hidalgo, Juan Luis Escalante, dio a conocer que la entidad ya se registra en 7 casos de gusano barrenador en el estado. Detalló que estos casos se presentan en los municipios de Tenango de Doria, Tlaxcuapan, Planchinol, Huehuetla, Tenguistengo y Pisaflores, y se diagnosticaron a personas entre 55 a 85 años de edad. 5 de los casos corresponden a hombres y 2 más a mujeres. La titular de salud explicó que entre los factores de riesgo identificados se encuentran vivir o viajar en zonas donde habita la mosca, tener heridas abiertas o enfermedades en la piel, padecer enfermedades crónico-degenerativas como la diabetes, dormir al aire libre, el contacto frecuente con animales y la mala higiene personal o del entorno. Vamos a escuchar.
7: Hasta este momento en el estado de Hidalgo tenemos 7 casos confirmados en humanos. Estos casos confirmados están en los municipios de Tenango de Doria, Tlaxcuapan, Tlalchinol, Huehuetla, Tianguistengo y Pisaflores. Tenemos 3 casos en estudio y 2 casos descartados.
4: Para cuidarse mucho. Gracias, Jack Servín, desde Pachuca. Allá en Pachuca, Hidalgo, nos hace el favor de escuchar a través de La Comadre, 104.5 de FM, 1240 de amplitud modulada. Vámonos con la información de los espectáculos, porque ya se reveló el cartel oficial del Corona Capital de este año y va a estar muy bueno. Lalo González.
8: El misterio quedó resuelto. Desde las alturas de la Rueda de la Fortuna del Parque Aztlán se reveló el cartel oficial de la próxima edición del Corona Capital. El festival se extenderá del viernes 20 al domingo 22 de noviembre en el Autódromo de los Hermanos Rodríguez. En la primera jornada, el viernes 20, las bandas y cantantes principales son Gorillaz, Mumford & Sons, James Blake y The Cooks. Para el sábado 21 se contará con 21 Pilots, The Offspring, Underworld y Mother Mother. Mientras que el domingo subirán a los escenarios The Strokes, DXX y Lola Young. Los boletos para el Corona estarán disponibles a partir del 26 de mayo. Para 88.9 Noticias, Lalo González.
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0: 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Vamos al comentario deportivo con Toño de Valdés. Hola, Toño.
1: ¿Qué tal, amigos de Panorama? Un placer saludarles. Arrancó la serie Padres en contra de Dodgers en el béisbol de Grandes Ligas, primer juego en el que se ven las caras estos dos equipos que estarán peleando el primer sitio del oeste de la Nacional, y vaya partido, un juegazo que ganaron los Padres de San Diego, una carrera contra cero, con un cuadrangular en el mismo primer episodio. Al arrancar el partido vino el home run por parte de Andújar, el dominicano Miguel Andújar, ex Yankee de Nueva York, y eso fue lo único que necesitaron los Padres para llevarse la victoria, porque Michael King colgó 7 argollas y después apareció Mason Miller para lograr su rescate número 15 de la temporada. Aunque empezó dando 2 bases por bolas, Miller, el mejor cerrador del béisbol en la actualidad, terminó dominando a los siguientes 3 bateadores para levantarse con el triunfo. Yoshinobu Yamamoto tuvo otra muy buena salida por parte de los Dodgers de Los Ángeles, estuvo muy sólido durante 7 entradas, solamente permitió 3 imparables con 8 ponches y 2 bases por bolas, pero ese cuadrangular de Andújar fue lo que marcó la diferencia. Así que San Diego, ahora con esta victoria en el primer juego de la serie, está con medio juego de ventaja sobre los Dodgers en el oeste de la Liga Nacional, una serie que va a continuar el día de hoy y que va a terminar el día de mañana. Insisto, los primeros duelos entre estas dos escuadras que tienen una enorme rivalidad en el sur de California. Victoria de San Diego, una carrera contra cero. Hay que estar pendientes de lo que suceda hoy y de lo que suceda mañana también en Petco Park, en la casa de los Padres, ahí en San Diego, California. Un saludo para todos ustedes, amigos de Panorama.
0: Muchas gracias, Toño. Alex Villalbazo, Alex Cervantes, Iñaki Manero en Panorama Informativo en 88.9 Noticias. Información que sirve y por iHeartRadio. Moni Villalobos, el tráfico, el clima, cada 15 minutos. Moni.
2: Hola, Iñaki, gracias. Les recuerdo que por evento de lucha libre a las 7:30 de la noche, consideren afectación vial en las inmediaciones de la Arena México. Podrán usar como alternativas Avenida Chapultepec y el Eje Central. En unos minutos, más información.
3: La respuesta de la trivia, Iñaki.
0: Vámonos, Alex, platicamos hace una hora o hace 2 horas, depende a qué hora amablemente nos ha estado escuchando aquí en Panorama, una forma de hacer negocios en la Inglaterra del siglo XVI, que desapareció en los años 70 del siglo pasado, provocó que hoy en el mercado, en el súper, compres algo de cierta forma y no parece que cambie algún día esta costumbre de que estamos hablando. Y si lo ves, pues es completamente arbitrario, pero así ha sentido en aquel entonces.
3: No.
0: Y nos fuimos con la misma costumbre en muchos lugares del mundo. Vamos primero al antecedente, fíjate. En 1504, el reinado del rey Enrique VII, se creó una moneda que se llamaba el shilling o el chelín en castellanizado, ¿no? El chelín era 12 peniques, valía 12 peniques, que es el penny o el penique, ¿no? Uh-huh. Entonces, hacía sentido en aquel entonces de que los granjeros te vendieran una docena de huevos por un chelín, por un chile. Y de esa la costumbre de pedir una docena de huevos, de que se vendan los huevos por docena. ¿Por qué no se venden por decena, ¿no?
3: Ok.
0: Se venden por... Puedes comprar incluso una media docena, ¿no? Uh-huh. Una media docena de huevos. Pero por lo general vas y compras una docena de huevos. ¿Por qué compras una docena de huevos y no una decena? Uh-huh. Por esta costumbre del siglo XVI. De que te costaba, no te costaba, los ingleses de aquel entonces les costaba un chelín, y era ya más fácil vendértelo por un chelín sin darte cambio. Ahí está, pues ahí te van tus 12 huevitos, porque cuesta un penique cada uno, entonces 12 peniques hacen un chelín, dan un chelín y te doy tu docena. Okay. Y así se quedó la costumbre de comprar las cosas por docena. Qué fácil y qué sencillo, y cómo. ¿Sí? Son cosas que dices. Pero pues porque es completamente arbitrario, ¿no? Uh-huh. Pero así se quedó la costumbre y yo creo que nunca va a cambiar, ¿no? Por los siglos de los siglos vas a seguir yendo al mercado y vas a pedir una docena de huevos. Sí. Y cuando les dices, deme 10 huevos, no, nada más los vendemos por docena. Cuando sí te podrían vender los 10, ¿no? Uh-huh. Pero ya incluso los cartones de huevo, pues ya están hechos también para vendértelo por una docena o dos docenas también incluso. 24 huevos.
4: Sí. Eso en el origen, del valor y del comercio y del trueque, ¿no? Leía y que también, ya lo mencionabas, ¿no? Ya en términos prácticos, incluso hasta para recetas o porciones de cocina, es más fácil dividir la docena, ya sea en seis, o ya sea en cuatro, o en tres, o en dos, y te ayuda un poco más a tu facilidad para preparar lo que quieras.
0: Pero mira cómo la cocina se adaptó al mercancía, más bien a la forma de hacer negocio. O sea, nuestros hábitos de consumo y nuestra forma de cocinar se adaptaron a la manera en que compraban las cosas hace 500 años. Usos y costumbres que, pues ahí siguen. Pero te digo, bien podrías hacerlo con menos, pero ahorita ya nadie te vende. Si vas al súper, se te quedan viendo raro. Si pides 10, deme una decena de huevos. No, perdón. No, lo vendemos por docena.
4: Sí.
0: ¿Por qué lo venden por docena, oiga? No, no sabría decirle, joven. Pues esta es la razón.
4: Claro.
0: Gracias al rey Enrique VII.
4: Un cartón de huevo, ¿cuántos traerá tú?
0: Un cartón te puede traer desde 12, 24.
4: Según estoy contando,
0: ¿sí?
4: 30. Estos cartones, el tradicional cartón de huevo, ¿no? Que luego lo puedes utilizar el cartón para muchas otras, incluso hasta manualidades, ¿no?
0: Para aislar una cabina de radio
4: también. Por ejemplo. Que tendría peso aproximado de 1.5 kilos pegándole a los 2 kilos. El cartón.
0: Sí. Y si vas al mercadito, pues te lo dan en una bolsa, con tu docenita de huevo.
4: Y luego se te cae.
0: Y luego se te cae, se te rompe. Cuidado con los
4: huevos. O vas caminando y le das un rodillazo a los huevos. Así ocurre, le das un rodillazo a los huevos. No, pues cómo no, va a doler, pues ya los pagaste.
0: Exactamente, ya se te derramó.
4: Sí. Consumo de huevo en México, 22 kilos. Somos el país consumidor número uno de huevo y el también productor.
0: ¿Productor?
4: Sí. También productor. Sí, es que el huevito para todo, lo usamos en la cocina para todo.
0: Para todo lo que tú quieras.
4: El desayuno es obligado, unos huevitos con lo que sea.
0: El postre también es con huevito, puede ser un pastelito, pero es con huevitos. Prácticamente muchas cosas de nuestro día llevan huevito. Y los mitos del huevo, ¿no? Sube el colesterol, es malo para el corazón, es falso. El colesterol que tienen los huevitos tiene poco impacto en el colesterol en la sangre, hay evidencias científicas. O comer solamente la clara es más saludable, también es falso. Ya ves que hay gente que pide, nada más deme unas claras de huevo, ¿no?
4: Sí.
0: La yema, evite la yema. Es más, hay presentaciones nada más de la pura clara de huevo.
4: Sí, ya te venden en el...
0: En un botecito, ¿no? Y ya tú ya lo haces como tú quieras. Dice la ciencia, la yema concentra la mayor parte de los nutrientes del huevito, incluyendo la vitamina A, D, E y B12, hierro, colina. Y descartar la yema significa perder gran parte de este beneficio. ¿Ya se ve? Hay gente que para bajar de peso nada más la pura... ¿no?
4: Sí, la pura clara. Aclaras te vas.
0: Aclaras. Sí. Había un chiste, ¿cuáles son las dos mujeres del huevo? Clara y Emma.
4: Qué mal chiste, Manel.
0: Sí, ya te vi, ya leí tus labios, Gabriela. Ya leí tus labios.
4: Sí, les gustó.
0: Sí, está bien. Bonito.
4: Está bien.
0: Bueno, comer huevito crudo, eso sí, cuidado. Tengan mucho cuidado porque, uno, dificulta la absorción y puede tener ahí algunos bichillos.
4: ¿Cómo lo conservas también?
0: Sí. Hay quien lo mete al refri.
4: Sí. Justamente en esa manera de conservarlo dicen que hay que tener cuidado, porque luego en los poritos de la cáscara se puede meter algo, entonces
0: dicen que es poroso.
4: Sí,
0: que hay que lavar los huevitos antes de guardar, y dicen la cáscara tiene una cutícula protectora natural,
4: dicen,
0: evita el ingreso de bacterias. Lavarlos elimina esta barrera y aumenta el riesgo de contaminación por microorganismos.
4: Uh-huh.
0: Pues bueno, a lavar el huevito. Hay sí. quien sí los lava en el agua corriente, ¿no? Antes de...
4: Es que dicen que hay que lavarlos, pero antes de que vayas a consumirlos.
0: Sí.
4: Que los guardes en el refri así como llegaron del mercado, del súper, donde los hayas comprado, y antes de consumirlos sí que les des su lavadita y luego ya a prepararlos.
0: Ahí está.
4: Pero bueno, está bien, la su, docena de huevos.
0: Su docenita de huevos.
4: Muy bien.
0: Y ahorita nada más por los precios, pues ya ni a media.
4: No.
0: Acá estamos hablando de precios.
4: Cuarto para las 9.
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0: Cuarto para las 9, panorama informativo 88.9, información que sirve. Yo soy Alejandro Villalbazo en X, en TikTok, arroba Villalbazo 13. Los mensajitos en el WhatsApp 5580-255-889. Hacen las cosas y parece que hay que aplaudirles. Uy, no, como si fuera una gracia, y habría que decirles que es su obligación. Porque voy a ir al Periférico Norte. Ese Periférico Norte que estuvo abandonado durante 20 años. No le metieron un peso. Producto de la corrupción en los gobiernos del Estado de México. Que se volvió insostenible. Algo tenía que hacerle porque ya no había manera de transitarlo. Era un bache generalizado el Periférico Norte. Total que ya lo arreglaron, ¿no? Levantaron todo lo que estaba molado y le metieron chapopote nuevo. Y aquí es donde me detengo, ¿no? Aquí es donde les digo, y hay que aplaudirles, o es obligación, porque hay letreros, ¿no?, agradeciendo al gobierno del Estado de México y a la gobernadora Delfina Gómez por la reconstrucción del periférico. Bueno, he visto camionetas del transporte público, las micros, que traen en el medallón leyenda de gracias, gobernadora, por la rehabilitación del periférico. ¿Quién les cree que eso es espontáneo?
1: De orgánico no tiene nada.
0: O sea, ese es alguien que voltea desde el gobierno del Estado de México y les dice a las rutas del transporte, ahora les dices a los tuyos que le pongan atrás, que gracias, gobernadora. Y se mandaron a hacer sus espectaculares, ¿no? El gobierno del Estado de México te... A ver, no, ¿eh? Está bien, que quedó muy bien, pero qué bueno que quedó muy bien. Pero no tendríamos por qué estarles besando la mano y agradeciéndoles que hayan rehabilitado el periférico, ¿no?
1: Es su deber, es su chamba.
0: O sea...
1: Para eso se contrataron.
0: ¿En dónde está la pachanga, no? ¿En dónde? Ah, pero... ¿no? Hubo hasta evento. Y ahí fue la gobernadora, ¿no? A cortar el listón. Memo Jivillé, buenos días, Memo.
2: ¿Qué tal, Alex? Pues fíjate que con 18 días de retraso, este lunes se realizó la ceremonia de entrega de la repavimentación del Periférico Norte. La gobernadora Delfina Gómez estuvo acompañada de algunos funcionarios federales y municipales. Dijo que solo se iba a realizar el trabajo de pavimentación. Sin embargo, decidieron de último momento dar una rehabilitación integral de esta importante vialidad y reconoció que falta mucho por hacer en materia de movilidad en la entidad. Vamos a escuchar.
3: Obviamente, observando, viendo que todavía nos falta, todavía tenemos que agilizar esa movilidad porque es necesario, pero que sin duda alguna lo que se hizo es un esfuerzo muy grande precisamente para poder afianzar ese objetivo que tenemos.
2: También estuvo Joel González, quien es el director general de la Junta de Caminos del Estado de México. Aseguró que la obra, al dar datos duros, tuvo un costo de 1.200 millones de pesos en 108 kilómetros, va a beneficiar a 15 millones de personas, va a reducir el tiempo de traslado hasta en 30 minutos. Esto fue lo que dijo.
4: Colocaron 14.400 vialetas, fortaleciendo la seguridad para todos los usuarios que a diario circulan por esta gran vialidad. También se realizaron trabajos de limpieza en camellones y mantenimiento de infraestructura complementaria a lo largo y la totalidad de esta vialidad.
0: Hoy sí. Y sí, Memo, habría que decir algo, ¿eh? Sí baja el tiempo de traslado. Pues claro, si ya no vas a vuelta de rueda por los boquetes, ¿no? Claro que ha mejorado el tiempo de traslado, sin duda alguna.
1: Ser, ¿no? Así debería ser siempre.
0: Ya. O sea, no, pues está bien, ¿no? Qué bueno. Ahora, ya empezamos a salir con las cifras alegres, ¿no? que esto va a beneficiar a 15 millones de personas. ¿A 15 millones de personas? ¿En serio 15 millones son los usuarios del Periférico Norte? ¿Cuántos habitantes tiene el Valle de México? ¿20 millones?
1: Un poquito más.
0: Entonces, ahí es donde, ¿no? Deberían de medirse un poquito, ¿no? Deberían de medirse un poquito los gobiernos, porque, reitero, no nos están dando un regalo a los ciudadanos, no es extraordinario. Habría que ponérselos como es su obligación. Nunca tuvo que haber estado el periférico en la situación de ruina en la que estuvo, nunca. Ah, pero se permitió, porque había una empresa que recibía dinero de parte de los gobiernos del Estado de México y era la encargada de dar mantenimiento al periférico y nunca se lo dio. ¿Y ese dinero en dónde quedó? Durante 20 años vino el deterioro, si no le metían un peso o cuando le metían era chapopote tras chapopote que hacía los boquetes más grandes, se convirtió en ruina y ya era insostenible, era intransitable. Ya no había manera de pasar por los boquetes que eso tenía. Entonces, pues claro que se tuvo que dar este trabajo, sí, de rehabilitación, ¿no? Pero poner en la justa dimensión no es una gracia, no es algo que los ciudadanos tengamos que ahora hacer fiesta.
1: No.
0: No.
1: Es más, se les paga.
0: Tendríamos que reclamarles por qué no estuvo siempre así.
1: Claro.
0: Y ahora tenemos que exigirles que lo mantengan así. ¿Ya lo tienes así? Ah, pues así lo vas a mantener. Y no que, porque al ratito se va a hacer un boquete en algún lugar. Ok. Ah, lo arreglas bien. Porque si vamos a empezar a poner parches sobre parches como antes, pues en 10 años vamos a ver las consecuencias.
1: Va a estar igual, campo minado.
0: Entonces vas y vas a arreglar las cosas bien, como se tienen que hacer. Y no esperes a que se te aplauda. Llevan de aplausos por la rehabilitación del periférico como 25 veces, Memo.
2: Así es, Alex, y déjame decirte que aunque terminó la repavimentación de todo el periférico, pues todavía faltan por terminar algunas guarniciones, instalación de señalética e iluminación en algunos tramos de esta vialidad, por lo que continúan algunos cierres de carriles centrales por la madrugada para terminar con dichos trabajos, Alex.
0: Bien, pues yo me quedo con eso, ¿eh? Sí ha resultado en una movilidad mucho más fluida, sí. Es obligación. No tenemos que aplaudirles nada. Al contrario, tenemos que exigirles que así como lo dejaron, así lo mantengan. Y no empecemos con parches cuando se abre un boquetito. 9:05.
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1: 9 en punto, Panorama Informativo 88.9, información que sirve. Yo soy Alejandro Villalbazo, en X, en TikTok, arroba Villalbazo 13. Los mensajitos en el WhatsApp 5582558. Es martes 19 de mayo. Iñaki Manero, ¿cómo estás, Iñaki?
5: ¿Cómo estás, Alex Villalbazo, Alex Cervantes, amigos de la República Mexicana, de todas partes, por iHeartRadio? Ya son las 9 de la mañana, una hora más de Panorama.
1: Y le vamos dando tráfico y clima cada 15 minutos. Mónica Villalobos.
6: Alejandro, gracias. Sigue cierre por manifestantes sobre Calzada General Mariano Escobedo, a la altura de Laguna de Mairán, con dirección a Marina Nacional. Las alternativas son Calzada Legaria y Circuito Interior. En unos minutos, más información.
5: Muchas gracias, Moni. Vámonos con el panorama. Autoridades en Jalisco mantienen las investigaciones tras el hallazgo realizado por colectivos de búsqueda en Lagos de Moreno. Martín Beltrán.
7: La Fiscalía del Estado informó que inició la investigación del presunto crematorio clandestino localizado el fin de semana durante una búsqueda realizada por el colectivo Madres Buscadoras de Jalisco en el municipio de Lagos de Moreno. Sin embargo, autoridades anticipan que es pronto para confirmar que se trate de un crematorio, ya que continúan los peritajes por parte del Instituto Jalisciense de Ciencias Forenses. En la zona se realizan trabajos coordinados entre la Comisión Estatal de Búsqueda, la Comisión Nacional de Búsqueda, la Vicefiscalía Especializada y el Instituto Jalisciense de Ciencias Forenses, quienes revisan alrededor de 100 puntos detectados previamente. Para Panorama Informativo desde Jalisco, Martín Beltrán.
5: Recuerda, en Guadalajara nos hace el favor de escuchar a través de iHeartRadio. Saludos a los amigos tapatíos. Fue detenido el presunto responsable del homicidio de 10 personas en Tehuitzingo, en Puebla. Antonio Rivas. Toño, ¿cómo estás? Buenos días.
8: ¿Qué tal? Les saludo con mucho gusto desde la ciudad de Puebla sobre este hecho lamentable que ocurrió el pasado fin de semana en la Mixteca Poblana, específicamente en el municipio de Tehuitzingo, donde, bueno, pues 7 integrantes de una familia fueron asesinados a balazos y que, bueno, pues se ha manejado de manera extraoficial en las últimas horas la presunta detención de uno de los involucrados. Recordemos que, bueno, pues en este caso la Fiscalía General del Estado de Puebla ha revelado que, bueno, pues tiene identificados a los presuntos responsables. Se trataría de 3 sujetos y recientemente, bueno, pues se ha manejado la versión de la detención de uno de ellos. Sin embargo, esto no ha sido confirmado por la autoridad ministerial. Recordemos que, bueno, pues 100 de los cuerpos de estas 10 personas, bueno, pues llegaron anoche a este municipio de Tehuitzingo, donde, bueno, pues ya los esperaban otros familiares y también así amigos y vecinos. Se tiene previsto que, bueno, pues esta mañana alrededor de las 10 horas, bueno, pues en esta comunidad se realice la misa de cuerpo presente. Pero también recordemos que el día de ayer, bueno, pues por medio de redes sociales se difundió un video donde pues también otro de los presuntos responsables, bueno, pues sale refiriendo que, bueno, pues él era maltratado por los integrantes de esta familia y que por ello, bueno, pues habría cometido estos hechos. La Fiscalía General del Estado de Puebla también ha reforzado las investigaciones en esta región de la Mixteca Poblana con el apoyo de las autoridades federales. Es el reporte que tenemos desde la ciudad de Puebla.
5: Te agradezco mucho, Toño. Antonio Rivas, desde la heroica Puebla de Zaragoza. Van a estrenar una película sobre la captura del Chapo, pues ¿cuál de todas? Lalo González.
9: La captura de Joaquín El Chapo Guzmán, ocurrida en Los Mochis en 2016, será narrada en una película protagonizada por Alfonso Herrera y Noé Hernández y que llegará a la plataforma Netflix en algún punto del verano. El filme llevará por nombre La Captura. Fue dirigida por Chava Cartas, quien tuvo éxito hace más de un año con la película Contraataque. Esta película nos remontará 10 años atrás en una carretera de Los Mochis, Sinaloa, que es patrullada por el policía federal Arturo Carmona y su compañero Héctor Rosales. Durante el turno de la noche detienen un auto auto robado y sin imaginarlo, se encuentran frente a uno de los criminales más buscados del mundo, Joaquín El Chapo Guzmán. Para 88.9 Noticias, Lalo González.
5: 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Nos vamos a los deportes. Alex Cervantes.
10: Muchas gracias, Iñaki Tocayo. La última y nos vamos. No sin antes recordarles que han quedado definidas las fechas y los horarios para los partidos de la final en la Liga MX entre Pumas y Cruz Azul. El jueves, la ida en el Estadio Ciudad de los Deportes a las 20 horas. La vuelta el próximo domingo en el Estadio Olímpico Universitario a las 7 de la noche. Este martes será la preventa para el partido de vuelta y el miércoles venta general. Se juegan los playoffs en el básquetbol de la NBA. Este lunes en la final de conferencia oeste, San Antonio derrotó 122-115 a Oklahoma City para colocar la serie a su favor, una victoria cero. Para este martes se disputará la final de la conferencia este entre los Cavaliers de Cleveland y los Knicks de Nueva York. Por ahora fue todo en la información deportiva.
5: Muchas gracias. Gracias, Toño, Alex Villalbazo, Alex Cervantes, Iñaki Manero, en Panorama Informativo en 88.9 Noticias, información que sirve. Y por iHeartRadio, Moni Villalobos, el tráfico, el clima, cada 15 minutos. Adelante, Moni.
6: Hola, Iñaki, gracias. Les comento que por obras de mantenimiento encontrarán afectada la circulación en el bajo puente de Avenida Chapultepec, entre Lieja y Circuito Interior, con dirección a Constituyentes. Usen de alternativas Paso de la Reforma e Insurgentes. En unos minutos, más información.
1: Nueve con ocho, panorama informativo 88.9, información que sirve. Yo soy Alejandro Villalbazo, en X, en TikTok, @Villalbazo 13, los mensajitos en el WhatsApp 5580-255-889. Ayer un buen rato del día. Te metías a la cuenta del metro y el reporte era línea 7, servicio lento, línea 7, servicio lento, y así. ¿Y por qué el servicio lento? ¿Por qué la línea 7 con esa marcha? Pepe Toño Morales, ¿por qué y qué ha pasado a las 9 de la mañana ya de este martes, Pepe Toño?
11: Con mucho gusto, Alejandro. Lo que pasa es que el metro Auditorio de la línea 7 fue reabierto para los usuarios, pero no están terminadas las obras. Buenos días, Alex. Iñaki, amigos del auditorio, acabo de hacer un recorrido. Tuve que salir efectivamente del metro porque hay que recordar que es subterráneo, es la línea 7 del metro, y en esa parte que es el metro Auditorio, evidentemente hay que salir porque dentro del metro no hay señal, pero lo que pudimos observar justamente es que las personas que, por ejemplo, vienen de la zona de Barranca del Muerto con dirección hacia el Rosario y se bajan en la estación Auditorio, no pueden salir. No hay salida hacia la calzada Chivatito. Ese es, en resumen, lo que está ocurriendo en este momento. ¿Qué es lo que tienen que hacer los usuarios? Lo que tienen que hacer los usuarios, si llegan de ese lado, aunque necesiten salir del lado de Chivatito, no lo pueden hacer, tienen que llegar a la parte del medio del metro de la estación, tomar el puente, cruzarlo como si fueran exactamente del otro lado y salir. Esa es la única salida y de hecho es la única entrada, es decir, por Paseo de la Reforma. No hay en este momento posibilidad de ingresar del otro lado, incluso tomé algunas fotografías en donde se observan algunos trabajos. Si me permites, vamos a escuchar con el apoyo de nuestra amiga Leti el audio número 3, porque hay un altavoz, hay una especie de altavoz que pusieron dentro del metro precisamente para avisarle a las personas que no pueden salir del lado del Rosario, que tienen que darse la vuelta para poder entrar o salir de la estación del Metro Auditorio. Vamos a escuchar cómo lo están escuchando los propios usuarios.
12: Se le informa que de este lado puede abordar dirección Barranca del Muerto, subiendo las escaleras, dirección El Rosario.
11: Bueno, así es como las personas se están enterando justamente de que no pueden salir de ese lado y lo que tienen que hacer justamente es darse la vuelta. Yo tuve la oportunidad, Alex Iñaki, de platicar con algunos de los usuarios que se encuentran ahí, debajo literalmente de mí en este momento, aquí en la estación Auditorio, y lo que me dicen es, ¿sabes qué? Lo que pasa es que sí la inauguraron, fue del día de ayer, pero lo que nosotros estamos viendo es que no lo podemos utilizar por completo, y ese es el audio número 4 con el que vamos a escuchar precisamente a uno de los usuarios que de esta forma platicó conmigo.
13: ¿No sabe por qué está cerrado?
14: Está reparando la estación.
13: Ah, la están reparando. ¿Qué no se supone que ya la habían abierto por completo?
14: Sí, no, al 100 no todavía. O sea, ya la vieron como funcional, pero sí, todavía faltan detalles. Todavía.
13: ¿Desde cuándo la abrieron, sabe?
14: Desde ayer.
13: Ah, apenas ayer. ¿Pero la abrieron sin que esté terminada?
14: Sí.
13: ¿Así funciona? Sí. ¿Siempre es así?
14: Desgraciadamente sí. Una de las obras las inauguran cuando todavía no están terminadas.
13: ¿Esto les afecta?
14: Pues un poco, porque si vamos del otro lado de la avenida o a la otra salida o así, pues tenemos que salirnos por fuera y atravesarnos, digamos. Pues un poco.
11: Bueno, ¿qué es lo que tienen que hacer los usuarios? Vamos a suponer, Alex, que tú vienes de la zona de Barranca de Muerto. Tienes que llegar pasando por Constituyentes hasta el Metro Auditorio. Te bajas en la recién abierta estación Auditorio. Hay normalmente tres salidas que van hacia un mismo puente o hacia las escaleras eléctricas. De esas tres salidas, Alex, solamente las de en medio, justamente las que están en las escaleras, son las que están abiertas. Las otras dos están cerradas, incluso hay algunas maderas ahí que le impiden el paso a las personas. Una vez que llegas a las escaleras, exactamente en medio de la estación, cuando tú intentas, por así decirlo, llegar hacia las escaleras eléctricas, pues no lo puedes hacer porque también está tapado, y lo único que te queda, no hay de otra, es subir las escaleras, pero para cruzar del otro lado como si fueras en el sentido opuesto, como si fueras de regreso a Barranca del Muerto. Yo le preguntaba a una de las personas que llegó a este punto, que me preguntaba, oiga, ¿qué no se puede pasar por aquí? Le dije, pues es que aquí estoy parado, yo tampoco puedo salir hacia la calzada Chivatito. Esta fue la plática que tuve con ese usuario.
13: ¿Usted necesitaba salir del otro lado?
15: Pues sí, porque debe de haber dos, pero está cerrado.
13: Sí, ¿y le afecta?
15: Es como, no, pues ya no me atravieso para allá.
13: Supone que la inauguraron,
15: sí,
13: ya.
15: Es que ayer vine, pero me bajé hasta Constituyentes.
13: ¿Por?
15: Porque no había servicio aquí.
13: Ayer abrieron.
15: Ayer, ¿verdad?
13: ¿Y qué opina de que esté cerrado de aquel lado?
15: No, pues más que terminen bien, lo van a abrir, ¿no?
16: Pues ya llenas quedan.
13: ¿Pero no deberían de entregar las obras ya completas?
15: Pues sí, pero sin falta. Puede caer la gente. Mejor que terminen bien y ya con calma, ¿no?
11: Eso, Alex Iñaki, amigos del auditorio, es lo que está pasando en este momento dentro de la estación Auditorio de la línea 7 del metro, con una sola salida y un solo acceso, que es, no hay de otra, por Paseo de la Reforma. ¿Qué pasa con los baños en la parte de afuera? Sí, están funcionando. Hay que pagarle a una suerte de cajerito, como los que hay en el Metrobús. Echas tu monedita y puedes entrar al baño. Hay dos cajeros, solamente uno está funcionando. Y también tuve la curiosidad de pasarme del otro lado, crucé Chivatito, salida del metro del Bosque de Chapultepec, para ver si por ahí yo podía entrar. Tampoco está abierto, está cerrado, precisamente para evitar que los usuarios lleguen de esa parte del Metro Auditorio, Alex.
1: Oye, Pepe Toño, y habría que decir que fueron 5 meses que estuvo cerrada esta estación Auditorio Línea 7 del Metro, justo para modernizarla, rehabilitarla, para darle su maquilladota ante el campeonato que empieza en 23 días. Dicen, Pepe Toño, acabados y diseño, que le pusieron pisos nuevos, recubrimiento en paredes, plafones de madera. Tú ya estuviste ahí al fondo, tú ya estuviste ahí abajo. Sí está, como dicen, con pisos nuevos, recubrimientos en paredes y plafones de madera, iluminación LED. Sí está con murales artísticos, con imágenes de ajolotes, Pepe Toño. Ahorita nos cuentas, vamos a la pausa y nos sigues platicando su 9:15 panorama informativo. 88.9 Información que sirve. Estación del Metro Auditorio, línea 7 del metro. Ayer la reabrieron después de 5 meses cerrada. Y nada más no queda. Rehabilitación incompleta.

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1: Veinte, panorama informativo 88.9, información que sirve. Yo soy Alejandro Villalbazo en X, en TikTok, arroba Villalbazo 13, los mensajitos en el WhatsApp 5580-255-889. Andaré muy amargado.
2: No, ¿verdad?
1: Es que
2: ¿por?
1: Con esto de la rehabilitada del metro, ¿no? Que rehabilitaron estaciones estratégicas, ¿no? Donde pues claro, la estación Auditorio, pues mucha gente que venga para el tema de...
2: los museos,
1: ¿no?
2: Chapultepec, una de las zonas más chic de Ciudad de México es Presidente Masaryk.
1: Okay.
2: ¿No? Las tiendas, pues es...
1: Entonces, es estratégica, la totalmente. Estación del Metro Auditorio es estratégica.
2: Eso y el Metro Polanco, que son de la misma línea, son estratégicas.
1: Ok, y les metieron la mano. ¿Eh? Aunque incompleto, como ahorita nos está platicando Pepe Toño Morales, pero les metieron la mano. Qué triste... que entonces para ti, que utilizas otra estación, de otra línea, que no es estratégica, que no queda por los rumbos de donde la mayoría va a pasar para ir a visitar, para ir a moverse, para poder llegar al estadio, para lo que quieras, qué triste para ti que tu estación va a seguir bien fregada.
2: Sí, pues sí.
1: La estación toda jodida, ¿no? Donde no sirven las escaleras eléctricas, donde llueve y los plafones se caen porque la gotera se llevó todo, donde no hay señalización, donde el piso está gastado ya del ir y venir de la gente, donde las paredes ya no están recubiertas porque ya ni recubrimiento tienen, donde el plafón ya que se cayó no lo recuperaron. O sea, qué triste que a ti te tratan de esa manera, pero qué cara queremos dar, ¿no?
2: Claro. Mientras tú eres un ciudadano de segunda o tercera, que también paga impuestos.
1: No, y que te deberían... Otra vez, volvemos al tema del periférico. No es gracia. Manténme el metro, pero al centavo. No. Digo, yo sigo bien preocupado, Porque, ¿qué habrá cambiado de hace un mes que nos dijo Fernando Espino aquí, el líder del sindicato del metro, que el metro de la Ciudad de México en general no debería de estar funcionando porque no tiene, cumple ya con los estándares internacionales para operar. Uh-huh. Y en cualquier momento se puede registrar un accidente porque vías y trenes están de la fregada. ¿A poco eso sí ya cambió? ¿Eso ya cambió?
2: Pues lo ves como usuario. Pregúntale a los 5 millones de usuarios del metro si siguen teniendo, o ya tienen un servicio de primera,
1: ¿no? Entonces, digo, porque pues pues si le cambiamos el piso, ahora habrá que ver cómo quedó ese piso. Te preguntaba, Pepe Toño Morales, tú que ya pisaste la línea 7 en esta estación Auditorio, ¿sí le cambiaron el piso, sí le cambiaron las paredes, sí le cambiaron los plafones, Pepe Toño?
3: Un piso que de momento ves limpiecito, mi querido Alex, ahí sí va a ser un poquito complicado que ya te diga si quitaron el piso que era de antes y pusieron uno nuevecito. Lo que sí te puedo decir es que al menos trapeadito sí está, porque justamente estar debajo de mis pies en este momento, el auditorio, el metro auditorio, cuando lo estoy observando incluso en las fotografías y en los videos que yo tomé, se ve totalmente limpio, de verdad, no hay, en este momento por lo menos en los pasillos, no hay ni basura, es más, estoy viendo la publicidad, ya sabes que dentro del metro pues hay espacios para la publicidad. No hay en este momento una sola publicidad. Lo que tú puedes observar son frases o espacios que están siendo utilizados por el propio gobierno de la Ciudad de México. Uno de ellos precisamente para promover los partidos de fútbol que van a empezar dentro de unos días a nivel internacional aquí en la Ciudad de México. Y otro con los colores que están predominando, que es el color lila, el color morado. Pero nada más, lo de ahí en adelante, también estoy observando en la parte de arriba los techos, las lámparas, no sé si sean de LED o no, yo las que veo son de esas lámparas que conocemos como lámparas de luz fría, que están en uno y en otro lugar y que de momento todas están encendidas y que las personas tienen, eso sí te lo puedo decir con toda tranquilidad porque me tocó, tuve que venirme con bastante tiempecito, los trenes tardan bastante, los trenes generales sí tardan en la línea 7 para pasar un poquito más que en las otras líneas del metro. ¿Por qué? No lo sé. El caso es que las personas sí se tardan un poquitito más y tienen que estar esperando para poder subir o para poder bajar. Y cuando llegan a esta, que es la estación del Metro Auditorio, si no tienen la información y si pretenden, por ejemplo, salir hacia la zona de Chivatito, lo que hacen es un poquito de corajes porque no pueden hacerlo. Incluso me encontré a uno de los jóvenes. Yo intentaba pasar por uno de esos espacios que tiene algunas maderas y que no se puede caminar por ahí, y le preguntaba, oye, ¿aquí está cerrado desde cuándo? Esto fue lo que me dijo este joven.
0: ¿No hay paso para allá, joven?
4: Sí.
0: Ah, no, pero
4: ¿para aquí? ¿Para subir? Ajá. No, pero la otra salida es aquí sobre el puente, sube y ya...
0: Es que como dijeron que ya la habían abierto toda completa, yo dije, pues ya se puede utilizar, pero esta parte por lo que veo no, ¿verdad?
4: Sí, apenas, nada, por curiosidad, apenas en la mañana me metí a ver y decían que habían abierto. Ya no supe si todo en su totalidad, ¿no? Pero...
0: me parece que les faltó esta parte, ¿no?
4: Sí.
3: Por lo pronto... las escaleras que utilicé para poder entrar y salir en este momento sí están funcionando. Hay que recordar que es una de las estaciones que, digamos, son más profundas, están literalmente debajo de nosotros y por eso es complicado, si no hay escaleras eléctricas, poder subir o bajar. Imagínate si las personas están en silla de ruedas, pero por lo pronto así están las cosas, así se ve en este momento a la estación Auditorio de la línea 7 del Metro, Alex.
1: No, pues no está. O sea, volvemos al punto, si ya la abrieron, después de 5 meses, trabajos de rehabilitación cerrada, y ayer la abrieron, es para que todo estuviera funcionando, todo. Y no está funcionando, como ya lo acabas de registrar, Pepe Toño, y la gente, ¿no? Nos cuenta Ale, dice, pasé por la estación Auditorio, se ve bien, pero pues, una de las 3 escaleras eléctricas no sirve. Emma dice, la línea A que nunca sirve y transporta al doble que la línea 7. José Luis, ¿qué sentido tiene remodelar si seguimos usando los mismos vagones sucios, sin aire acondicionado, candil de la calle? Es que la gente ya no es, ¿no? Ya no es sorda, no es ciega, la gente ve y la gente se expresa. Son las 9:25. Gracias, Pepe Toño Morales.
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0: 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Mensajitos con el tema del periférico y la presumida que da el gobierno del Estado de México. Ay, ahora quiere que se le aplauda y ahí. No, hombre, ahí está, espectaculares. No me acuerdo quién lo firma, pero en los límites de Ciudad de México, Estado de México, para entrar al Estado de México, hay un espectacular en un puente, ¿no? Agradecemos a la gobernadora, pero ¿cómo por qué? Se me retuerce el estómago.
2: Te sentiste en 1974.
0: ¡Claro!
2: ¿No? Sí, es que es lo mismo. O sea, exactamente lo mismo que decían, ¿no? Que ya se había acabado. Uh-huh. Ahí está, ¿no? El ADN.
0: Dice Ivón, si es su trabajo, es lo menos que pueden hacer, aplicarse, para eso les pagamos, pagamos tenencia, verificación, nosotros cumplimos, pues órale que cumplan. Dice, ¿cómo crees, tocayo? Dice el tocayo, periférico, ¿no? Carriles centrales. Dice, pero ya se dieron cuenta que taparon las coladeras. ¿Cómo crees, tocayo?
2: Hoy la vieja de echarle cemento a la coladera también.
0: O sea, se la llevaron con la rehabilitada, sí, la coladera.
2: Sí, es un clásico, ¿eh?
0: Bueno, pues habrá que darse una vuelta y ver eso.
2: Sí, eso es un clásico. Y ahorita con la temporada de lluvias que se nos viene encima.
0: Imagínate.
2: Viene ruda.
0: Imagínate. Norma Guzmán dice, agradecer al gobierno por hacer su chamba es como darle las gracias a los hijos por hacer la tarea o tender la cama. Es su obligación. Sí, no, está cañón. Está cañón, la verdad. Es que ellos quieren que se les agradezca como por.
2: Sí.
0: Imagínate cómo le llegaron con el cuate del micro, ¿no? Después de que durante 20 años padeció el periférico, ese chofer que recorre todos los días, ¿cuántas vueltas le dará? ¿Cuatro o cinco?
2: Sí.
0: Y que ahora tiene que ponerle en su camión atrás, gracias, gobernadora Delfina.
2: No, que además tiene que padecer la inseguridad, no solamente los baches, que eso es un asunto pendiente todavía.
0: De acuerdo, totalmente de acuerdo.
2: Y encima se los tengo que agradecer.
0: También un saludote a Andrés Rosas, terapeuta, que además tiene su consultorio en la zona. Nos dejó un mensajito, ¿lo tienes? Ah, pues échatelo, nos dejó un mensajito de voz. Saludotes, Andrés, fuerte abrazo. Esto es lo que opina Andrés con el tema del periférico.
3: Vengo oyendo lo de la reconstrucción del estado del periférico en el Estado de México. Totalmente de acuerdo con ustedes. Es ridículo lo que hacen, reconstrucción de algo que ellos mismos dejaron que se deteriorara a ese nivel. Y ahora anunciando con bombo y platillo como si fueran los Avengers del Estado de México. Hola de ridículos y de rateros, caray.
0: Es la opinión de la gente, ¿no? Entonces, sí deberían de medir un poco, ¿no? Este tipo de expresiones, ¿no? Desde el gobierno del Estado de México, de andar un día así y otro también, ahora presumiendo y pagando espectaculares y todo. Es su chamba, es su chamba. Es su trabajo.
2: Sí, no hicieron nada extraordinario.
0: No, es más, se tardaron.
2: Sí.
0: Se tardaron, ¿eh?
2: Es más, no tenían por qué haber hecho eso, ¿no? Las cosas deberían estar bien mantenidas, pero no.
0: Y si le das mantenimiento, pues no hay tanta bronca, ¿no? Pero así.
2: Ahora cuiden lo que acaban de hacer.
0: Ah, es lo que digo, que hay que exigir, Iñaki. ¿Quedó muy bien? Sí, sí, quedó muy bien.
2: Quedó bien, qué bueno.
0: ¿Hay fluidez vehicular? La hay. ¿Ha mejorado los tiempos? Han mejorado los tiempos. A que lo mantengan así, ¿eh?
2: Y vas a ver, mejora la contaminación. O sea, va a haber menos carga vehicular, va a haber menos contaminación en la zona, va a haber más fluidez de tránsito y seguramente va a haber más seguridad. Porque no te vas a reventar una llanta a las 3 de la mañana en un bache y no te van a estar asaltando.
0: O no vas circulando y por evitar el bache das el volantazo y el de al lado te das el fregadazo.
2: Otra.
0: Que esa es otra.
2: Sí.
0: Y ahorras gasolina.
2: Eso está bien.
0: Porque llevas una marcha mejor, ¿no? Más fluida. Sí. Pero no vengan con que quieren.

0: bravo de qué.
1: Sigan, sigan.
0: Sí, de acuerdo. 9:35, tráfico y clima cada 15 minutos. Mónica Villalobos.
2: Alejandro, gracias. Por un percance de tráiler, es lento el avance en circuito interior pasando Avenida Oceanía, con dirección al aeropuerto. En unos minutos, más información.
1: Muchas gracias, gracias Moni. Vámonos con el panorama y vamos al piso de remate de la Bolsa Mexicana de Valores, porque ya empezó la pachanga. Además, el dólar y el euro en las casas de cambio de Ciudad de México y el gasolinazo nuestro de cada día. María Inés Camacho, buenos días nuevamente, Mari.
3: Gracias, Iñaki. Buenos días. La Bolsa Mexicana de Valores registra tendencia negativa. Está perdiendo el 0.42%, retrocediendo 288.52 puntos, llevando al IPC a las 68.100.65 unidades. Dólar en bancos, comprándose en promedio en la Ciudad de México en 16.79 pesos, vendiéndose en 17.78 pesos. El euro comprándose en 19.88 y vendiéndose en 20.41 pesos. En materia de hidrocarburos, el precio promedio de los combustibles a nivel nacional, el litro de la Magna 23.68 pesos, Premium 28.45 pesos y diésel 27.40 pesos. Y la mezcla mexicana de exportación se ubica en 110.26 dólares por barril. Iñaki, los números esta mañana, buenos días.
1: Gracias, Mariana Camacho, muy buen día. Toda esta información en Aje Radio, bajas gratis la aplicación, buscas 889 Noticias y nos tienes prácticamente en tiempo real. 2:30 de la tarde, ¿cómo cierra la Bolsa Mexicana de Valores? ¿Y cómo quedan las cosas para el resto de la jornada? Nos vamos a Michoacán, ya estamos listos. Fue detenida otra persona presuntamente involucrada en el homicidio de Carlos Manso. Cristian Gutiérrez, desde Morelia. ¿Cómo estás, Cristian? Muy buenos días.
4: Y aquí, qué gusto me da saludarte. Muy buenos días, saludos desde Morelia. Pues efectivamente, hace unos momentos el fiscal general del estado de Michoacán, Carlos Torres Piña, en rueda de prensa dio a conocer, y aquí, que fue detenida la semana pasada Fabiola N. Ella fue detenida en un operativo conjunto entre la Secretaría de Seguridad Pública de Michoacán y la Fiscalía General del Estado. Fue detenida Fabiola N., alias La Tía. ¿Quién es Fabiola? Bueno, pues Fabiola N., alias La Tía. Ella era el vínculo de información con Gerardo N., alias El Congo, personaje que fue detenido ya hace algunos meses, y El Congo, a su vez, le reportaba a Jorge Armando N., quien también ya está detenido y es el líder o era el líder de una estructura criminal de por lo menos 25 personas. Todas estas personas participaron en la organización, en la planeación, en la ejecución del asesinato del exalcalde de Uruapan, Carlos Manso. De esta estructura de 25 personas, Iñaki, 3 personas ya murieron. Una persona murió el día de los hechos, el 1 de noviembre. Y 2 personas más murieron el 9 de noviembre, aparecieron ejecutadas 2 personas más. Ahora fue detenida entonces Fabiola N., quien era este vínculo de información con el Congo y se dedicaba a trasladarle, a brindarle información respecto a los movimientos que hacían dentro del ayuntamiento de Uruapan y en particular los movimientos que realizaba el exalcalde Carlos Manso. Fue detenida entonces Fabiola N., alias La Tía. Es el panorama en Michoacán, Iñaki.
1: Sigue cayendo el equipo de logística. Muchas gracias, Cristian Gutiérrez, desde Morelia, en Michoacán. Vámonos al circuito exterior mexiquense. Hubo un accidente. Memo Jivillé, buenos días.
5: ¿Qué tal, Iñaki? Pues fíjate que un tráiler que circulaba por el circuito exterior mexiquense casi a la salida para la autopista México-Querétaro en Cuautitlán, Izcalli, se volcó, lo que está generando intenso tráfico vehicular. Esta volcadura ocurrió en la curva para bajar a la lateral con dirección a Toluca y solamente está habilitado un carril para todo el tránsito vehicular, lo que está originando un fuerte asentamiento para los vehículos que se dirigen hacia la capital mexiquense o bien quieren tomar la autopista México-Querétaro. Como alternativa pueden salir del circuito exterior mexiquense en Tultitlán, tomar recursos hidráulicos, luego San Antonio, para incorporarse a la López Portillo, y de ahí a la autopista México-Querétaro, o bien a la Chamapa Lechería, si es que van hacia Toluca. El panorama que les tengo, Iñaki.
1: Te agradezco mucho, Memo Jivillé. Se alistan más series sobre el legado de Chespirito. Lalo González.
6: El éxito de la serie biográfica de Chespirito sigue rindiendo frutos, ya que ahora se alista la segunda temporada de la serie animada El Chapulín y Los Colorado, y también se prepara una serie biográfica sobre Ramón Valdés, quien interpretó a Don Ramón en la famosa serie del Chavo del Ocho. Sobre estos planes habló en entrevista para 88.9 Noticias en los premios Platino Xcaret el productor Roberto Gómez Fernández, hijo de Chespirito.
7: Es parte del plan, así que nuestra responsabilidad es mantener el legado de la obra de mi padre, poder llevar el universo Chespirito a las nuevas generaciones. Parte de eso son diferentes proyectos.
6: Para 88.9 Noticias, Lalo González.
1: 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El comentario deportivo con Toño de Valdés. Hola, Toño.
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0: ¿Qué tal, amigos de Panorama? Un placer saludarles. Se siguen anunciando los equipos. Ahora tocó a Carlo Ancelotti, a la selección de Brasil. Bueno, todo el mundo estaba esperando qué iba a pasar con Neymar, y sí, el veterano aparece en el grupo de atacantes junto con Endrick, junto con Martinelli, con Igor Thiago, con Luis Enrique, con Mateus Cunha, con Rafinha, con Vinicius Junior y con Ryan. Ahí está Neymar Junior, así que será una pieza que podrá utilizar Ancelotti durante el torneo de fútbol más importante del mundo. Está presente Neymar, se quedan fuera algunos jugadores importantes como João Pedro, como Thiago Silva, en esta lista de 26 futbolistas que ha anunciado Ancelotti, que como platicábamos ya hace unos cuantos días, no solamente dirigirá este de México, Estados Unidos y Canadá, sino que también estará en el del 2030. ¿Qué tan sólido podrá ser el equipo brasileño? Ya lo veremos. No es considerado de los grandes favoritos. Ahí aparece Francia, ahí aparece España, la misma selección argentina, la campeona en el torneo anterior. No se habla tanto de Brasil, pero atención, que este equipo puede ser muy, muy peligroso, y no hay que descartar jamás al Scratch Duoro, a la verde amarela, y veremos qué tanta participación y qué tanto peso tiene Neymar Jr. durante el desarrollo del torneo. Un saludo para todos ustedes, amigos de Panorama.
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1: Gracias, Toño. Alex Villalbazo, Alex Cervantes, Iñaki Manero en Panorama Informativo en 88.9 Noticias. Información que sirve y por iHeartRadio. Moni Villalobos, el tráfico y clima cada 15 minutos, el avance. Gracias, Moni. Hasta mañana.
2: Iñaki, muchísimas gracias. Hasta mañana. Les comento que ocurrió un percance sobre Aquiles Serdán. Ocasiona avance lento. Fue a la altura de Puentes de Tacuba en dirección a Mariano Escobedo. En unos minutos, más información.

Ya son cuarto para las 10, panorama informativo 88.9, información que sirve. Yo soy Alejandro Villalbazo, en X, en TikTok, arroba Villalbazo 13. Los mensajitos en el WhatsApp 55 82 55 88 88 9. Ah, y los invito a que se suscriban, ahí está mi canal de YouTube, Villalbazo 13. Vamos a la pausa, ya estamos prácticamente en la recta final, nos quedan 10 minutitos para seguir platicando de varias cositas, mensajitos que ustedes nos han enviado esta mañana al WhatsApp 5582558 89.

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1: Diez para las 10, recta final, panorama informativo, 88.9, información que sirve. Yo soy Alejandro Villalbazo, en X, en TikTok, arroba Villalbazo 13, los mensajitos en el WhatsApp 5582558 89. De esas historias de terror, vamos a terminar con ella. Ojalá hubiéramos terminado con otra noticia, pero es importante platicar de esto. Porque resulta que metieron a la cárcel a un hombre allá en Michoacán. Lo metieron a la cárcel 5 años. ¿Y saben qué hizo? Abusó de una mujer. ¿Y en qué contexto? Médico psiquiatra, en consulta, que le dio a su paciente algo, y que en ese algo provocó que la mujer entrara en un estado de inconsciencia y se aprovechó para abusar de ella sexualmente. ¿Y saben qué hace la ley? 5 años, 8 meses el cabrón a la cárcel.
2: Nada más.
1: Ya.
2: Por dejarle secuelas de por vida a una persona. Además, ¿no?
1: O sea,
2: le chingó la vida.
1: Una persona que ya traía algo, que ya traía cosas y que por lo tanto está yendo a recibir atención profesional.
2: Sí, no vas con un psiquiatra nada más porque...
1: Vamos a platicar, mi amigo, ¿no?
2: Sí.
1: O sea, a ver, vengo a platicar, mi amigo, a ver qué me recetas. Pues sí. A ver qué me medicas. No, pues es porque traes cosas.
2: Claro.
1: Ah, pues la ley dice, no, pues 5 años, 8 meses, total. Ah, además, esto yo no puedo con este término legal. Además, le han ordenado el pago de la reparación del daño. ¿Cómo reparas ese jodido daño? No hay manera de que eso se repare.
2: No.
1: La única manera de reparar ese daño, y es comillas, pero de acercarte a algo que pueda ser, es que te enteres como víctima que ese animal no va a volver a poner un pie en la calle y que se va a quedar el resto de su vida en la cárcel. Y nada más porque no existe otro castigo y nada más porque no existe en este país el que lo sientes en una silla o el que le metas una inyección letal o la castración química. Pero solo así. Si no, es revictimizar. Es decirle a la víctima, mira, no vales. Porque 5 años, 8 meses de prisión, incluso tal vez hasta fianza, ¿eh? O sí, buen comportamiento, lo que quieras.
2: Con un buen abogado.
1: Claro.
2: Vas para afuera.
1: O sea,
2: a seguirle jodiendo la vida a la gente. Porque,
1: ¿y quién sabe si ya lo había hecho?
2: ¿Quién sabe si es la primera? Sí.
1: Y en lugar de una fiscalía que diga, a ver, vamos a argumentar de manera sólida para que este no salga, vamos a pedir que si más pacientes de este tipo por ahí sospechan de algo, que vengan, investigamos, se hace un trabajo serio, si algo hay, vengan las denuncias para volverlo más sólido. Ah, no. 5 años, 8 meses. 5 años, 8 meses. En contra del psiquiatra que abusó sexualmente de una mujer que iba a su consulta, que confiaba en él, que se aprovechó de todo. Tiene todas las agravantes. Eso de la famosa alevosía y ventaja está más que marcado.
2: Totalmente. Totalmente. Además, estás en una posición en donde la gente confía en ti, ¿no? Uh-huh. Entonces, maestros, sacerdotes, guías espirituales, ¿no? Uh-huh. psicólogos, psiquiatras. Entonces, deberían de incluso agravarse la condena. Porque estás en una posición en donde la gente te da su confianza, se pone en tus manos y tú terminas traicionándolos y además haciendo cosas peores, ¿no? Uh-huh. Echándoles a perder la vida. ¿Qué necesita esta persona? Terapia y ve tú saber durante cuántos años.
1: No, ¿y con qué confianza?
2: ¿Y con qué confianza vas a regresar con un terapeuta? A ver, fui con uno y me violaron. Ahora imagínate, ¿qué hago? ¿No?
1: ¿Me vuelvo a sentar con alguien?
2: Sí.
1: Sergio Martín se llama... este animal. Todo esto sucedió el 31 de julio de 2023, cuando la víctima fue a consulta, le suministró un medicamento en la consulta, alteró su estado físico y mental, y entonces aprovechó para cometer la agresión. Incluso aprovechándose de sus conocimientos, ¿no? Para darle algo, para que quedara a su merced. Hubo testimonios, peritaje, pruebas. Se concluyó que había evidencias suficientes para acreditar la responsabilidad penal del acusado en el delito de violación. Evidencias suficientes. Y la sentencia condenatoria son 5 años, 8 meses de prisión. Y la reparación del daño con un pago, que además no se detalló el monto establecido. Esa es nuestra justicia, ¿no? No es la injusticia de la justicia.
2: Y ahí con una lana ya quedamos, ¿no? Y con 5 años.
1: Hace no mucho platicábamos de un camillero, ¿te acuerdas?
2: Sí, cómo no.
1: Tlanepante, el Estado de México.
2: También abusó de
1: un... que también metió mano donde no tenía que meter a una paciente. Y lo mismo que esa vez platicábamos, pues hoy lo platicamos, ¿no? Si sospechas de cualquier cosa...
2: inmediatamente.
1: Levanta la mano, porque efectivamente, ¿no? En ese estado vulnerable... pues no sabes lo que pueda ocurrir, uh-huh. o lo que ocurrió. Entonces, más vale, ¿no? Levantar la mano y que vayan sobre este tipo de enfermos.
2: Sí, es que no se denuncia por miedo a consecuencias. Por ejemplo, el caso de un cura, un sacerdote, uh-huh. siempre el cura era el que le daban la razón, o al maestro era el que le daban la razón. ¿No? Incluso al militar era el que le daba la razón, al policía. O sea, las figuras de autoridad, sí. Al papá, al abuelo, al tío, ¿no? Y por eso no se denuncia, por miedo.
1: ¿Cómo? ¿Cómo sí. crees que,
2: ¿ah? Sí.
1: que el curita te va a hacer lo que dijiste? ¿Cómo no. crees que, en este caso, el médico? ¿Cómo crees que el militar? ¿Cómo crees que tu abuelo?
2: Tu tío.
1: Que tu tío. Sí. ¿Cómo crees? Sí. Pues mejor hay que creer. Ya son 5 para las 10, nos vamos, Iñaki.
2: Hasta mañana, si Dios quiere, gracias y a la 1.
1: En un ratito nos vemos a las 2 en Hechos Meridiano. Pásenla bien, muy bien, donde quiera que estén.

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8: Muy buenos días, días. 10 de la mañana en Puntoki, iniciando el programa con todos ustedes a través de 92.7 Mix, 80s, 90s y más. Yo soy Alejandra Luna. Te digo que cómo dormiste, cómo amaneciste, cómo estás, ya desayunaste, te bañaste, tendiste la cama, ya estás en acción. Vamos a conectarnos con la aplicación de iHeartRadio para saludar a toda la República Mexicana y Estados Unidos. Entonces les platico, les cuento, les chismeo. El día de hoy vamos a platicar de Nimrods, esta película de Green Day que ya tiene fecha de estreno en cines, al menos en Estados Unidos, pero ahorita te platico de esta cinta que llegará este verano a la gran pantalla. Yo soy Alejandra Luna y contigo desde los buenos días hasta el buen provecho, hasta las 2 de la tarde, y te saludo también, por supuesto, en la aplicación de iHeartRadio. Quédate escuchando 92.7 Mix, 80s, 90s y más, y esto es Michael Jackson. Buenos días.

0: ¿Escuchas algo de Aerosmith, Crazy? Este enorme tema que llegó al número uno en 1994. Que el videoclip también fue la locura. Lo escuchas, por supuesto, aquí en 92.7 Mix, 80s, 90s y más. Muy buenos días, 10 de la mañana con 11 minutos. Soy Alejandra Luna y gracias a los conectados en la aplicación de iHeartRadio. Vienen nuestras Mix News en unos instantes, lo más reciente de tus leyendas. En la música, Men at Work, Nirvana, AC/DC. Y vamos a platicar porque ya está en puerta Nimrod, la película de Green Day. Y de hecho ya tiene fecha de estreno en cines, al menos en Estados Unidos. Y aunque aún falta la confirmación de su estreno mundial, ahorita te platico más detalles. Y me fascina que sigan saliendo biopics de nuestras enormes leyendas. Yo soy Alejandra Luna, quédate conmigo en 92.7 Mix, 80s, 90s y más.
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0: Negros con Luisa Carrandi.
1: Barbra Streisand cancela participación en su homenaje en el Festival de Cine de Cannes debido a una lesión. Kylie Minogue confirma sus planes para la gira de su 40 aniversario en la música. Shakira gana el caso fiscal en España y una devolución de 64 millones de dólares. Documental sobre los últimos años del fallecido cantante de Iron Maiden, Paul Di'Anno, se estrenará el 9 de junio. Drake rompe récords de streaming en 2026 con el lanzamiento sorpresa de un triple álbum. YouTube graba segundo video en la Ciudad de México, ahora para la canción Silence en el Salón.

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0: Este gran éxito de Bryan Adams, Everything I do it for you. Lo escuchas aquí en 92.7 Mix, 80s, 90s y más. Faltan 10 minutitos para las 11 de la mañana. Yo soy Alejandra Luna y con ustedes desde los buenos días hasta el buen provecho, hasta las 2 de la tarde. Muchos saluditos también, por supuesto, en la aplicación de iHeartRadio. Nuestra línea de contacto, descárguenla, es gratis. Puedes mandar saludos, pedir canciones, comentar el tema que tenemos el día de hoy, que es esta nueva comedia road trip en la que Green Day va a aparecer. Ellos van a tener una participación directa, una película que ya se espera estrenarse pronto en Estados Unidos, que lleva un desarrollo desde principios del año pasado. Iba a titularse New Year's Rev, coproducida, como les comento, por la propia banda, y esta cinta cuenta con la historia de tres amigos que se embarcan en un viaje por carretera, pues creyendo erróneamente que han conseguido actuar como teloneros de Green Day en un concierto en Nochevieja. ¿De qué se trata? Quédate conmigo, yo soy Alejandra Luna y continuamos con más aquí en 92.7 Mix, 80s, 90s y más.
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2: Llegamos a las 11 de la mañana con un minuto. Yo soy Alejandra Luna y estamos en 92.7 Mix, 80s, 90s y más. Te saludo, por supuesto, en la aplicación de iHeartRadio. Saludo a toda la República Mexicana y Estados Unidos. Gracias ayer que se conectaban conmigo desde la Ciudad de México, de Durango, de Aguascalientes, de Morelos. Muchas, muchas gracias por esos saludos allá en Estados Unidos, en California, en Boston. Que estén muy bien y estamos en este martes 19 de mayo. ¿Cómo se están portando? ¿Ya desayunaron? Eso es importante. No los quiero en sus actividades y nada en la pancita, ¿eh? Y sobre todo sin portarse bien. Viene más música, más información y en unos instantes yo les tengo una entrevista con algo increíble. Así que pónganse truchas porque esto les va a encantar. Vamos a iniciar con una gran banda y esto es Opus Life is Life. Aquí en 92.7 Mix, 80s, 90s y más. Yo soy Alejandra Luna y después llega a tus oídos algo de Sophie Ellis-Bextor. ¿Listos? Buenos días, bienvenidos.

0: Esto es Sophie Ellis Bextor. Aquí en 92.7 Mix, 80s, 90s y más. Murder on the Dance Floor. Son las 11 de la mañana con 9 minutos. Yo soy Alejandra Luna. Y oigan, la unidad móvil se encuentra en Pits, pero en algún rinconcito de Puerto Vallarta. Vamos a contactarnos con Natalie Joya para que nos cuenten dónde está, qué regalitos nos tiene y cómo va a consentir a todos aquellos que se acerquen a la unidad móvil. Natalie.
1: ¿Qué onda, Ale? La unidad móvil de Mix y yo ya estamos aquí en la colonia del Coapinole y es momento de que vengan a conectar con nosotros. Traemos increíbles sorpresas, regalitos, además de su calca de Mix. Así que los esperamos hasta las 11:50. Recuerda, aquí en la colonia del Coapinole. Gracias, Alelu.
0: Gracias, Natalie. Pues ya lo escucharon. Láncense para allá. Hay muchos regalitos y los van a consentir. En la música llega The Buggles, Linkin Park y muchos más para que disfrutes. Quédate escuchando 92.7 Mix, 80s, 90s y más.
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0: Y continuamos.
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2: Lagos de Moreno, Jalisco. Me llamo Javier Alejandro Reyes y bueno, yo soy desde la Ciudad de México y pues allá escucho Mixing 6.0.

0: las 11 de la mañana con 28 minutos. Yo soy Alejandra Luna y estamos conectando en 92.7 Mix, 80s, 90s y más. ¿Cómo estás también en la aplicación de iHeartRadio? Oigan, pues muchos saludos a Lagos de Moreno, que mandaron ahorita un callback en la aplicación de iHeartRadio, a Lago de Moreno, Jalisco. A Javier, muchas gracias. Qué padre que desde allá están sintonizando. Y que eres de la Ciudad de México y pues que allá escuchas Mix, Mix, Mix. Oigan, tengo que platicarles algo. Ay, ¿qué, Alejandra, qué? Me oí así muy quién sabe cómo, ¿verdad? Tengo algo que platicarles. Ya cuando te dicen así es que ya sabes que algo, o se va a poner bueno el chisme, ¿no? O ya bailó, sí. No, no, no, que ahí viene mi cumple. Ay. El 2 de junio voy a celebrar con ustedes. Aquí partimos pastel y vienen por su rebanada, ¿no? Es martes 2 de junio, mi cumple. Ahorita les voy a platicar cómo la histórica sesión en la que Bruce Springsteen grabó su primer acetato y que estaba en un grupo con nombre de Shampoo. Sí, tal cual te lo digo. Ahorita quédate conmigo para que sepas de qué se trata. Y vámonos mientras también con Natalie Joya, porque nos tiene muchas sorpresas con la unidad móvil. Natalie.
1: ¿Qué onda, Ale? Continuamos acá en la colonia del Cuapinole, específicamente en la Plaza San Antonio, para que vengan a conectar con nosotros. Vamos a estar hasta las 11:50 con su regalo, sorpresas. Traemos cilindros, traemos plumas, traemos también cepillos incluso de la marca. Están muy, muy chidos, así que vengan, los esperamos en la colonia del Cuapinole, aquí en la Plaza San Antonio, hasta las 11:50. Gracias, Alelu.
0: Gracias, Natalie. Pues ya lo escucharon, a moverse para allá si ustedes están pasando cerca. Llévense regalitos, saludan ahí al equipo Mix, Mix, Mix y todo el show. Soy Alejandra Luna y estamos en 92.7 Mix, 80s, 90s y más.
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0: W y este tema de Please Don't Go. Por favor, no te vayas. ¿Cuántas veces en el amor le hemos dicho a alguien, por favor, no te vayas? No creo que sean muchas, pero sí por lo menos una o dos personas muy importantes en nuestra vida le hemos dicho, por favor, no te vayas, please don't go. Ay, Dios. Esto del amor. Yo soy Alejandra Luna y estamos en 92.7 Mix, 80s, 90s y más. Muchas gracias, saludando a toda la República Mexicana y Estados Unidos en la aplicación de iHeartRadio. También puedes conectarte en mi Facebook, Alejandra Luna en 92.7, o el oficial que es Mix FM. Solo tenía 16 años y ya tocaba la guitarra en un grupo que se llamaba como una marca de shampoo popular en la época, The Castles. A imagen y semejanza de The Beatles, el 18 de mayo del 66, Bruce Springsteen entró por primera vez en un estudio con su banda y grabó dos canciones. Ahorita vamos a rebobinar en el tiempo. ¿Y por qué le pusieron a esta banda el nombre de un shampoo que era muy famoso en esa época? Quédate conmigo, lo vamos a recordar. Son las 11 de la mañana con 10 minutos. Ya falta poquito para dejar el morning. Entremos en el tarding y sobre todo también en la hora de mix en tu coche. Vámonos con Natalie Hoy, ya que nos cuente. Yo creo que ya se van del punto de donde se encontraban y saber hacia dónde se dirige la unidad móvil. Natalie.
1: ¿Qué onda, Ale? Pues ya ha llegado el momento de despedirnos de aquí de la colonia del Coapinole. Muchas gracias a todos los que se acercaron a saludarnos y a llevarse su sorpresa y su calca. Y oye, si tú no alcanzaste, no te preocupes que vamos camino hacia la lija junto a la unidad móvil de Mix. Traemos muchos regalos, muchas calcas y además por la mejor vibra. Así que los esperamos allá hasta la 1:50. Gracias, Alelu.
0: Gracias, Natalie. Pues ya sabes, diles, que lleguen sonriendo, tocando el claxon y todo con esa actitud característica de Mix, Mix, Mix a esta hora, Soy Alejandra Luna y sigamos en 92.7 Mix, 80s, 90s y más.
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3: Muy buenas tardes. Yay, yay, yay. Saludándote a través de 92.7 Mix, 80s, 90s y más. Soy Alejandra Luna. Estamos entrando a esta hora de Mix en tu coche. Es decir, todos aquellos que van al volante, les mando un fuerte abrazo a todos los Didi, a todos los Uber, a todos los Indra, a todos los que están trabajando también en los camiones de servicio público, a los taxistas, a los del aeropuerto. Que les vaya súper bien. Ya saben que se les quiere y que esta es su hora y que los vamos a consentir con increíble música. Nuestra línea de contacto es la aplicación de iHeartRadio. Para ustedes iniciamos con algo de Michael Jackson y esto que es Smooth Criminal. Disfrútalo aquí en 92.7 Mix, 80s, 90s y más. Son las 12 de la tarde con 3 minutos. Soy Alejandra Luna. Iniciamos.

0: Son las 12 de la tarde con 12 minutos. Yo soy Alejandra Luna y estamos conectando en 92.7 Mix, 80s, 90s y más. Estamos en esta hora de Mix en tu coche, saludando a toda mi escudería Mix, Mix, Mix. ¿Cómo están? ¿Ya desayunaron? ¿Ya el café? ¿Ya estamos a mitad de la mañana tarde? Ya espero que estén en sus actividades a todo lo que da. También si están abriendo alguna tienda, su negocio, que les vaya súper bien. Ahorita, si vas al volante, puedes pedirme alguna cancioncita, todos aquellos que... Sí, porque yo me convierto en tu copiloto. Yo te estoy acompañando en todas tus actividades. Viene más música, algo de John Osborne, de Guns N' Roses, de Queen, Aqua. Nuestras Mix News, lo más reciente de tus leyendas. Y también que pongas atención porque ya viene una especial Mix Alternative edición Chris Cornell para que escuches ese audio que les preparé, porque este especial va a estar increíble. Escuchamos a Natalie Joya con la unidad móvil, que nos cuente cómo van por allá en la lija. Natalie.
1: ¿Qué onda, Ale? Ya estamos aquí en la laguna del Coapinole.
0: ¡Ay, yo la lija! Hoy
1: traemos increíbles sorpresas. Además, pues los invitamos a que vengan a llevarse su cilindro, porque la neta está muy chido. Y también su calca, que es sumamente importante que la traigan pegada en el coche. Los esperamos aquí en la laguna del Coapinole hasta las 12:50. Gracias, Alelu.
0: ¡Ay, ya ves, Natalie! Yo diciendo no, pero ahí exactamente ya dijo Natalie, en la laguna del Coapinole. Ya no hay pierde, ya no hay pierde. Gracias, Natalie. Pues ya lo escucharon, acercarse con ella. Yo soy Alejandra Luna y estamos en esta hora de Mix en tu coche en 92.7 Mix, 80s, 90s y más.
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2: Barbara Streisand cancela participación en su homenaje en el Festival de Cine de Cannes debido a una lesión. Kylie Minogue confirma sus planes para la gira de su 40 aniversario en la música. Shakira gana el caso fiscal en España y una devolución de 64 millones de dólares. Documental sobre los últimos años del fallecido cantante de Iron Maiden, Paul Di'Anno, se estrenará el 9 de junio. Drake rompe récords de streaming en 2026 con el lanzamiento sorpresa de un triple álbum. YouTube graba segundo video en la Ciudad de México, ahora para la canción Silence en el Salón Los Ángeles.

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2: A las 12:50.
3: Gracias, Natalie. Pues ya lo escucharon. Acérquense con la unidad móvil para allá. Yo soy Alejandra Luna y tú escuchas 92.7 Mix, 80s, 90s y más.
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0: ¿Escuchaste este tema de John Travolta y Olivia Newton-John? You are the one that I want. Aquí en 92.7 Mix, 80s, 90s y más. Soy Alejandra Luna. Y gracias a los conectados en la aplicación de iHeartRadio. Oigan, voy a mandar saluditos que me llegaron desde allá de la unidad móvil con Natalie Joya a Marta y Marcos. Qué chido que se acercaron con Natalie y se llevan su calcomanía, sus regalos. Vamos a conectarnos con la unidad móvil para que nos cuenten si ya se van a mover del punto donde se encuentran y hacia dónde van. Natalie.
1: ¿Qué onda, Alex? Ha llegado el momento de movernos, de cambiarnos de ubicación. Aquí andamos en la Laguna del Coapinole y vamos rumbo hacia la Lija para que si andan circulando por aquel lado, pues lleguen con toda la buena vibra. Ahí los esperamos. Hasta las
0: 1:50.
1: Gracias,
0: Lelu. Ya está, pues ya ve, Natalie. Es que ahorita sí era la Lija y yo quería que desde antes se fueran para allá, ¿va? Ahorita todavía un minuto o dos van a estar quizá en la Laguna del Coapinole, y si no, ya van en camino hacia la Lija, como bien nos dijo Nat. Ya lo saben, saludos a Martita y a Marcos. Gracias por conectarse. Soy Alejandra Luna de 92.7 Mix, 80s, 90s y más.
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0: Escuchamos algo de Eric Clapton para dar inicio a esta hora, la 1:09 p.m. Yo soy Alejandra Luna y antes escuchaste a Depeche Mode. Te saludo en la aplicación de iHeartRadio. ¿Cómo están? Si te acabas de conectar, bienvenidos. Yo estoy diario de 10 de la mañana a 2 de la tarde, desde los buenos días hasta el buen provecho, comunicando, conectando a millones y recordando a nuestras enormes leyendas, rebobinando en el tiempo, en días. Pues de esta música, que yo la verdad soy la más feliz de estar aquí sentada transmitiendo para ustedes, recordando estos momentos. Y ahora que Mix está también festejando 30 años de estar al aire como marca Mix, Mix, Mix. Oigan, vámonos con Natalie Joya, con la unidad móvil, que tiene muchos regalos para ustedes y que nos cuenten bien, bien, bien en dónde se encuentra Natalie.
1: ¿Qué onda, Ale? Ya estamos aquí en La Liga y es momento de que vengan a conectar con nosotros. Sabemos que está haciendo calorcito y es por eso que traemos cilindros para ti, para que cargues tu agüita. Y la neta, también traemos tu calca de Mix, que es muy importante que la tengas en tu coche pegada. Te esperamos hasta la 1:50. Gracias, Alelu.
0: Gracias, Natalie. Y oye, sí, ya me imagino el calorcito que están ustedes sintiendo por allá. Que les vaya súper bien a ti y a Eric. Ánimo, y que la gente que está alrededor, bueno, pues se acerque con ustedes para que se lleve muchos regalos. Y como bien dijiste, ahorita un cilindro cae de lujo para que lo llenen con agüita y se hidraten. Quédate escuchando 92.7 Mix, 80s, 90s y más. Soy Alejandra Luna. Buenas tardes.
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0: Un gran éxito de Doors. Love Me Two Times. Lo escuchaste aquí en 92.7 Mix, 80s, 90s y más. Recta final de mi programa. Muchas gracias por acompañarme. Ya casi a las 2 de la tarde me voy. Me voy, llega el buen Alex Rodríguez en suplencia de Eli Hernández. Y así la cosa. ¿Cómo están en la aplicación de iHeartRadio? A los 16 años, Bruce Springsteen ya tocaba su primera canción y ya tocaba la guitarra en un grupo que se llamaba como un shampoo, que en ese momento era muy famoso, The Castles. Y a imagen y semejanza de The Beatles, un día como hoy del 66, Bruce entró por primera vez en un estudio y grabó dos importantes canciones. Y él las acababa de coescribir en el asiento trasero de un coche. La hora de estudio costaba tan solo, bueno, en ese momento $50, pero para él era mucho. Él tenía 16 años, se imprimieron pocas copias y fue la primera vez que el artista se escuchaba en un disco de acetato. Un momento histórico en el que el Boss calificó como todo un acontecimiento, porque ponías una aguja y la música salía. Para esa época pensaban que era increíble y hasta la fecha es impresionante esto. La primera guitarra de Bruce era alquilada. Solo tenía 8 años en el 57 cuando su madre pues pagaba $6 semanales para apoyar pues en la música a su hijo. Y así la trayectoria tan grande de esta leyenda de Bruce Springsteen. ¿Y qué sucedía? Un día como hoy, por primera vez, él tocaba un estudio para iniciar lo que se volvería en su enorme carrera. Yo soy Alejandra Luna y continuamos en 92.7 Mix, 80s, 90s y más.
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0: Escuchamos a Maroon 5, She Will Be Loved. ¿En dónde?
1: En 92, 80s, 90s y más.
0: ¡Ay, ay, ay!
1: Algo del disco debut de Maroon 5, ¿eh?
0: Sí, se lanzó en el 2002.
1: Oye, yo cuando vi ese video por primera vez, yo me quedé, mira, impactadísimo. Porque en el video uno piensa, ¡ay, el Adam Levine le anda cantando a la novia! ¡Pues no! Le anda cantando a la suegra.
0: Y además,
1: Andy,
0: ¡ay, qué padre! ¡Qué divertido video! Y a mí me encantó,
1: claro.
0: Sí, me impresionó. Oye, Alex.
1: Oigo,
0: pues
1: Ale.
0: Ya me despido yo.
1: ¿Cómo?
0: Ya no merengues.
1: Te vayas
0: a se va a poner bueno.
1: Sí.
0: Porque qué grosero eres. Qué bueno que ya mañana llega Eli.
1: Ah, está bien, que la saludes. No, amiga.
0: Ay, amigo, tocayo.
1: Claro, tocayo.
0: Si eres mi tocayo, ¿cómo te llamas?
1: Claro. Alejandro, mucho gusto.
0: Ay. Oye, entonces, ¿de qué vas a hablar hoy?
1: Hoy traigo puro dato curioso.
0: Ok,
1: traigo efemérides.
0: Da.
1: Traigo datos curiosos. Hoy vamos a hablar de películas. Ahí por ahí traigo información de una peli del 84 donde fue la primera aparición de Johnny Depp en el cine.
0: Oye, eso está increíble y me encanta Johnny Depp, porque además de ser un gran actor, ¿no? Es multifacético en todas esas etapas actorales.
1: Ay, sí, pero bueno, yo a veces considero que Johnny Depp nada más es el mismo, pero con otro atuendo.
0: Más bien, como que saca sus verdaderas personalidades,
1: sí, claro,
0: y nada
1: claro.
0: más le dicen, ponte este vestuario y ya.
1: Y ya, date.
0: Oye, si tú fueras un actor, ¿cuál te gustaría ser?
1: Uy, ¿vivo o muerto?
0: Pues el que quieras.
1: Si yo fuera un actor, yo creo que sería Sir Anthony Hopkins.
0: Sí, señor, de la
1: claro
0: actuación,
1: sí.
0: ¿verdad? Con la pura mirada, ya actuó. Ya actuó totalmente,
1: ah,
0: ¿no?
1: Claro que sí.
0: Sí.
1: Salieron
0: sí.
1: dos películas muy diferentes, El silencio de los inocentes y Transformers 5.
0: Y Juay de Rito.
1: Y Juay de Rito, claro.
0: Juay, acuérdate, Juay de Rito. ¿No te sabes esa nota?
1: Ah, claro,
0: cuando lo entrevistaron.
1: Sí,
0: sí, ¿no? Porque si no, tú y yo sí diríamos, Juay de Rito. Ay. Oye, ya me voy, quédense, ¿en dónde? En 92, muchos.
1: Ay, 92.7 Mix.
0: 80s.
1: 90s.
0: Y más, hasta mañana. Gracias, compren mi disco. Ey,
1: sí,
0: adiós,
1: mix,
0: bye.
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5: Oigan, ¿y qué creen? Pues Natalie creo que también ya se va a despedir de la ruta Mix, Mix, Mix. Vamos a contactarnos con ella y que nos cuente cómo le fue, Natalie.
6: ¿Qué onda, Ale? Pues ya ha llegado el momento de despedirnos de la ruta de la unidad móvil de Mix. Recuerden que vamos a andar en las calles de Puerto Vallarta con sorpresas para ustedes, regalitos, su calca de Mix, así que esténse muy, muy al pendientes para ver en qué punto vamos a andar de Puerto Vallarta y se puedan llevar increíbles sorpresas. Muchas gracias, Alelu.
5: Muchas gracias, Natalie. Pues ya lo escucharon. Esténse pendientes. Yo soy Alejandra Luna. Hasta mañana y continúen en 92.7 Mix, 80s, 90s y más.
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3: Las 2 de la tarde con 2 minutos, Puerto Vallarta y Bahía de Banderas, continúas en 92.7 Mix, 80s, 90s y más. Soy Alex Rodríguez y soy tu copiloto hasta las 11 de la noche en este martes, todavía inicio de semana, Puerto Vallarta. Espero que estés teniendo un excelente todavía inicio. Ya son las 2 con 2 minutos, lo que significa que llegan a tu cabina Mitch Rod Stewart, por ahí anda Shaggy, Scott McKenzie, Wham y muchos otros. Oigan, y estamos celebrando porque el día de hoy una banda de heavy metal está cumpliendo 50 años de haber sido fundada. ¿Cuál es? Ay, ahorita te cuento. Por lo pronto te dejo en manos de Michael Jackson, The Way You Make Me Feel, y lo escuchas en iHeartRadio y también a través de 92.7 Mix, 80s, 90s y más. Ya son las 2 de la tarde con 3 minutos. ¡Comenzamos!

0: Escuchamos a Chumbawamba con Thumb Thumping en 92.7 Mix 80s, 90s y más. Soy Alex Rodríguez y soy tu copiloto hasta las 11 de la noche. ¿Cómo estás, Puerto Vallarta y Bahía de Banderas? Ya a las 2 de la tarde con 10 minutos. ¿Y qué creen, Puerto Vallarta? ¿Será que hay un solazo, hay un calorón? Pero pues este locutor se enfermó. Ando un poquito malo de la garganta, estoy un poquito indispuesto, así que espero que me perdones que ande medio ronco. Pero bueno, ahora, lo que te iba a platicar. Pues resulta que Iron Maiden está cumpliendo 50 años. Está cumpliendo medio siglo Iron Maiden y lo está celebrando en grande. Pues, ¿qué está pasando? Pues Iron Maiden, que ha sido pues pionera en muchos aspectos, tanto en espectáculo como en música, están celebrando que a pesar de que tuvieron sus momentos difíciles por allá de los 90, pues la banda ha sabido seguir junta y por supuesto siguen dando conciertos y siguen dando giras. Y también por supuesto que están dando de qué hablar, porque acaban de lanzar un documental llamado Burning Ambition. Y algo que ha estado bastante interesante es que Bruce Dickinson ha hablado abiertamente sobre su experiencia en los conciertos, y para él es algo agridulce, porque sí, le encanta que vayas al concierto, que te la pases bien, pero lo que sí no le gusta es que estés grabando todo el concierto. Él dice que esto merma mucho la experiencia. Y a ver, ¿a quién vas a ir a ver? ¿A la pantalla de tu celular o a tu artista favorito? La verdad, yo sí estoy a favor de lo que él dice. Hay que guardar el cel, una fotito sí, pero mira, disfruta del momento. Soy Alex Rodríguez y contigo hasta las 11, el 92.7 Mix, 80s, 90s y más, las 2:12.
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0: Escuchamos la voz de Scott McKenzie con San Francisco, algo de 1967 hasta 2026, en 92.7 Mix, 80s, 90s y más. Soy Alex Rodríguez y soy tu copiloto hasta las 11 de la noche. Oye, como te voy a estar acompañando todo el día, oye, ¿me pasas un tip para aguantar la gripa de aquí a que se nos hagan las 11? Te estoy escuchando en Talkback Dayhead Radio. Ahora, ¿quién crees que nació un día como hoy, pero de 1949? Uno de los miembros de la banda ZZ Top llamado Dusty Hill, pero su nombre real es Joy Michael. Pues él fue el bajista y vocalista de ZZ Top durante bastante tiempo y fue ampliamente conocido porque su estilo a la hora de tocar el bajo era bastante limpio, bastante técnico, como si hubiera sido un músico concertista, vaya. Pues resulta también un dato curioso es que él era bastante admirador de Elvis Presley, y algo que me gusta mucho es que no lo ocultaba para nada. Él decía que por supuesto era fanático del rey del rock and roll. En 1969 formó junto al baterista Frank Brand, con quien había tocado en algunas bandas de American Blues, la ya conocida banda de Warlocks, pero tiempo después se convirtieron en ZZ Top. Soy Alex Rodríguez y contigo hasta las 11 en 92.7 Mix, 80s, 90s y más, las 2:28.
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0: Llegamos a 1982, Toto con África, y lo escuchaste el 92.7 Mix, 80s, 90s y más. Soy Alex Rodríguez y soy tu copiloto hasta las 11 de la noche. Ya son las 2 de la tarde con 48 minutos y te saludo bastante ronco a través de la aplicación iHeartRadio. Espero que estés teniendo un excelente martes, inicio de semana. Y oye, yo sé que a muchos los ando agarrando o saliendo del trabajo o ya andan comiendo. Si te agarré comiendo, bueno, pues muy buen provecho. Y presúmeme, ¿qué estás degustando? Te escucho en Talkback de iHeartRadio, a ver si se me antoja. Porque yo al ratito voy a comer, pero todavía no me decido si pido algo o veo ahí qué me invento. Ahora, ¿qué estaba pasando en el mundo de la música? Por allá del año 1954, nace Phil Rudd en Melbourne, Australia. Él es el baterista que fue el que comenzó junto con los hermanos Young la banda AC/DC. Es considerado el baterista original de la banda y ha estado con la agrupación clásica de lo mismo, pero él estuvo con ellos desde 1973 hasta 1985, pero después de un periodo de pausa en donde se tomó un descanso, regresó a la banda en el 94 hasta 2014. Así que él, vaya que estuvo gran parte de la historia de los inicios y desarrollo de AC/DC. Soy Alex Rodríguez y contigo hasta las 11, el 92.7 Mix, 80s, 90s y más, las 2:49.
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2: Las 3 de la tarde con un minuto, Puerto Vallarta y Bahía de Banderas, continúas el 92.7 Mix, 80s, 90s y más. Soy Alex Rodríguez y soy tu copiloto hasta las 11 de la noche. Ya las 3 con un minuto, lo que significa que llegan a cabina Mix Tiffany, Ava, por ahí anda Peter Schilling, Snap y muchos otros. Oigan, y tenemos noticias sobre la próxima película de Green Day. Ya tiene fecha de estreno, pero no como nosotros pensamos. Por lo pronto, algo de Boyz II Gang, Can't Take My Eyes Off of You, en 92.7 Mix, 80s, 90s y más.

0: Escuchamos a Moja con Lady en 92.7 Mix, 80s, 90s y más. ¿Cómo estás, Puerto Vallarta? A las 3 de la tarde con 11 minutos. Soy Alex Rodríguez y soy tu copiloto por iHeartRadio. Espero que estés teniendo una excelente tarde de martes 19 de mayo. Ahora sí que estamos ya en los últimos compases de este mes de mayo. Ahora, te voy a platicar que tenemos fecha de lanzamiento de la nueva película de Green Day, que va a estar interesante. ¿De qué se trata? Se trata de un grupo de chicos que piensan erróneamente que van a ser teloneros de Green Day. Y es una película road trip que van a estar viajando por todo, pues casi por todo el país de Estados Unidos, creyendo que van a abrirles a la banda Green Day. Pues esta película se va a llamar Nimrods, pero ya tenemos fecha de estreno, pero no lo que tú piensas, porque sí, va a llegar este 2026. A los cines, pero solamente de Estados Unidos. Llega el próximo 14 de agosto en Estados Unidos, pero mira, si lanzan unas funciones en México, por supuesto que vamos a tener que ir. Soy Alex Rodríguez y contigo hasta las 11 en 92.7 Mix, 80s, 90s y más, en las 3:12.
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0: Llegamos al año de 1982, Peter Schilling con Mayor Tom, y lo disfrutaste en 92.7 Mix 80s, 90s y más. Soy Alex Rodríguez y soy tu copiloto hasta las 11 de la noche. Ya son las 3 de la tarde con casi 31 minutos, Puerto Vallarta, y yo sigo bien agripado. Pero también tenemos varia noticia, porque no solamente The Rolling Stones andan estrenando videoclip y disco nuevo, la banda Anthrax también se está subiendo a las bandas que este 2026 van a traer material. Pues todos los fans del metal, muy atentos, porque también ya tenemos la fecha y el nombre del disco. El nuevo álbum se va a llamar It's for the Kids. Ah, el disco se va a llamar Cursum Preficio, pero la canción que acaban de sacar, que mira, ya te spoileé, esa también era una noticia. Sacaron un nuevo videoclip que se llama It's for the Kids, así es, también te lo iba a decir hace ratito. Y bueno, ya tenemos este primer adelanto de lo que va a ser el nuevo videoclip. Ya lo tenemos disponible en las redes sociales de la banda Anthrax, también como en sus canales oficiales de YouTube. Y ahora sí, la pregunta del millón: ¿cuándo vamos a tener este nuevo disco? Pues llegará a nosotros el próximo día 18 de septiembre. Así es, a finales de 2026 Anthrax nos traerá su nuevo material. Soy Alex Rodríguez y contigo hasta las 11 en 92.7 Mix 80s, 90s y más.
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0: Escuchamos algo de 1984, Queen con Radio Gaga, el 92.7 Mix, 80s, 90s y más. Soy Alex Rodríguez y soy tu copiloto hasta las 11 de la noche. Ya son las 3 de la tarde con casi 51 minutos. Puerto Vallarta y Bahía de Banderas, también te estoy acompañando por iHeartRadio. Oigan, y tenemos noticias. Resulta que se le hizo una entrevista a varios miembros de la agrupación Mötley Crüe, y dentro de esta entrevista que se le hicieron, los cuestionaron, porque hay muchos rumores donde dicen que la banda Mötley Crüe hace playback en sus conciertos. Pero, Nikki Sixx acaba de salir a decir que todo eso es mentira. E incluso muchos de los miembros de la banda están hablando. Por ejemplo, por ahí anda John Five, que habla sobre este tema, y él contesta lo siguiente, y cito: "Me alegra mucho que saques a hablar este tema, porque la gente no quiere hablar de ello, pero me alegra que lo hayas mencionado. Siempre he dicho que durante mucho tiempo existió esta conversación, ellos están haciendo playback, pero la realidad es que Nikki Sixx está tocando, cada nota que suena ahí arriba lo está haciendo. Lo gracioso es que la gente no quiere aceptarlo, así que ya acabamos de desmentir, y Mötley Crüe, a pesar del tiempo, sigue dándolo todo". Soy Alex Rodríguez, y a partir de las 4 de la tarde comienza Mix en tu coche, y también una hora de música continua que disfrutas en 92.7 Mix, 80s, 90s y más, en las 3.52.
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2: Las 4 de la tarde con 9 minutos. Puerto Vallarta y Bahía de Banderas continúas en 92.7 Mix, 80s, 90s y más. Soy Alex Rodríguez y soy tu copiloto hasta las 11 de la noche. Estamos en Mix en tu coche, donde te traigo algo de Gotti. Llega YouTube, Nasser, Red Safri Duo, también por ahí anda Black Sabbath y muchos otros. Hoy estamos en Mix en tu coche y te voy a platicar sobre uno que otro dato curioso de películas ochenteras. Y como vamos a hablar de películas, platícame cuál es tu película favorita. Puede ser de cualquier género, puede ser que te guste el romance, las de acción, y si eres como yo que te gustan las de terror, bueno, platícame cuál es la que más te gusta. Te escucho en Talkback de Hit Radio. Yo te cuento rápidamente, yo tengo varias películas favoritas, pero entre las que yo digo cada vez que puedo las veo es Patinando la Gloria y por supuesto A Nightmare on Elm Street de 1984, de la cual te voy a platicar varios datos curiosos en unos momentos más. Por lo pronto comencemos con esta hora de música continua con algo de 1994. Ellos son Bon Jovi con Always, y lo escuchas en iHeartRadio y también en esta tarde de martes a través de 92.7 Mix, 80s, 90s y más. Ya son las 4 de la tarde con 10 minutos. Continuemos.
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0: ¿Qué onda, Alex? Ya escuchando Mix como en todas mis tardes. Y fíjate que mi película favorita, si es que puedo decir que tengo una favorita, es la película de Cuestión de Tiempo. No sé, me gusta mucho, no es un drama tan grande, romántico, pero yo la disfruto demasiado. Deberían todos verla. Saludos.
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Escuchamos 7 Seconds en 92.7 Mix 80s, 90s y más. Soy Alex Rodríguez y soy tu copiloto hasta las 11 de la noche. Ya son las 4:27 minutos, Puerto Vallarta, y estamos en Mix en tu coche. Así que platícame, ¿cuál es tu película favorita? Te escucho en Talkback de Hit Radio. Y ahora yo te voy a platicar sobre varios datos curiosos de la película A Nightmare on Elm Street de 1984, como la conocimos acá en los México, Pesadilla en la Calle del Infierno. Pues esta película del 84 cuenta con la primera participación de Johnny Depp en la pantalla grande. Él interpreta al novio de Nancy, la protagonista de la historia, y dentro de esta película podemos encontrar una de las escenas más icónicas tanto del cine de terror como de la cultura popular. La escena en donde, a ver, spoiler, sale en el 84, así que si no la has visto, bueno, no es mi problema. Spoiler, la escena en donde fallece, donde muere este personaje, está construida muy pero que muy interesante, porque podemos ver cómo Glenn, que es el personaje que interpreta Johnny Depp, se queda dormido en la cama mientras Freddy saca una mano desde la cama y lo baja hacia la misma cama, lo mete como en un cráter y después sale como un chorro de sangre hacia el techo. Pero ¿cómo lograron esta escena? Bien sencillo, hicieron un set que pudiera rotar, así es, pusieron un set que pudiera ponerse de cabeza y con eso solamente liberaron pues los litros de sangre falsa, un efecto bastante padre para la época. Soy Alex Rodríguez y estamos el Mix en tu coche. Platícame, ¿cuál es tu película favorita? Te escucho en Talkback de Hit Radio. Por lo pronto te dejo en manos de YouTube, I Still Haven't Found What I'm Looking For, y lo escuchas en 92.7 Mix 80s, 90s y más. Ya son las 4 de la tarde con 28 minutos. Buen provecho.

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0: Ello fue Beyoncé con Single Ladies en 92.7 Mix 80s, 90s y más. Soy Alex Rodríguez y antes de despedir Mix en tu coche, vamos a agradecer a los que mandaron sus audios por Talkback de Radio platicándome cuál fue o cuál es su película favorita. Ahora te voy a platicar un dato curioso que muy seguramente no te sabías. Bueno, muchos ubicamos al personaje de Michael Myers, el antagonista de la película Halloween, que también estuvo saliendo en una gran saga de películas que con estas nuevas películas que salieron en esta década, pues ya quitaron del canon todo lo que pasó después de la 2 y tomaron como la única canónica la primera y las que pasaron las últimas tres que salieron en esta década de 2020. Bueno, pues no sé si tú sabías, pero la máscara de Michael Myers, esta máscara blanca con el pelo café, se trata de una máscara de William Shatner, el actor que interpreta al Capitán Kirk de Star Trek. Así es, ellos agarraron una máscara del Capitán Kirk y ¿qué hicieron? Nada más la pintamos de blanco y listo, con esto queda. Y vaya que lo hicieron bien porque se convirtió en todo un ícono del mundo del horror. Soy Alex Rodríguez y soy tu copiloto hasta las 11, el 92.7 Mix 80s, 90s y más. Ya son las 4 de la tarde con 47 minutos. Buenas tardes.
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2: Las 5 de la tarde con un minuto, Puerto Vallarta y Bahía de Banderas. Continúas el 92.7 Mix, 80s, 90s y más. Saludos a toda mi escudería Mix que me anda escuchando, todos los Uber, Sin Driver, Didis, taxistas, a todos ellos les mandamos un gran saludo. Hoy en esta hora te acompaña Knack, llega Redhead, por ahí anda Queen, Carlos Santana y muchos otros. Además te traigo datos curiosos de tus artistas Mix favoritos. Por lo pronto algo del 61, Then the King Comes, Stand By Me, y lo escuchas en 92.7 Mix, 80s, 90s y más. Ya son las 5 de la tarde con 2 minutos. Continuamos.

0: Escuchamos a NSYNC con Bye Bye Bye en 92.7 Mix, 80s, 90s y más. Soy Alex Rodríguez y soy tu copiloto hasta las 11 de la noche. Ya son las 5:08. Puerto Vallarta y Bahía de Banderas, espero que estés teniendo un excelente martes. Estamos todavía iniciando la semana y nosotros estamos casi casi a la mitad de este programón. Te voy a estar acompañando hasta las 11 de la noche. Ahora te traigo varios datos curiosos de la canción que acabamos de escuchar, Bye Bye Bye de NSYNC. Pues esta canción fue muy popular hace poco tiempo gracias a la película de Deadpool vs. Wolverine, pero también fue muy popular a principios de los años 2000. E incluso en la película de X-Men hacen una broma respecto a eso. En esta película live action de X-Men, en donde por alguna razón cambiaron el traje amarillo por unos negros de cuero, no sé, Matrix estaba de moda. Pero bueno, te platicaba que hicieron un gag. El momento de que caen en un auto y lo encienden, está sonando Bye Bye Bye. ¿Y qué hacen los X-Men? Ay, se enojan y apagan la radio porque pues qué canción te molesta. Soy Alex Rodríguez y contigo hasta las 11 en 92.7 Mix, 80s, 90s y más. Las 5:09.
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0: Llegamos al año de 1977 escuchando a Queen con We Will Rock You, y lo escuchaste el 92.7 Mix 80s, 90s y más. Soy Alex Rodríguez y soy tu copiloto hasta las 11 de la noche. Ya son las 5 de la tarde con 27 minutos y te mando saludos por la aplicación iHeartRadio. Estamos acercándonos poco a poco al atardecer. Yo sé que todavía está bastante soleado allá afuera, así que vamos a disfrutar un poquito más de este solecito. Pero acuérdate que está ya muy fuerte el calor, así que si tienes que salir al sol, pues algún bloqueador solar, estar ahí tomando agua, hidrátate, muy importante. Y por lo demás, disfruta de este clima aquí en Puerto Vallarta. Y ahora te traigo un dato curioso sobre Freddie Mercury. Era bien sabido que la mandíbula, la dentadura de Freddie Mercury, pues daba mucho de qué hablar. En muchas caricaturas que le hacían parodiándolo, se podía ver que lo dibujaban pues con los dientes muy grandes. Muchos pensaban que con la fama Freddie ya se iba a poder operar los dientes, se los iba a arreglar, pero él nunca lo hizo. Pero cuando le cuestionaron el por qué, la razón era bastante interesante. Él decía que no se animaba a arreglarse los dientes, alineárselos o al menos someterse a algún procedimiento quirúrgico para alineárselos, porque él temía que al hacer eso la resonancia de su boca ya no fuera la misma y no pudiera cantar igual a como lo hacía. Esto es algo muy real, así que si aquellos que cantan saben muy bien a qué me refiero. Así que sí, él decía que si podían, que podía cambiar su forma de cantar. Así que él mejor dijo, mejor así me quedo. Soy Alex Rodríguez y contigo hasta las 11, el 92.7 Mix, 80s, 90s y más, las 5:28.
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0: Llegamos a 1996 escuchando una balada más que romántica, algo de desamor, un reclamo. Tony Braxton con Don't Break My Heart, el 92.7 Mix, 80s, 90s y más. Soy Alex Rodríguez y soy tu copiloto hasta las 11, ya a las 5 de la tarde con 48 minutos. Y te sigo acompañando con varios datos curiosos de tus artistas mix favoritos. Y vamos ahora a hablar sobre Tony Braxton, esta mujer que fue todo un fenómeno en los 90s, porque estábamos acostumbrados que a la hora de hablar de pop y de bola y baladas, pues las voces pop femeninas fueran más agudas, más menos estilizadas, más coloquiales, pero Tony Braxton dijo háganse un lado, y con su voz grave bastante peculiar y también con una técnica bastante elegante, supo hacerse su lugar dentro del mundo de la música. Y un dato curioso de esta canción que acabamos de escuchar, On Break My Heart, se trata de una canción que fue su mayor éxito, que al principio ella decía como que no le latía, como que no se sentía cómoda cantando esa canción, porque decía es que no entiendo cómo que On Break My Heart, pero una vez que la empezó a interpretar, se convirtió en todo un clásico de Tony Braxton. Soy Alex Rodríguez y contigo hasta las 11 en 92.7 Mix 80s, 90s y más en las 5.49.
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